0: 30 millones de dólares de inversión en un hospital que va a estar enclavado en un predio cedido por el gobierno de Canelones de 8.000 metros cuadrados.
1: Están previstas obras viales por 35 millones de dólares para los 32 municipios del departamento, destacó el jefe comunal, que además enumeró una inversión en maquinaria para caminería rural y de limpieza.
0: Tenemos una serie de compromisos que vienen a partir de ahora, que es la ejecución de este presupuesto, que es el más importante de la historia y que va a estar destinando por todo concepto en obra en el departamento al final del quinquenio 472.805.000 dólares, una cifra absolutamente récord.
1: La comuna buscará dar respuesta además a 500 personas en situación de calle, de las cuales 300 están en Las Piedras.
2: Cambiamos de tema. Este año unos 180.000 niños recibieron el bono escolar y 22.000 alumnos de educación media se beneficiaron con las becas Butiá. Se trata de becas que promueven la asistencia a clase. El presidente de la ANEP, Pablo Caggiani, realizó un balance de estos beneficios para la educación.
3: Los bonos escolares están destinados a niños que asisten a jardines y escuelas públicas de todo el país. En una primera etapa de este beneficio se priorizó a la población de los centros con mayor nivel de vulneración económica.
4: El bono escolar este año llegó a 180.000 niños y niñas de jardines y escuelas públicas de todo el país, los más vulnerables. En esto de ir escalonando, el año que viene vamos a estar bastante arriba de los 200.000 bonos y el último año en los 300.000 bonos. En esto que lo que configura es un apoyo a la familia que todo el mundo vio, docentes, familias y la ciudadanía en general, de que fue invertido en la mochila nueva, en la cartuchera nueva, en algún par de championes que faltaban, una túnica. Y esto forma parte del incremental que se votó en el presupuesto del año pasado. El año pasado la ANEP recibe 50 millones de dólares más que lo que tenía, que estaba orientado a bonos escolares, estaba orientado a becas Butiá y estaba orientado a esto de los 60 nuevos comedores.
3: Este año la Administración Nacional de Educación Pública otorgó 22.000 becas Butiá para alumnos de educación media básica y media superior de secundaria y UTU. Se busca que los jóvenes culminen sus estudios.
4: Establecimos un tipo de becas para la educación media básica, que son becas de 13.000 pesos en el año, es decir, en 9 pagos, que hacen un total de 13.000 pesos. Y en el caso de la educación media superior, se va incrementando año a año los montos hasta llegar a los 17.000 pesos.
3: La ANEP espera alcanzar los 70.000 beneficiarios antes de finalizar el periodo.
5: La OCE abrió un llamado laboral con un salario de 160.000 pesos. ¿Cómo puede inscribirse y cuáles son los requisitos? Lo vemos.
6: El llamado laboral de OCE es para cubrir una vacante de consultor abogado para asesorar a la gerencia en programas de financiamiento externo. El puesto es para desempeñarse en la sede central de Montevideo con una carga horaria de 36 horas semanales y el sueldo nominal es de 160.000 pesos masiva. En las bases se detalla como requisito excluyente el título de doctor en Derecho, Ciencias Sociales o abogado. Otro requerimiento es la experiencia laboral de un mínimo de un año en programas vinculados con organismos internacionales. Esta convocatoria está abierta hasta el miércoles 22 de julio. Se puede postular de forma online y por mayor información debe dirigirse al sitio de oportunidades laborales de OCE.
2: Volvemos a hablar de China y vamos a actualizar la situación generada en torno a un incendio donde fallecieron 30 personas.
7: El fuego se declaró hacia el mediodía en la fábrica Huiteng, al sureste del país. Los equipos locales de lucha contra incendios y rescate desplegaron a 183 personas y 35 vehículos. El Ministerio de Gestión de Emergencias aseguró que el incendio estaba siendo sofocado, aunque exigió esfuerzos máximos para extinguirlo por completo, buscar a las personas que pudieran seguir atrapadas y atender a los heridos. Imágenes difundidas por la televisión pública mostraban a bomberos lanzando agua sobre un edificio de varios pisos ennegrecido por las llamas y del que salía un espeso humo gris por las ventanas. En noviembre, China lanzó una campaña contra los riesgos de incendio en edificios de gran altura, tras un enorme fuego que arrasó varios bloques de viviendas en Hong Kong y dejó 168 muertos. Solo un mes después, un incendio en un edificio residencial de la provincia de Cantón, en el sur de China, causó 12 muertos.
5: Impresionante, realmente. Barcelona registró más de 40 grados de temperatura la pasada jornada. Es la temperatura más alta desde que se tienen registros.
6: España vive la segunda ola de calor del verano con varias regiones en alerta roja. Según los datos provisionales de la agencia meteorológica catalana Meteocat, el observatorio Fabra, uno de los más destacados de la ciudad, alcanzó los 40,7 grados Celsius. Esto supera el récord absoluto de 112 años de datos para este punto, que anteriormente se situaba en 40 grados Celsius, alcanzados en julio de 2024. En el aeropuerto de Barcelona, al borde del mar, a diferencia del Fabra, la temperatura alcanzó los 37,7 grados Celsius, tres décimas más que los 37,4 grados Celsius de agosto de 2010. España es uno de los países más afectados por el cambio climático en Europa. Están acostumbrados a las temperaturas extremas, pero desde hace unos años se enfrenta a una multiplicación e intensificación de las olas de calor, a las que ya no escapan zonas tradicionalmente frescas. El país vivió un mes de junio que fue el segundo más cálido desde que hay registros, con una temperatura media de 3,2 grados por encima de lo normal, solo superado por junio de 2025.
8: Hablemos ahora de música uruguaya porque la cantante y compositora Fero Smith va a presentar su tercer disco, que en este caso es un disco conceptual que parte de una canción y que se va a trasladar a un show en vivo que será el 17 de julio en la Sala Balso, con algunos elementos que tienen que ver con Alicia en el País de las Maravillas. Sobre eso conversamos con Fero Smith.
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8: El nuevo disco de Fero Smith partió de la canción Delirio en el tiempo, un tema que reflexiona sobre el crecer, la inmediatez actual y la ansiedad. Fue la pieza que terminó bautizando a todo el álbum y que cambió su rumbo creativo al convertir el proyecto en un disco conceptual que tiene a Lula Bertoldi y Cristian Cari como invitados.
10: Después que compuse esa canción es como que seguí explorando. Fue tipo, voy a hacer un disco conceptual, pero en verdad no estaba pensado para que fuera desde un inicio. Así que bueno, re contenta porque es mi primer disco conceptual.
8: Ahora, todo ese concepto será trasladado a la Sala Balso del Sodre, donde el disco tendrá su presentación en vivo, atravesado por el imaginario de la novela Alicia en el País de las Maravillas.
10: Desde que lo empecé a pensar como una cosa visual, se me representó el conejo de la película de Alicia en el País de las Maravillas. Y nada, me permití jugar un poco con la puesta en escena para ahora, para el 17, con ese concepto.
8: Cantante y compositora de rock, la uruguaya Fero Smith presentará Delirio en el Tiempo el viernes 17 de julio a las 21 horas y promete una experiencia multisensorial.
10: Va a haber una apertura de Ivana Rodríguez, una artista muy linda, muy joven. No se pierdan de esta experiencia que va a ser multisensorial, muy linda, y vamos a tocar todo el disco, canciones anteriores, también de discos anteriores. Así que bueno, vayan, los esperamos.

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1: Cotización de la moneda, dólar pizarra 39.41.40, dólar Ibro 39.50.40.90, dólar interbancario 40.219. Peso argentino 002.020, real 6.90.860, euro 43.69.48.50. Unidad reajustable 1922.68, unidad indexada 6.61.19. Onza troy de oro en Nueva York 4.124.99, libra 1.34.16, yen 162.34, dólares por euro 1.14.34.
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2: Yo le dije que el tiempo en esta semana iba a ser una montaña rusa, ¿vio? Dentro de lo razonable del invierno. Vea que baja de cara al domingo la temperatura. Mire la mínima, volvemos a tener temperaturas menores a 5 grados en la mínima. Pero de todos modos, yo todavía, por más que ahí no está, porque es un poco machete el dibujo,
1: sí,
2: no muestra el sol del domingo.
1: Yo pensé que iba a estar ausente directamente desde aquí hasta la semana que viene.
2: No pierda las esperanzas.
1: Ya, gracias.
2: No pierda las esperanzas.
1: Es una información muy valiosa la que está dando.
2: Igual mañana viernes, mañana cerramos todo.
1: Me encanta.
2: ¿Pasa bien?
1: Parece muy bien.
2: Bueno, donde está el cielo limpito, limpito, limpito y el sol en el amanecer es maravilloso, sobre todo con el paisaje, es en la Capadocia, en Turquía. Y hay un paisaje muy característico, que es el de los globos aerostáticos.
1: Sí, claro.
2: Mire qué maravilla. 150 globos aerostáticos. Los vuelos se realizan en el amanecer de la Capadocia, duran entre 45 y 60 minutos y sobrevuelan un parque nacional con históricas e icónicas formaciones rocosas. Tendría que pagar, si usted quiere ir de Izaguirre,
1: ¿cuánto?
2: Entre 100 y 300 euros, dependiendo de la temporada y la demanda. Van bajito, ¿vio?
1: Sí, esa parte de pasar por arriba de los autos no es la que le digo, me parece más simpática, pero ver el amanecer desde un globo aerostático...
2: Nuestra producción, con un grado de sensibilidad extrema, nos dice que queríamos cerrar con esta linda imagen que nos aleja del frío montevideano.
1: Me encanta, ¿no? O sea, me parece excelente.
2: Hay un gesto de cariño ahí de la producción. Y bueno, estos globos no tienen una ruta predeterminada. Todo depende del viento y pueden subir hasta 6.000 metros, 6 kilómetros.
1: 6 kilómetros.
2: Mire para arriba, sí, son de acá hasta 6
1: pero
2: kilómetros.
1: Pero no pueden dirigir el lugar hacia donde van, simplemente la altura, o sea que usted ahí depende del viento.
2: Y sí, estamos regalados. El globo fue la primera aeronave que le permitió al ser humano volar hace más de... ¿Sabe cuánto?
1: ¿Cuánto?
2: 240 años.
1: 240 años, mire.
2: El primer vuelo exitoso fue en 1783.
1: Mire usted.
2: No sé cuántos anteriores hubo que no fueron exitosos.
1: Fueron intentos.
2: Yo, pero la historia marca al primero, ¿vio?
1: La cuenta los que pudieron volar.
2: Muy bien, señoras y señores, nos vamos volando. ¿Qué les parece? Nos encontramos mañana a 18:50, la hora de las noticias en Canal 4, que es la hora de Telenoche.
1: Que pasen bien, nos reencontramos mañana.
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0: y Super J también.
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0: gracias.
1: Vale, Sergi.
2: Muchas gracias.
0: Qué placer.
3: Gracias. 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
1: La señal indicará las 5 horas, 0 minutos, 0 segundos.
2: Buenos días, oyentes de la Hora del Campo. ¿Cómo están amaneciendo ustedes? Los más madrugadores, los tempraneros que nos acompañan aquí cuando estamos echando a andar, inaugurando este viernes 10 de julio que tendremos por delante aquí con la emisión de La Voz de Melo, de la Hora del Campo. Esta madrugada que amanece con tiempo bueno, moderada la temperatura, estamos en invierno, está frío, pero no como los días más rigurosos que tuvimos esta semana que pasó, básicamente. Veremos qué dicen los números un poquito más tarde. Y sigue seco, ¿no? Sigue sin llover. Omar Bernardo Griotti Barreto, hombre de San Antonio, Canelones. Buen día, ¿cómo amaneciste vos? ¿Cómo te trató la jornada ayer? Contale a los oyentes.
3: ¿Qué tal, Polilla? Buen día a toda la audiencia de La Voz de Mérida. Buenos días también a Rosalía, la que trabaja en Patria, y a Mayito. También los buenos días a todos los oyentes de la AM1540, Orilla del Río Limar. Buen día a los oyentes de La Voz del Pueblo en Villancina, Tacuarembó. Y todos los madrugadores de norte a sur, de este a oeste, buenos días, bienvenidos. El deseo un buen viernes para todos, buen fin de semana para los que ya paran hoy. Pero pasamos lindo ayer, espectacular jornada de ayer, lo mismo para hoy y para el fin de semana, que será un lindo fin de semana de trabajo, como nos gusta.
2: Bueno, eso vamos a dejarlo ahí colgadito en alfileres. ¿Cómo habrá estado la cosa por 33? ¿Qué jornada habrán tenido ayer? ¿Cómo despunta la madrugada hoy? Nos vamos a Patria, allí están Mayito, Rosalía, que nos saludan y nos van a contar cómo viene la mano. Buen día.
4: Bueno, muy buenos días, primo. ¿Cómo amaneciste? Espero que bien. Hay un abrazo grande para vos, otro, por supuesto, para el tío viejo, antes de que llegue. A Bernardito, losito mimoso dormilón. Bernardito, eso fue lo que te mató políticamente. El político tiene que mentir. Bueno, ahora ya no lo hacen, ¿no? Pero antes, los políticos de antes mentían, pero era algo creíble. O sea, en la imaginación humana podía ser algo que podía suceder. Eso que vos dijiste es más imposible que yo qué sé, no sé qué, pero bueno, pero que no sé. Lo más irrisorio que se te puede ocurrir es parecido. Usted tiene que decir algo que la gente diga, pero che, será este está mintiendo, pero no será cierto. Eso que dijiste de trabajo y todo eso, todo el mundo sabe que es mentira. O sea, que no tiene ningún sentido. No logré enseñarte. El Pepe, sí, el Pepe le pero le susurro, el Pepe lo agarra y pa, al instante asume todo, ¿no? Lo que es la diferencia. Pero por supuesto el deseo de un buen viernes y un buen arrime al fin de semana. Estaba mirando para adelante, che, feo el pronóstico, ¿eh? Es para toda la gran familia de Lora del Campo. ¿Usted cómo amaneció, Rosalía? Buen día.
5: Buen día, muy bien, buenos días.
4: Trabaja en Patria, dice Bernardo.
5: Al parecer solo, por ahora solo acá. Buenos días a Polilla, Bernardo, Pepe, María. Vaya el saludo a Serrano, el deseo de una muy buena jornada para todos.
4: Pero muy bien, 8 grados tenemos la temperatura, atienda, porque después hay que estar pasándole de nuevo porque nos están conversando entre ustedes y no atienden las cosas importantísimas que yo digo desde acá. 8 grados de temperatura y la humedad es del 93% a esta hora. 17, 18 será la máxima. Una jornada de hoy con mezclas de nubes y sol. Mañana sábado nuboso, se mantiene un 18%, así que imagínense lo importante que va a ser de la probabilidad de algunas llovinas el sábado a la noche. Domingo nuboso, lunes de sol, martes de sol. El miércoles de la semana que viene se inestabiliza. Y bueno, estaban pidiendo que la agüita, que la lluviecita, que la llovina. Bueno, tenemos como 15 días del miércoles para adelante, tormentas y lluvia. Miren, para el miércoles de la semana que viene, tormentas y lluvia. Déjeme que estoy buscando el de largo aliento. Jueves, tormentas y lluvia. Viernes, tormentas y lluvia. Sábado, tormentas, el 18 estamos hablando, tormentas y lluvia. Domingo 19, tormentas y lluvia. Lunes 20, lluvia. Martes 21, lluvia. Miércoles 22, lluvia. Jueves 23, lluvia. Viernes 24, lluvia. Y hasta ahí llega el pronóstico mío. No sigue para adelante, así que no sé hasta cuándo. Pero la segunda quincena va a ser inestable el tiempo en la zona. La temperatura, hasta que se viene el agua, frío, ¿eh? Mínima de 7 y 8 hasta el martes de la semana que viene. Y el miércoles con el agua, un alivio de las temperaturas, ya que se esperan para el miércoles de la semana que viene y jueves 14 y 17 de mínima y máximas que estarán entre los 22 y los 23. Así que tenemos invierno con cielo cubierto y comienzo de semana con sol, y a mitad de semana pasamos, volvamos para la primavera, mucha lluvia, mucha inestabilidad y temperaturas mucho más altas. ¿Dónde lo supo? Acá, con el meteorólogo que no erra, 100% de efectividad, y con ese porcentaje nos vamos a Mesa Central.
2: Bueno, hay que dejarlo ahí quietito, que quede convencido de su propio juicio, que se juzgue a sí mismo, Mayito. Así queda contento. María Petrona, buen día.
6: Buen día, Polilla. Mire que este finde vamos con Rosalía para los bailes del Centauro. Le digo por el tal del Mayito ese que no se meta con el capataz Bernardo si no quiere que le blanquee la herradura. Ta, me voy a abrirle la puerta al Pepe.
2: ¡Pah! ¡Qué corto grueso hoy! Mirá que el equipo femenino de la Hora del Campo viene empujando fuerte, ¿eh? Hay que tener cuidado, hay que tener cuidado. Bueno, María, a ver, antes de irse a abrirle el Pepe y poner buena cara, por favor, cuando le abre allí, buen ánimo. Dígame cómo estamos nosotros de número.
7: Temperatura actual en Melo, 7 grados. Humedad, 98%.
2: Gracias, María. Vamos a tener que tomar medidas con ese equipo femenino porque viene tomando mucha fuerza, ¿eh? 7:37 sale el sol, 17:46 se oculta, luna menguante este viernes 10 de julio, que desafiaremos 191 días recorridos del año. Van, faltan 174 para que se termine mes séptimo, semana 29. ¿Qué tendremos en esta propuesta de la Hora del Campo? En instantes, el primer obsequio musical de la mañana, que llega como siempre con los payadores, con el canto improvisado. La información hípica en detalles, luego para el fin de semana, la comunicación con ustedes al WhatsApp de la Hora del Campo, el 094-258-014. Campo mensajes, comunicados escolares, mensajes de textos, oportunidades laborales, pagos de pasividades, visitas a policlínicas, extravíos, hallazgos, la moneda al cierre, notas, comentarios, reportajes de interés.
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2: Las grandes columnas sobre las que se asienta esta propuesta de comunicación de este viernes, viernes del ingeniero Yerú Pardiñas, que estará este día como todas las semanas enriqueciendo con su aporte la emisión. Marcelo Alori informa el resultado de la feria conjunta ayer, Alori Bengochea, Bengochea Alori, conventos. El mercado ganadero, la mirada de Alejandro Dutra, de Escritorio Dutra, que estuvo conversando ayer en la hora del mate del mediodía. El promedio para la carne vacuna exportada en los últimos 30 días se ubicó en $6,066, al tiempo que la carne ovina logró casi $7,000 en junio. Viernes del Instituto Plan Agropecuario estará la ingeniera Jimena Gómez, enriqueciendo los viernes el plan agropecuario, como todas las semanas también este día, en la emisión de la Hora del Campo. El novillo brasileño sigue en baja. El flujo de carne brasileña hacia Argentina en aumento. Cifras interesantes. En fin, eso y más en esta Hora del Campo que está comenzando. Y me voy a los mensajes que llegaron para este día. Como siempre, algunos que madrugaron mucho realmente. Dice Polilla y equipo, buenos días. Saludo de Bichadero, pasen árbol de piedra. Les deseo bendecido programa. Un abrazo, Ney Campos, que se comunicó ahí pasadita un poquito las 3 de la mañana. Buen día, Polilla, Serrano y equipo. Tengan una excelente y bendecida jornada. Podría pasar, ayer pasé la frontera por Albanoa Carrero. Gracias. Cordial abrazo para todos. José. Buenos días, Polilla, Serrano y equipo. Que tengan una feliz jornada. Me gustaría escuchar Los Dos Gallos por los olimareños y saludar a Edén Freire y el amigo Sorribas de parte de José Piñeiro. Muchas gracias. Buen día, Polilla y Hora del Campo. Me pasa una de Alejandro Lemos. Gracias. Buen día, dice otro mensaje. Si puede, pase Corrales de Algorta. Gracias. Luis, buen día. ¿Cómo están ustedes? ¿Podría pasar Rincón de Toros para escuchar? Gracias, Barreto. Buen día. Muy buena jornada para todos. Saludos, Pancho Riaño. Vamos arriba. Buen día. Páseme Domando por Juan Joel Silvera de Las Cañas. Buen día. ¿Cómo anda, Indio? Saludos a todo el equipo de ahí y el Olimar. Si podés pasar algo de los del medio, gracias. Abrazo, Marcelo. Bueno, son los mensajes que han llegado esta mañana al WhatsApp de la Hora del Campo. Gracias por estar. Y aquí ya arrancando, minuto 10 de las 5, los payadores con el contrapunto.

0: Ahí estaban los payadores echando a andar en la mañana de la hora del campo, en el minuto 15 de las 5, Rodríguez y Cuadro Delgado y Rodríguez, los payadores. Buen día, José Pepe Medina.
1: Buen día, Polilla, para usted, buen día para Bernardo, para el profe Mayito y Rosalía en Patria y la gran audiencia del campo. Un gusto compartir las mañanas con ustedes.
0: Bueno, de igual manera, ¿cómo encontró la María hoy?
1: Bueno, andaba ahí variándose, brava ahí, amenazando que iba a ser blanquearra dura, no sé quién, andaba bravo, cara musado. Pena, me abrió la puerta y siguió. Largo.
0: Buen día, Polilla Serrano y compañía. Pase si da nuestras costumbres por el dúo Los de Acá. Buena jornada, un abrazo desde la antena de Patria, Lito Quintela. Y bueno, hoy hay también un mensaje que llega con un ofrecimiento. Lo vamos a pasar ahí en la hora de los ofrecimientos un poquito más tarde. Ahora nos vamos, porque no está Nubel Cisnero. No sé, le hicieron malos fríos, se engripó, no sé qué pasó, desapareció. Nos vamos a las hípicas.

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1: Y arrancamos con la música, Bernardo, arrancamos con la música, a ver si podemos complacer a todos los oyentes que se han comunicado esta mañana, si nos lo permite el tiempo.

0: Árboles de piedra, como lo habían pedido. Minuto 20 de las 5. Vamos a arrancar con la información del fin de semana, José Pepe Medina.
1: Y arrancamos con la información. Todo está centrado en lo que va a ser esta 48ª edición del Constituyentes de 1830. La gran actividad del Centauro por el club que da comienzo hoy con su parte social, con el gran baile, donde será allí en la carpa gigante que está en la propia sede institución organizadora. Pero mañana sábado a la mañana tendrá la marcación de la prueba central de los 90, de los 80 kilómetros, con emisión completa de La Voz de Melo. Pero a la tarde, ya allí en la propia institución, en la pista que tiene la institución del Centauro Polo Club, serán las pruebas cortas. Mañana sábado arranca con un raid de niños, después habrá un raid de 8 kilómetros categoría B, un raid de 7 kilómetros y cierra una nueva edición de Corto de Rosa con 8 kilómetros a recorrer. Reiteramos la actividad que va a tener un premio de 70.000, la actividad que cierra en la jornada de sábado. Por supuesto, en un ratito yo les cuento lo que va a estar pasando el domingo en la gran fiesta del Centauro por el club.
0: Música, Bernardo, música.

0: Peluca, a José Piñeiro, al gaucho Jairo. Buena jornada, abrazo, algo de cacho a la bandera, dice Selmar, desde Noblía. Buen día, gente. Dice, tengo un perro criollo con ovejero alemán para dar. 4 meses, dice Juan Duarte. Bueno, buen día, dice, para el equipo de Hora del Campo. Excelente jornada para todos, dice Nelly. Bueno, gracias a todos. El Pepe Medina sigue con la información.
1: Y seguimos con la información y nos vamos a la actividad corta el domingo, porque se va a estar corriendo un raid de criollos PI, que es para con más de 80 kilos, es organizado por Billy Rodríguez, tiene una muy buena nómina. Esto el domingo también, allí en la pista del Centauro Polo Club, se va a estar corriendo un raid de 7 kilómetros, un raid de petizos y el gran premio fundadores del Centauro Polo Club, con 12 kilómetros a recorrer y 60.000 al primero, en la actividad en pista que va a tener la jornada dominical en el marco de esta 48ª edición del Constituyentes de 1830. En un rato le vamos a aportar algunos datos de lo que va a estar pasando en la prueba central en los 80 kilómetros que se estará disputando por la Nacional número 26 y 7.
0: Bueno, eso será luego del tema musical y luego de la participación de Patria, que está con información también, ¿no? Minuto 26 de las 5. Seguimos con la música que han solicitado los oyentes esta mañana.

0: Ahí estaban los olimareños, con los dos gallos, como lo habían pedido también. Estamos en el minuto 30 de las 5. Buen día, Polilla, ¿cómo están? Espero estén bien. Me podría pasar Rincón de Toros por Pepe Guerra y Luis Marenco. Gracias, feliz viernes. Dice el mensaje de Alejandro, desde 33, Alejandro Méndez. Buen día, gente. Un saludo para Cacho La Bandera, que ayer cumplió años, y todos esos amigos. Un abrazo, dice el Paya Morales, desde Maroñas. Bueno, el saludo para el Cacho La Bandera, del Paya, entonces, y nos sumamos a ese saludo. Ahora nos vamos a Patria 33.
1: 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Muy bien, mañana sábado, Sociedad Criolla Los 33, organizado por los padres y vecinos de la escuela número 69 del Avestruz Chico. Por la mañana, un barrio enduro de 60 kilómetros en dos etapas de 40 y 20, que se corre por la colonia Dionisio Díaz. Se larga a 7 y media de la mañana, con una inscripción de 1.000 pesos y pesos libres, y será fiscalizado por los jóvenes rurales 22 de mayo. Y continúa por la tarde, che, no, viernes no arrimaron nada. Están relajados los vecinos de la 69, che. A ver si arriman las nóminas. Hay pruebas cortas. Mañana por la tarde en la Criolla, un raid de 4 vueltas, 1.500 y 1.000. Un clásico de 2 vueltas. Una carrera de 325 metros con 2.000 y 2.000. Y un clásico de 3 vueltas. Y un raid de 15 kilómetros. Las 5 actividades que se correrán el sábado por la tarde en Sociedad Criolla Los 33. Todo a beneficio de la Escuela 69 de Avestruz Chico. Va a haber venta de asado con cuero en la cantina. Buenazo, chorizos y repostería, bebida, todo esto mañana en Sociedad Criolla Los 33. Y para el domingo, a pura tradición, en Ruedo de la Amistad de Pedro Acosta, en Cañada del Sauce, a 10 kilómetros de acá de 33 por Ruta 8, va a haber concurso de pial criollo de vacuno, uno de pruebas de rienda de mayores y menores, carreras de la vaca, entrada 200 pesos, con la misma se sortea un potranco, también va a haber buen servicio de cantina. Esto es lo que hay por ahora, y ya llegando prácticamente al fin de semana. 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
0: Estamos en el minuto 34 de las 5 de la mañana aquí en Mesa Central de Hora del Campo, y le recuerdo que la armería El Rastreador ahí con el Pancho Ruiz en 33 ha incorporado todo tipo de lámparas LED para cualquier uso, recargables, unas con panel solar, bombas de agua de 2 litros y medio por minuto sumergibles, linternas LED 900 metros de alcance con batería recargable. 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Ponele música, Bernardo.

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0: Alejandro Lemos, como lo habían pedido. José Pepe Medina, usted tiene más información, ¿no?
1: Y hablaremos de la prueba central de los 80 kilómetros de esta edición número 48 del Constituyentes de 1830, la fiesta del Centauro Polo Club. Su punto de partida será frente al barrio López Benítez, 7:30 de la mañana, frente a la escuelita 107. De ahí será el recorrido por la Nacional número 26 hasta el empalme de la ruta 7. Ahí se tomará rumbo a Fraile Muerto y después se emprenderá el retorno para completar así los 50 kilómetros de la primera etapa, que estarán arribando frente a la primer portera de la institución organizadora, o sea, frente al Centauro Polo Club. Ahí será el punto de arribo para la primera etapa. Partida de la segunda etapa será frente a la sede institución organizadora y la llegada será frente a la escuela 107, la calle que tiene paralela la Nacional número 26 en el barrio López Benítez, donde hasta el momento aparece una lista primaria de unos 20 participantes para esta prueba central que tiene la fiesta del Centauro Polo Club, que tendrá una cobertura completa de plataforma hípica de La Voz de Melo.
0: Bueno, muy bien. 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Ponele música, Griotti.
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1: Ahí estaba Osiris Corrales, el autor e intérprete, ¿no? Buen día, gente, dice. Buen día, gente linda, feliz jornada junto a su equipo de trabajo. Saludos, Marta Lucila Peña. Bueno, gracias, Marta, gracias por esta. Otro, Bernardo, nos da para otro tema musical.
2: En estancias de Valle.

0: Bueno, ahí estaba Rincón de Toros, el Pepe Guerra, Luis Marenco, como lo habían pedido. Dice otro mensaje que llegó: muy buen día, familia Hora del Campo, les dejamos lindo fin de semana para ustedes también, gracias por todo, siempre somos Miguel, Anita, Susana y Daniel de Tres Islas y Cerro Cuentas, y de paso quiero saludar a mis primos Fermín y Señora, que ayer me vinieron a visitar, yo no estaba. Dice, muchas gracias por venir, dice el mensaje que remite Susana aquí a la mesa Hora del Campo. El otro día les comenté ahí que había un artículo de La Nación, del diario argentino, sobre la preocupación por el avance del jabalí en la Argentina, ¿no? Hay impactos de cifras millonarias y preocupación, al igual que se da en Brasil. A raíz de esto, el otro día hablaba Gustavo de Buenavista, que es oyente de La Hora del Campo, y me decía que realmente él ve venir este problema de manera fuerte acá en nuestro país también, que hay un crecimiento muy importante y que la gente que no está en campaña no tiene idea de esto. Nos puede pasar lo de los perros, decía, ¿no? Que el día que salgamos a apagar el incendio ya sea muy grande la cosa. Pero el comentario venía porque a raíz de ese artículo, que no sé, en cuanto tenga tiempo lo voy a compartir con ustedes, pero a raíz de ese artículo me enteré que el año pasado, en marzo del año pasado, un jabalí mató a un puestero en Mendoza, en la República Argentina. Se dio este hecho, ¿no? Un hombre de 49 años de edad, Diego Iván Cortés se llamaba, que criaba cabras, y bueno, le estaba haciendo daño en las cabras. Y para contarles de forma resumida, porque anduve hurgando ahí artículos de la época, porque me llamó la atención realmente, él topó el jabalí, según lo cuenta un diario de Mendoza, el animal estaba herido, no lo había herido él, por lo que se manejaba, y bueno, él bajó confiado, ¿no? Y le hizo un daño brutal, lo atropelló el jabalí, y según la crónica, le hizo daño en las piernas, ahí en la muñeca, le cortó dos venas y tres tendones, y bueno, fue internado este puestero, pero no resistió esas heridas, terminó falleciendo, ¿no? Repito que esto, a raíz de ese artículo, el hecho fue el año pasado, no fue ahora, pero bueno, nosotros desconocíamos ya que se hubiera dado un tipo de accidente tan grave con un jabalí. Pero sí, ya se llevaron también una vida humana en la Argentina. 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
0: Estamos en mesa central de Hora del Campo. Minuto 55 de las 5 de la mañana. Amanecimos con tiempo bueno aquí en la capital de Cerro Largo. Había 7 grados, 98% la humedad en 33, 8 y 93% de humedad. 7:37 sale el sol para ocultarse a las 17:46, luna menguante este viernes 10 de julio que tenemos por delante. Mucho que ofrecer en esta propuesta de Hora del Campo, donde recién salimos de la parte musical, de la parte de la actividad social de la campaña. Recuerden que hoy es viernes, viernes del ingeniero Yerú Pardiñas, y ya está en el estudio Saúl Urbina de La Voz de Melo. Yerú, para su participación que tendrá en algunos minutos. Marcelo Alori informa resultado de la feria conjunta ayer, Alori Bengochea, Bengochea Alori, conventos. El mercado ganadero, la mirada de Alejandro Dutra, de escritorio Dutra, en el diálogo ayer en la hora del mate del mediodía con la hora del campo. El promedio para la carne vacuna exportada en los últimos 30 días se ubicó en $6,066, al tiempo que la carne ovina logró casi $7,000 de promedio en la exportación en junio. Viernes del Instituto Plan Agropecuario estará la ingeniera Jimena Gómez enriqueciendo el plan, como todas las semanas también, con su presencia el viernes de la hora del campo. El novillo brasilero sigue en baja. Son algunos de los temas que tenemos para compartir con ustedes aquí en este viernes de la hora del campo.
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0: Minuto 56 de las 5, primer espacio de informaciones especiales, información necrológica. Falleció ayer en Río Branco a los 62 años de edad el señor Richard Sergio Pereira Mieres. No recibe velatorio. Sus restos serán trasladados al crematorio Memorial Este, ruta 26, kilómetro 6300 Melo. Servicios confiados a Mieres Servicios Fúnebres. Falleció hoy en Melo a los 73 años. El señor Francisco María Pereira Nogués no recibe velatorio. Sepelio, horario a determinar, a realizarse en Parque del Recuerdo, departamento de Canelones. Servicio y traslado confiados a Mieres, servicios fúnebres, teléfono 0800-1007. Teresita Meuris Silveira Díaz falleció hoy a los 75 años en Melo, se domiciliaba en Navarrete 1252, esquina de Amelas. Sepelio hoy hora 15, necrópolis local, casa de duelo, sala 1, servicio confiado a empresa fúnebre Cerro Largo. Laura Elda Afonso Vidal falleció ayer a los 75 años en Melo, se domiciliaba en calle General Artigas 404, casi Nano Pérez. Casa de duelo, sala 2, se procederá a su cremación mañana, ahora confirmar, crematorio Arachán, ruta 26, kilómetro 10. servicio y cremación confiados a Empresa Fúnebre Cerro Largo. Teléfono 4642-2704. Atención, Programa Salud Rural, hace CAMSEL, Intendencia de Cerro Largo, coordinado por Ministerio de Salud Pública, gira con pediatra, hoy viernes 10, Policlínica de Bañado de Medina, hora 13, comunicó la licenciada Paola Barreto. Se perdió una tapa de fertilizadora desde la estancia Tupambaé hasta el empalme Ruta 7 por camino Laguna del Junco, una tapa negra. Se agradece avisar al 095-718-020. Repito, tapa de fertilizadora que se perdió desde la estancia Tupambaé hasta el empalme Ruta 7 por camino Laguna del Junco. Es una tapa negra. Cualquier dato, el que la encontró, 095-718-020. Se ofrece para trabajar como peón de campo o peón de alambrador. Tiene 24 años y tiene referencias. Se ofrece señora para trabajar como niñera o para cuidado de adultos mayores. Los datos de estos ofrecimientos de trabajo quedan a disposición de los interesados aquí en horario de administración de La Voz de Melo a partir de las 7 de la mañana.
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0: Pizarra del Banco de la República para la referencia en el tipo de cambio. El dólar cotiza a 39 pesos en la compra, 41,40 en la venta. El euro, 43 pesos con 69 en la compra, 48 pesos con 50 a la venta. El peso argentino, 2 centésimos en la compra, 20 centésimos en la venta. Y el real brasileño, 6,90 en la compra, 8,60 en la venta. Pizarra del Banco de la República para la referencia en el tipo de cambio. Y a las 6 de la mañana, un minuto, vamos a Patria 33.
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11: La información necrológica indica que falleció ayer en la localidad de Lascano a los 66 años el señor Apolinario Ramón Espel García, el Coco. Velatorio hoy a partir de la hora 7, sala 3 de la empresa Pintos y Mieres, Manuel Cacheiro 599 de nuestra ciudad. Sepelio hoy hora 11 en la necrópolis local, servicio a cargo de la empresa Pintos y Mieres. Atención de policlínicas municipales, hoy la policlínica móvil será atendido por la doctora Puentes, que dará consulta de 8 a 10 en el 25 de agosto y de 13 a 15 lo hace en el María Celina. En rurales hoy el doctor Fleitas atiende 14 y 30 en Vergara y luego lo hará en la localidad de Rincón. El gobierno de 33 comunica a sus contribuyentes que hay plazo hasta el viernes 17 de julio para pagar la tercera cuota de la contribución inmobiliaria urbana y suburbana, mientras que el lunes 20 de julio vence la cuarta de patente de rodados.
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11: No tenemos actividades de feria promocionadas para hoy.
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0: Bueno, estamos en mesa central de Hora del Campo. Aquí también no tenemos actividades agendadas en la promoción publicitaria para esta jornada que tenemos por delante. ¿Qué pasará con el tiempo en Melo según Weather? Hoy estará muy nublado, pero la temperatura máxima va a ser confortable, va a llegar a los 18 la máxima hoy. La mínima para esta noche estará en los 11. Mañana sábado, nublado también, una máxima de 17, una mínima de 8. Hay un 22% de chance que se pueda dar algún chubasquito, pero la definición del día es de nublado para mañana. El domingo también nublado, una máxima de 14, una mínima de 7. Y como les hemos marcado ya, y hace varios días que lo ha anunciado Weather, hay un cambio con un periodo de estabilización que se va a dar desde mediados de mes para adelante, porque lo decíamos el otro día, que el patrón climático todavía no ha variado, viene seco, ¿no? A partir del 16 aparece la posibilidad de un periodo de inestabilización que tiene varios días anunciados, por lo menos hay 8 días que aparece lluvia, chubascos, tormentas anunciados, en fin, distintas posibilidades, pero seguramente ahí vamos a estar teniendo algún registro de lluvias en esta zona.
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0: Y bueno, ya empezó el efecto que, como dijera Iriarte, del elefante suelto en el bazar, ¿no? De Brasil, que cumplió su cuota a China y que tiene un importante excedente de carne para colocar. En el programa Bichos de Campo hay un análisis donde dice que el mercado de la carne vacuna ingresa en una dimensión desconocida. El mercado internacional de la carne vacuna está a un paso de ingresar en una dimensión desconocida a causa de un cambio abrupto de reglas de juego instrumentado por las naciones importadoras. Brasil agotó el cupo anual concedido por China para este año y ahora recién podría retomar operaciones en noviembre próximo para operaciones flete marítimo mediante correspondientes al año 2027. La oferta destinada hasta el mes de junio a China se está redireccionando en gran medida a Estados Unidos, donde el lobby cárnico está haciendo grandes esfuerzos para volver a bloquear el ingreso de cortes vacunos brasileños. La Asociación de Ganaderos de Estados Unidos solicitó al gobierno de Trump que aplique aranceles a todos los productos bovinos procedentes de Brasil, al considerar que la ganadería brasileña se beneficia de ventajas competitivas desleales vinculadas a la deforestación y el trabajo forzado. Cualquier excusa es válida para requerir un bloqueo comercial. Por otra parte, a partir del próximo 3 de septiembre, La Unión Europea indicó que Brasil no podrá exportar carne bovina, aviar o miel, entre otros productos de origen animal, al mercado de la Unión Europea en el 2027 porque lo que considera que no cumple con normativas adecuadas para controlar el uso de antimicrobianos. Otra excusa para instrumentar un bloqueo de facto. La sobreoferta de carne brasileña, que ya no puede entrar a China, se está redireccionando a Estados Unidos con precios muy bajos, lo que pega fuerte a los demás países exportadores que operan en ese mercado clave, Argentina, Uruguay, Paraguay e incluso Australia, que también completó ya su cuota a China para este año, dijo Fausto Brillenti, empresario ganadero argentino y socio de una empresa uruguaya exportadora de cortes bovinos. El primer estadio del proceso de reorganización del mercado global es cómo reaccionará Estados Unidos ante esta situación, ya que de eso depende la dinámica de los flujos comerciales en el segundo tramo del 2026. Bueno, un poco esto es lo que viene pasando y es como lo había anticipado Iriarte de alguna manera, ¿no? Ese volumen tan fuerte que tiene Brasil para exportar, que no va a ir a China, que ya cumplió con su cuota sin arancel, va a producir este efecto, toda una reorganización del mercado internacional de la carne.
15: Mis amigos del campo y de esta audición, tengan ustedes muy buenos días. 10 minutos de las 6, viernes, de Yero Pardiñas.
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0: Bueno, y por supuesto que esto también está teniendo sus efectos dentro del propio Brasil, ¿no? Ya se vislumbraba, así lo estaban marcando, por ejemplo, diferencias entre el mercado físico, el mercado real del novillo, que había comenzado a mostrar pérdida de fuerza de la demanda y bajas, y la diferencia con el novillo a futuro, que para allá, para fin de año está tonificado, porque se prevé que ahí nuevamente van a comenzar los embarques con destino a China, ¿no? Sobre fin de año, por el tiempo de los fletes en los barcos y eso. El portal de BO de Brasil dice, Boi Gordo, Agrifato, la consultora, marca nuevas bajas de los precios de la arroba en San Pablo y en otras plazas brasileñas. Algunos frigoríficos dejaron de faenar los sábados y ajustan las programaciones de faena para evitar stocks y mantener las entradas de abasto, según dice la consultoría. Y ahí vi alguna referencia también interesante del canal rural de Brasil respecto al mercado. Dice, quiebra de brazo entre productores y frigoríficos hace que el novillo gordo sea negociado a 315 reales por arroba. El mercado trabado y el consumo interno enlentecido provocan una baja en la cotización en varias plazas, según un informe de CPA.
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0: Bueno, y mercado ganadero local en nuestro país, ¿qué pasa? Es la visión de Alejandro Dutra, de Escritorio Dutra, que estuvo conversando ayer en la hora del mate del mediodía con la hora del campo.
18: Buen día, ¿cómo anda?
0: Bien. ¿Qué ha pasado en el transcurso de este lunes hasta este jueves con las haciendas?
18: Y bueno, una industria que está un poco más activa, con entradas que están más cortas. Se estuvieron anotando ganado martes, miércoles, para entrada domingo, lunes y martes, digamos, para dar una idea, menos de una semana. La vaca de repente un poco más arriba de lo que marcó consignatarios, entre 5.25 y 5.30, la vaca bien pesada, que de más de 240 de carne. El novillo se arrima bastante a 5.70, novillos pesados que den de más de 2.60 de carne. Y hoy lo que se está buscando, y mucho, que está bastante arrimado, que estaría hoy en el eje de 5.55, la vaquillona de abasto, que no aparece, hay poca vaquillona. Y bueno, lo que va apareciendo se vende muy, muy bien. Y lo que es en Lanares, ya está más nominal, si bien está muy bien de precio, 6.13, 6.15, lo que es el cordero, la verdad que con muy poquitas operaciones, nosotros particularmente ninguna.
0: Hay poco lanares, ¿no?
18: Hay poco lanares, la verdad que mismo en lo que son los pedidos para el exterior y demás, que hay bastantes y está pedido en todos lados, la verdad que hay poco lanares y se consigue poco.
0: Y si vamos a los otros rubros que componen el escenario de la geografía agropecuaria y disparamos del gordo hacia la reposición, ¿qué está pasando?
18: Y bueno, la reposición, hoy estamos en un mercado que está estable, diría yo, con los productores bastante expectantes de lo que pasa con los campos. Este par de días, ayer y hoy, que estuvo un poco más caliente, a ver si las comidas empiezan a aparecer, pues la verdad que hasta ahora la sensación a nivel nacional es que está bastante quieto. Y bueno, y la verdad que la demanda, si bien existe, no hace mucha presión sobre la oferta, que también es chica. Y bueno, y los que se animan hoy a comprar están proponiendo precios más abajo de lo que se venía logrando, y bueno, y no se largan los ganados. En definitiva, un mercado que sigue estable, pero con muy poca actividad propio de la época del año que estamos.
0: Alejandro, ¿hay hoy por hoy, en los últimos días, en los últimos alguna renta de campo que nos pueda brindar información sobre campos ganaderos, sobre campos agricultores, sobre campos de lechería, en fin?
18: Nosotros hemos estado negociando en un campo que lamentablemente no se cerró, pero campos ganaderos, campo bueno, que antes estaba arrendado en $60, hoy están pidiendo 80, que es un campo de un índice de eje de 80, justamente, yo creo que bastante bien. Algún campo ahí en 33 que tenemos para arrendar, que no hemos conseguido todavía cliente, están pidiendo $60 la renta, un campo de sierra, donde se debe, ganadero también, por supuesto, que se debe utilizar capaz que el 70% del campo, porque el resto es en monte nativo. Y bueno, la verdad que en renta no hemos tenido muchas más cosas. Tema de venta de campo sí se está moviendo.
0: ¿Valor algo, tierra? ¿Qué tenemos?
18: Y bueno, y valor tierra es un mercado que viene de a poquito subiendo. Siempre el mercado de la tierra sube un poco más lento que los mercados de los ganados, y baja más lento también. Hoy los campos ganaderos, sé que hay en la vuelta de Tupamba, ese es un negocio, un campo ganadero bueno, se vendió en $3.200, y los campos ganaderos van en eso, de 3.000 a 4.000, según el campo y según si se le puede hacer algo de chacra, aunque sea una partecita para hacer comida. La verdad que hay interés, hay avidez por campo, se empieza a notar mucho productor uruguayo buscando campo, así que hoy estamos con bastante pedido de lo que son campos de 1.000 a 2.000 hectáreas, y ya que es lo que está más pedido hoy. Y en esos valores, si uno se arrima más al centro del país en campos más mixtos, de repente la zona Florida, nos vamos a precios entre 4.500 y $5.500 según el establecimiento. La verdad que se ha venido moviendo ese tema.
0: Alejandro, por último, los perfiles, las ventanas que se abren desde el exterior para comprar nuestras carnes. ¿El país está realmente preparado para enfrentar ese acontecimiento comercial hoy por hoy? ¿No falta ganado?
18: Bueno, yo creo que se va a ir acelerando esa extracción, a Dios gracias. Creo que el tema de los corrales hoy va a jugar un papel fundamental. Creo que va a ir acelerando el tema de los engordes, eso va a exigir mucho a la requería, que a su vez va a exigir a la cría. Creo que Uruguay ya tiene que dejar de hablar de los 3 millones de terneros y hablar de 4 millones de terneros o de 3 millones y medio. Tuvimos la suerte hace poco de estar en Estados Unidos en una gira ganadera con la barra de Urugen, y allá lo que se están preocupando es que no hay ganado, de que no van a poder abastecer, y eso es un sentimiento a nivel mundial. Entonces, yo y Uruguay, yo le decía la otra vuelta en una charla en la radio también, oye, que decirlo sin pelo en la lengua, tenemos de los mejores ganados del mundo, de las mejores carnes del mundo, y es lo que el mundo está buscando. Así que hoy creo que el más beneficiado es la cría, y es el que tiene que acelerar más en este proceso.
0: Alejandro Dutra, escritorio Dutra, y su visión sobre el mercado ganadero. Ayer, contacto en la hora del mate del mediodía.
15: Ahora 17 minutos de las 6 de la mañana, país. ¡Vamos!
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0: Nos vamos a Patria, la información ganadera desde 33 e inmediatamente después, Yerú Pardiñas. No, no, no, no.
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15: Estamos en Mesa Central de Hora del Campo, 22 minutos, 23 a hora de las 6 de la mañana, país.
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15: Buen día, buena jornada, Graciela Echar. Buen día, Abella. Buena jornada para todos ustedes. Alba Álvarez, del Barrio Leones. Gracias a las dos, igual para ustedes. Como todos los viernes, enriqueciendo la misión de la Hora del Campo, la presencia del ingeniero Yerú Pardiña. Yerú, bienvenido, buen día, el gusto de siempre.
2: Buenos días, Serrano, buen día, Polilla. Pepe Bernardo, buenos días y el gusto de estar compartiendo un viernes más con la audiencia de Hora del Campo. A las 5 de la tarde, eran las 5 en punto de la tarde, un niño trajo la blanca sábana a las 5 de la tarde. Así iniciaba Rubén Castillo en su audición de Radio Sarandí un 9 de julio de 1973. ¿Y por qué eso? Porque justamente a 12 días de iniciado el golpe de Estado en este país, se había acordado por diferentes actores de la política y de los sindicatos. Recordemos que la CNT en aquel momento, la central sindical, estaba en huelga general, digamos, como reacción ante el golpe de Estado. Se había justamente convocado una gran movilización en Montevideo por la calle 18 de Julio y la concentración frente a la universidad y en los demás puntos estratégicos de la avenida 18 de Julio. Y justamente la convocatoria era a las 5 de la tarde. Y Rubén Castillo, un comunicador comprometido con la búsqueda de los espacios para seguir levantando la bandera de la democracia, la bandera de la república y de la constitución, se las ideó para, justamente con la semblanza y la evocación de este poema de García Lorca, que es García Lorca.

0: para marcar un hito más en lo que fue la expresión de rechazo al golpe de Estado que se había dado 12 días antes en nuestro país. Y que marcó, sin lugar a duda, todo el episodio, porque en esa movilización fue donde se detuvo al general Libercereni y a otros tantos dirigentes políticos que fueron luego emblemas de la resistencia a la dictadura y que en todo el mundo se organizaron reclamos por su liberación y por la vigencia de los derechos en nuestro país. Así que queríamos evocarlo hoy, justamente a 53 años de ese 9 de julio de 1973, este hecho, este episodio, para que tengamos siempre presente que la democracia que hoy vive en nuestro país, que es una democracia plena, como está indicada inclusive por observadores internacionales, es fruto de que en determinado momento hubo un sacrificio importante de gente de nuestro pueblo para que no prosperara lo que en su momento fue el golpe de Estado y bueno, una situación de dictadura realmente terrible. Así que recordar esta, a su vez, iniciativa de Rubén Castillo, un comunicador realmente que marcó una época en este país. Gracias.
1: Gracias. Buen fin de semana, Yerú. Enriqueciendo la misión de los viernes de la Hora del Campo, la presencia a la columna del ingeniero Yerú Pardiñas. Minuto 27 ya de las 6 de la mañana, país. Arrancamos esta madrugada con 7 grados, 98% el índice de humedad. En 33 el Pago Viejo, 8 grados, uno más que acá. Más baja la humedad allá, 93%. Menguante la luna. Viernes 10 de julio, le comimos un tercio a julio, ya no, el mes 7 del año, qué barbaridad, cómo se van los días, los meses, la vida entera. Vamos.
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3: Bueno, y en este mundo también que está marcado por estos hechos que influyen en el comercio, otro de los hechos que ha sido importante a nivel de las carnes ha sido el flujo de la carne brasileña hacia países productores, caso nuestro de Uruguay, que tenemos compras importantes, y caso de Argentina, que también tiene compras importantes, y que así lo destacan las últimas cifras. Según Informe Ganadero, el flujo de carne bovina brasileña hacia Argentina creció sostenidamente en el curso del 2026, duplicando holgadamente el volumen que se había remitido en la primera mitad del 2025. En su mayor parte fueron carnes congeladas, desosadas, pero se advierte una tendencia ascendente en los envíos de carnes enfriadas, dice el informe. En la participación de Iriarte que compartíamos el otro día, hablando del mercado internacional, su disertación en el canal rural era más larga, su análisis, él se había referido a esto, hablando de la Argentina, decía que los consumidores argentinos habían aceptado de buena forma la carne brasileña, que es una carne de buena calidad, con poca grasa, pero de buena calidad, y que llegaba a un 20% y pico más barata que la carne argentina, el consumidor. Y bueno, lo había marcado puntualmente Ignacio Iriarte en su disertación en el Canal Rural de Argentina.
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1: Bueno, una cuestión que queríamos comentar también, porque hemos visto que hay trabajos de remodelación en la tablada de Melo. Nosotros no tenemos información oficial de primera mano, pero alguna información que deberemos verificar, porque tenemos nombre, pero no vamos a manejar, nos indica que sería una planta, creo que se denomina de segundo ciclo, es decir, que no faena, pero que hace despostado de carne, eso, que opera en el sur del país, que estaría llevando adelante estas obras aquí en la tablada de Melo. Repito que no tenemos confirmada la información, pero sí es de buena fuente, y la verdad es que las obras han comenzado, porque lo hemos visto ya, hemos visto movimiento allí a nivel de la tablada de Melo.
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1: Estamos sin actividades ganaderas agendadas en la promoción publicitaria en Hora del Campo para este viernes.
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4: Eso. Resta mucho paño que cortar todavía para esta emisión de la Hora del Campo. Marcelo Alori informa resultado de ferias en Caraguatá, feria conjunta, ayer acá en el Conventos con Escritorio Bengochea. Hoy es viernes, del Instituto Plan Agropecuario va a estar la ingeniera Jimena Gómez, enriqueciendo la emisión de Hora del Campo. Cerró ayer su actividad la UAM, el Observatorio Granjero dice frutas y hortalizas, qué comportamiento tuvieron esta semana que terminó para ellos ayer jueves, repito. Según búsqueda, el expresidente Lacalle reunió a sus principales dirigentes, manifestó preocupación y asomará públicamente en el mes de agosto.
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4: Están pronto los titulares con los que los canales 4, 10 y 12 cerraron la jornada informativa anoche, 35 minutos de las 6. 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
4: Tenemos que prestarle bastante más atención a estas cosas, dijo el presidente Yamandú Orsi ayer, tras regularizar casa y pagar deuda.
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4: Es un tema, dijo Orsi, a veces de tener claro todo lo que tenés que hacer. Y son procesos que a veces son lentos y uno a veces se deja estar, sostuvo el mandatario.
8: Tiene cansado el cuerpo, cansada el alma.
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4: Tres personas murieron tras un choque entre dos autos y un ómnibus en la ruta 6, Canelones.
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4: El siniestro ocurrió cerca de las 21 horas de anoche en el kilómetro 24-900. Los tres ocupantes de uno de los vehículos fallecieron en el lugar.
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4: Un niño de 5 años murió tras ser embestido por un auto cuando intentaba cruzar la ruta 1.
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4: La policía caminera indicó que el siniestro fatal del niño ahí ocurrió sobre la hora 20:45 a la altura del kilómetro 46 y medio. El auto que embistió el menor se dirigía hacia Colonia por ruta 1.
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4: El presidente defendió la gestión del ministro Carlos Negro y abogó por la creación de un Ministerio de Justicia.
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4: Llamando Orsi, hablando ahí de la gestión de Carlos Negro, ¿no?, y la creación del Ministerio de Justicia, señaló que el problema de la inseguridad es regional y dijo que hace tiempo que las cárceles no rehabilitan.
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4: Yamandú Orsi mostró preocupación por conflicto en el puerto, pero descartó esencialidad.
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4: Creo que nunca hay que bajar los brazos a la hora de sentarse a dialogar, dijo el presidente. Enfatizó y destacó el trabajo de Lucía Echeverri.
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4: Persecución a camioneta y un detenido en el barrio Marconi. También se registraron balaceras.
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4: La policía siguió a un hombre de 21 años que había hurtado el vehículo ahí en la zona de Maroñas. Antes de ser alcanzado, se arrojó de la camioneta, pero fue capturado.
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4: Un ciudadano ruso pidió ser refugiado político en Uruguay y dice escapar de la guerra con Ucrania.
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1: Suiza juega bien.
4: Francia venció a Marruecos por 2-0 y ratificó su condición de favorito. Mbappé llegó a 8 goles.
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4: Hackearon las páginas web del Hospital de Clínicas, el INISA y otras instituciones. Los organismos confirmaron los ciberataques. Una experta explicó que un bot aprovechó una vulnerabilidad para alterar los sitios web afectados.
19: La llaman la galponera y es milonga de fogón.
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4: El presidente quiso abundantes declaraciones luego de unos días de silencio, llamando a Orsi. Señaló que hay que prestar atención a las encuestas, pero agregó que estas no pueden paralizar el gobierno. Confío en los ministros y los defiendo a muerte, dijo Yamandú Orsi ante desaprobación de la gestión.
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4: La coalición republicana no votará la rendición de cuentas en general, expresa un mal año del gobierno, dijeron.
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4: El oficialismo opinó sobre la decisión de la coalición de no votar la rendición. ¿Con qué cara van a hablar de la seguridad pública? Señalaron.
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4: Imputaron al hombre que circulaba con un arma y 2 millones de pesos dispersos en su auto.
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4: El dinero fue retenido de este que andaba con 2 millones de pesos dispersos en un auto. La ley establece que está prohibido circular con un valor superior a los $10,000 en zonas fronterizas sin declarar ante las autoridades.
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4: Menos fallecidos, menos lesionados y menos siniestros de tránsitos en el primer semestre del año, según datos de la UNASEF.
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4: Ahora minuto 52 de las 6 de la mañana, país, escritorio Luis Bengochea. 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
4: Noticia necrológica, Teresita Meuris Silveira Díaz falleció hoy a la edad de 75 años en Melo. Se domiciliaba en Doroteo Navarrete, 1252, esquina Diamelas. Se peleó hoy 3 de la tarde, Necrópolis de Melo. Velatorio Sala 1. Servicio confiado a empresa fúnebre Cerro Largo. Teléfono 4642-2704. Laura Elda Afonso Vidal falleció ayer a la edad de 75 años en Melo. Se domiciliaba en calle General Artigas, número 404. Velatorio, sala 2 de la empresa. Su cremación mañana, hora a confirmar, en el crematorio Arachán, ruta 7, kilómetro 10. Servicio y cremación confiados a empresa fúnebre Cerro Largo. Teléfono 4642-2704. Francisco María Pereira Nogués falleció hoy en Melo a la edad de 73 años. No recibirá velatorio. Sepelio, horario a determinar, realizarse en el Parque del Recuerdo, departamento de Canelones. Servicio y traslado confiados a Mieres Servicios Fúnebres. Richard Sergio Pereira Mieres falleció ayer en la ciudad de Río Branco a la edad de 62 años. No recibe velatorio. Sus restos serán trasladados a Crematorio Memorial Este, ruta 26, kilómetro 6300, Melo. Servicios confiados a Mieres, Servicios Fúnebres. Teléfono 0800-1007. Atención, se ofrece para trabajar como peón de campo o peón de alambrador. Tiene 24 años y buenas referencias. se ofrece señora para niñera o para cuidado de adulto mayor. Los datos quedan acá en la administración de la voz de Melo ante posibles interesados cuando llegue, supongo yo, Victoria Montejo de Cuadrado. Se perdió una tapa de fertilizadora de la estancia Tupambaé hasta el empalme Ruta 7 por el camino de Laguna de Junco. Ahí es una tapa negra. Quien la haya encontrado, por favor, avisar al 095-718-020. El programa Salud Rural hace Cancel, Intendencia de Cerro Largo, coordinado por el Ministerio de Salud Pública, informa la hora del campo para que yo los informe a ustedes, a través de la licenciada Paola Barreto, que hoy cierra el periplo semanal de visitas a policlínicas. Pediatra estará atendiendo hoy a las 13 horas la policlínica de Bañado Medina. Estamos aguardando el llamado de patria.
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8: La pizarra del Banco de la República es la referencia para el tipo de cambio. El dólar cotiza a 39 pesos en la compra, a 41 pesos con 40 en la venta. El euro 43 con 69 en la compra, 48 con 50 en la venta. El peso argentino 2 centésimos la compra, 20 centésimos la venta. Y el real brasileño 6 con 90 en la compra, 8 con 60 en la venta. Pizarra del Banco de la República.
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4: No guardamos más a patria. Minuto 57 de las 6. Vamos allá, vamos, Mayito.
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11: La información necrológica indica que falleció ayer en la localidad de Las Canas, a los 66 años, el señor Apolinario Ramón Espel García, el Coco. Velatorio hoy a partir de la hora 7, sala 3 de la empresa Pintos y Mieres, Manuel Cacheiro 599 de nuestra ciudad. Sepelio hoy, hora 11, en la necrópolis local. Atención de policlínicas municipales, hoy la policlínica móvil estará atendida por la doctora Puentes, que dará consulta de 8 a 10 en el 25 de agosto y de 13 a 15 en el María Celina. También hoy en Rurales el doctor Fleitas atiende 14 y 30 en Rincón y luego lo hará en la localidad, perdón, 14 y 30 en Vergara y luego lo hace en la localidad de Rincón. También hoy la doctora Sobrera atiende de 10 a 12 en el Nelsa Gómez y el doctor Aldave de 11 a 13 en Villasara. Será la extracción de sangre de las 7 de la mañana en Policlínica de Villasara y Arrayanes. El gobierno de 33 comunica que hay plazo hasta el viernes 17 de julio para pagar la tercera cuota de la contribución inmobiliaria urbana y suburbana, mientras que el lunes 20 de julio vence la cuarta cuota de 6 de patente de rodados.
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26: 7 en punto.
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2: Se cumple hoy 10 de julio el primer año de gestión del intendente Morel, ediles y alcaldes del departamento electos para el ejercicio 2025-2030. El jefe comunal habló con la voz de Melo y en ese marco anunció que a la brevedad presentará nueva flota de vehículos adquirida por 10 millones de pesos con fondos municipales y el nuevo centro de proveeduría con un stock de 5 millones de pesos en herramientas y materiales para uso en las obras municipales. Morel destacó la austeridad con la que ha manejado el gobierno departamental, explicando que eso le ha permitido saldar deudas como la de ANCAP y hoy comprarle al día a esa empresa estatal. El Ministerio de Ganadería cumplirá en los próximos días con la entrega de tanques como parte del programa denominado Agua Buena. Así lo confirmó la diputada Frente Amplista Gisela Araujo, quien desde su secretaría realizó gestiones para que esos recipientes destinados al acopio del vital elemento lleguen a Cerro Largo. Uno de esos tanques será destinado a seccional 12 ante un planteo que en su momento recibió Araujo por parte del Comando de Jefatura de Policía. En el cumplimiento de la gestión y un ahorro en cuanto al gasto, basa su continuidad en el cargo el presidente de la Junta Departamental de Cerro Largo. Alejandro López se mantendrá en esa función por un nuevo periodo. CAMSEL cumple hoy con una importante jornada de vacunación en el eje de Ruta 7. Los usuarios accederán a las dosis antigripal o cualquier vacuna del esquema. A la hora 9 estarán en Paso Pereira, 9:30 en Tierras Coloradas y desde las 10:30 en Arévalo. Francia es el primer semifinalista de la Copa del Mundo. Derrotó 2-0 a Marruecos y se cruzará con el ganador de Bélgica-España, que se miden hoy a las 16. Con el encuentro deportivo Maldonado Albion se reanuda esta noche el torneo intermedio. El Fernandino y el Pionero jugarán en el domingo burgueño Miguel a partir de las 19, dando inicio a la quinta fecha. Títulos que complementamos luego de las 8.
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8: Estamos sin actividades agendadas en la promoción publicitaria en Hora del Campo para esta jornada del viernes que tenemos por delante.
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15: Buen día, Serrano. Saludos desde Cuchilla de Melo. Buena jornada, dice Francisco Tort Prieto. Gracias, Francisco. igual para ustedes. Buen día, Serrano. Según debe haber sido salud, papá, no sé. Según para Horacio Marín, debe ser Horacio, presidente de la petrolera argentina YPF, en la costa uruguaya hay yacimientos de petróleo enormes, incluso más grandes que Vaca Muerta. Dijo que a fines del 2027 comienzan las perforaciones. ¿Será así, Serrano? Un nuevo calentamiento de cabeza para Uruguay, Alfredo. Bueno, un nuevo calentamiento de cabeza, pero además la dependencia que tenemos del petróleo es brutal también, ¿no? Buen día, bendecida jornada, abrazos, Olga, desde Tupambae. Bueno, muchas gracias, son muy amables. 6:00 de la 7:00 ahora.
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15: Una compañía uruguaya obtuvo el primer premio en un festival de Turquía con participación sanducera. Teníamos desde ayer este artículo para leerlo, lo publicó el diario El Telégrafo. Representando a Uruguay, la compañía y escuela de danza folclórica Tierra Adentro obtuvo el primer puesto en el Festival Internacional de Danza Folclórica de Yalova, en Turquía. Yalova es una ciudad que tiene más habitantes que los que tiene todo el Uruguay. Nosotros tenemos 3,5 millones, Yalova tiene más. Es una capital importantísima. El certamen que reunió a delegaciones de Europa, Asia, África, y es considerado uno de los encuentros más relevantes de su tipo en esa región del mundo. El logro tiene un interés especial, ya que la delegación contó con la participación de 3 sanduceros, dice el Telégrafo: el bailarín Sebastián Vargas, la cantante Caterine Bernes y el acordeonista Mauricio Cabillón, quienes integraron la propuesta artística con la que nuestro país alcanzó la máxima distinción. Con sede en Montevideo, dirigida por el coreógrafo Carlos Bortagaray, Tierra Adentro reúne a bailarines de distintos departamentos del país. Fundada en el 2010, la agrupación ha representado a Uruguay en numerosos festivales internacionales y desarrolla además una escuela de formación en el barrio Cordón de la capital del país. La presentación ganadora combinó danza y música en vivo en un espectáculo de 7 minutos que demandó cerca de un año de preparación. Además de Caterine Bernes y Cabillón, la propuesta musical estuvo integrada por Piero Vittori y Horacio Arbiza, el dúo Piero y Horacio, y Santiago Soares de Lima, quienes acompañaron la puesta en escena del elenco. Santiago es un músico joven, talentoso, de los más virtuosos que tiene este país. Eso digo yo, no dice el Telégrafo. La participación del grupo en el festival se dio en el marco de una gira internacional que comenzó en Chipre y culminó en Turquía con la obtención del máximo galardón. Tras conocerse el fallo del jurado, los integrantes de la delegación compartieron en redes sociales imágenes y videos del momento en que Uruguay fue anunciado como ganador, celebrando un nuevo reconocimiento internacional para el folclore uruguayo. Caterine Bernes expresó su emoción por la consagración al escribir en sus redes sociales: Uruguay campeón mundial del Festival Internacional de Folclore y Danza en Yalova, Turquía, junto a la compañía y escuela Danza Folclórica Tierra Adentro, acompañando el mensaje con una estrofa que refleja el sentimiento de representar el país en el exterior. El Festival Internacional de Danza Folclórica Tufaj de Yalova se desarrolló entre el 1 y el 6 de este mes de julio y forma parte del circuito de festivales internacionales de folclore que cada año reúne a compañías de distintos continentes
4: para promover el intercambio cultural a través de la danza y la música tradicional. La consagración de Tierra Adentro constituye un nuevo reconocimiento para el arte popular uruguayo y al mismo tiempo un motivo de orgullo para Paysandú, representado en el elenco triunfador por Vargas, Bernes y Cabillón, dice El Telégrafo, pero no deja de llenarnos de orgullo a todos los orientales que consideramos que Paysandú es parte del territorio. 11 minutos de las 7 de la mañana, país. ¡Vamos!
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8: Últimas señales del mercado ganadero. Nos cuenta Marcelo Alori qué pasó ayer en Conventos con la conjunta Alori Bengochea. Buen día.
16: Bueno, buenos días. En el día de ayer realizamos la feria mensual conjunto en el local Conventos. Una muy linda feria en materia de valores. Una lástima que varios lotes con problemas sanitarios que no pudieron pasar por pista, pero un mercado que estuvo muy firme en todas las categorías, con mucho interés, gente presente en el local y gente operando por teléfono. La verdad que se colocó todo, a no ser un lotecito de terneros que tenían base. El resto se vendió todo muy bien y con mucho interés en las diferentes categorías. Los ganados se vendieron para Cerro Largo, por supuesto, para Canelones, para Florida, para Rivera y para Tacuarembó. En materia de valores, las vacas gordas, ellos hicieron $1,400 de máximo, $900 de mínimo, $1,180 de promedio. Las vacas de invernar, $900 el máximo, $705 el mínimo, $800 el promedio. Las piezas de cría, $555 máximo, $520 mínimo, $535 el promedio. Piezas de cría con terneros nuevos, terneros de ahora de invierno. Los novillos de 2 a 3 años, $985 el máximo, $800 el mínimo, $900 el promedio. Los novillos de más de 3, $1,250 el máximo, $990 el mínimo, $1,100 el promedio. Las vaquillonas, $768 el máximo, $600 el mínimo, $670 el promedio. Los terneros, $590 el máximo, $520 el mínimo, $565 el promedio. Y las terneras, $605 el máximo, $530 el mínimo y $550 fue el promedio para las terneras. Una muy buena feria y bueno, le dejamos la invitación para el mes de agosto. Jueves 13 va a ser la próxima feria en el local Conventos. Muchas gracias.
8: Gracias a Marcelo Alori por el informe.
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15: Bueno, el semanario Búsqueda de ayer jueves 9, en su página 3, página de información nacional, dice que el expresidente Lacalle Pou reunió a sus principales dirigentes y manifestó preocupación. Si bien el expresidente de la República, dice Búsqueda, Luis Lacalle Pou, se mantiene alejado del barullo político y evita pronunciarse públicamente sobre asuntos de coyuntura, sigue de cerca el devenir del Partido Nacional y la actuación de su dirigencia y su militancia. Hace unas semanas mantuvo un encuentro con algunos de sus principales dirigentes, dijeron a Búsqueda fuentes políticas. En la reunión estuvieron el presidente del directorio blanco, Álvaro Delgado, los senadores Javier García y Martín Lema, y el integrante del directorio y líder del herrerismo, Luis Alberto Heber. El lugar de la convocatoria fue en la casa del secretario personal del exmandatario, Nicolás Martínez. Agrega el informe de Búsqueda que, de acuerdo con las fuentes, la reunión sirvió para intercambiar sobre distintos temas de actualidad, pero hubo un especial énfasis de Lacalle Pou en cuestiones domésticas de los blancos. Algunos asuntos en la interna del partido y en el trabajo de la militancia en territorio lo tienen preocupado. Lacalle Pou dijo que no le convence la forma en la que se está conduciendo el partido desde el directorio. Bueno, ahí en la reunión estaba, según Búsqueda, el presidente del directorio, ¿no? Del lado. Y también expresó disconformidad con el desempeño de los dirigentes en Montevideo. Lamentó una militancia poco activa en el territorio y cuestionó, además, algunas salidas públicas de legisladores que dan por ganada las próximas elecciones y ya lo ubican a él como el próximo presidente. Hay una nota mucho más extensa en la misma página, porque está prevista la reaparición del presidente, la reaparición pública de Lacalle, que se ha mantenido en la tribuna, va a bajar a la cancha aparentemente, y esto genera expectativa entre los blancos, ¿no? Dice Búsqueda que planea un discurso más conceptual que de actualidad, que los dirigentes del Partido Nacional esperan un mensaje de estadista que contraste con el momento actual del presidente Yamandú Orsi. El expresidente hablará en un acto el próximo 9 de agosto. Dará un discurso en el marco de las actividades previstas para celebrar el 190 aniversario del Partido Nacional. En estos meses, Lacalle, dice Búsqueda, ha viajado varias veces al exterior, alguna de ellas en plan de conferencista. Una de sus últimas ponencias ocurrió en un evento empresarial en Paraguay sobre fines de abril. Allí estuvo departiendo con el presidente paraguayo, Santiago Peña, y fue una plataforma que le sirvió para lanzar mensajes sobre política internacional. Dijo: no me voy a morir sin ver realmente que Paraguay tenga una salida al mar en Uruguay. En fin, se viene la política más dura.
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4: Estamos en el minuto 20 de las 7 de la mañana, como todos los viernes, enriqueciendo la emisión de la Hora del Campo, la columna del Instituto Plan Agropecuario. Y en ella, la ingeniera Jimena Gómez. Bienvenida, ingeniera. El gusto de siempre. Buenos días.
9: Muy buenos días, Serrano. Buenos días a toda la audiencia y la mesa que te acompaña. Bueno, hoy quería traer algunas reflexiones que parten de un curso que estuvimos dando recientemente sobre manejo de campo natural. En ese curso donde expusimos, algunos elementos básicos de manejo de campo natural a lo largo de las estaciones y herramientas que facilitan el manejo, tuvimos mucho intercambio, hubo más de 130 productoras participando, y en ese intercambio se dieron varias cuestiones. Por una parte, las grandes preocupaciones, digamos, por una parte lo que tiene que ver con, en muchas productoras que son de zonas intensivas, con lo que tiene que ver con restablecimiento de campo natural, otras con los mejoramientos extensivos sobre campo natural, y el tercer tema así principal que se tocó fue el embalsamiento del campo natural. Al respecto de lo que es los mejoramientos de campo natural o el agregado de especies, digamos, en el campo natural, ahí estuvimos haciendo algunas puntualizaciones sobre las especies adecuadas y cómo encontrar el equilibrio entre conservar ese campo natural al cual se le hace una intervención a la hora de agregar una semilla, por lo cual indefectiblemente se rompe el equilibrio, pero de qué manera tratar de no afectar que se nos engramille, por ejemplo, un campo por estos manejos. Y por otro lado, el restablecimiento, lo que tiene que ver con qué especies son adecuadas para, empezar a restablecer un campo, una chacra que fue chacra, y que queremos que se empiece a poblar nuevamente de especies nativas y que hay que ayudarlo con especies con semillas, ¿no? Con siembra de especies para que esto suceda y es a muy largo plazo. Pero por otra parte, lo que tiene que ver con embalsamiento que se estuvo viendo es dos problemáticas, ¿no? Diferentes. Una es la maleza exótica que entra al campo, es decir, especies que no son de nuestro campo y entran, como el capinanoni, que realmente no las queremos, o el senecio madascariensis, por ejemplo, que viene con la semilla, con las semillas de pasturas sembradas, entra por ese lugar. Entonces, esos son especies que no las queremos. Y me refiero al capín, en este caso, por su gravedad y por el lugar donde estamos, es donde indefectiblemente hay que echar mano al herbicida. Es decir, hay que controlar realmente, con herbicida, no queda otra opción. Ahora, cuando hablamos de otro tipo de malezas, que en realidad le decimos malezas, pero son especies nativas que muchas veces empiezan a aparecer con mayor frecuencia en el campo y empiezan a molestar, y por eso le llamamos maleza, porque, eso afecta a la producción. Pero son especies, por ejemplo, se habló mucho de paja estralladora, cardilla, caraguatá, principalmente. Son especies que tenemos que empezar a... se habló también de carquejas, de mío y de senecios, de otros senecios que han aparecido mucho. Principalmente debido a la baja del stock ovino y al manejo del campo que hacemos a través de la actividad ganadera. Y también, por supuesto, que la diferencia entre años secos a lluviosos, esos contrastes también hacen que a veces aparezcan en mayor frecuencia. Cuando hablamos de esto, ahí sí, el tema del herbicida hay que ver si realmente es necesario. O lo que hay que pensar es en un manejo integrado que llamamos. Es decir, cómo se hace un manejo del pastoreo, cómo se hace de repente un control mecánico, puede tener lugar. Las chircas también se entró mucho en ese tema. Pero también ver si realmente está molestando esa especie que vemos que de repente nos rompe los ojos o es parte del paisaje y tenemos que acostumbrarnos a manejarla. Entonces, en ese sentido, diferenciar bien eso y entender que sí, que realmente es un tema que complica a los productores cuando empieza a bajar la calidad del campo natural, a bajar la calidad sobre todo, por ejemplo, estos campos también que ha habido este año mucha consulta con canutillo, la que requieren un manejo diferencial. Entonces, conocer estas especies, conocer cuál es el manejo más adecuado es fundamental para tratar de lograr un equilibrio y bueno, no perder áreas, digamos, de pastoreo, y tampoco tener que llegar a extremos de romper el equilibrio del campo natural. Así que bueno, con esa reflexión los dejo, pero más adelante seguiremos hablando del tema. Hoy no tenemos más tiempo, así que muchísimas gracias, hasta el próximo viernes, y les deseo un buen fin de semana para todos.
4: Gracias, buen fin de semana. La ingeniera Jimena Gómez en la columna del Instituto Plan Agropecuario, enriqueciendo la misión del viernes de la Hora del Campo. 25 de las 7 de la mañana ya. Una tercera parte de julio en el bolsillo. 10 de julio, vamos.
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0: Gigante Blanco. Se han ido al extremo. Mirta, de la Floresta. Buena jornada. No, no dijo nada de eso, de que se ha venido al extremo en la calle, pero bueno. 27 minutos de las 7 de la mañana. Vamos.
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0: Bueno, hacíamos mención más temprano ahí al tema del jabalino, porque hay preocupación regional, podríamos decir, coincidente la preocupación que se ha desatado en Argentina. Esto sobre todo a través de un trabajo de investigación que hizo la FAUA, la Facultad de Agronomía de Buenos Aires, el impacto del jabalí con cifras muy fuertes causando daños en los cultivos. Hay una gran preocupación también en Brasil y, como les decía, gente que vive en el interior, el caso de Gustavo ahí de Buenavista nos decía, el mellizo Cardoso nos decía el otro día ahí también, que acá hay un crecimiento importantísimo de los jabalí en algunas zonas del Uruguay, que va a terminar registrando otro tipo de problemas, ¿no? Esto nos llevaba a preguntarnos si no nos pasará con el jabalí como con los perros de la pedrera, ¿no? Que salgamos a apagar los incendios cuando ya la cuestión sea mucho más difícil de sujetar.
2: Va a ser mucho más difícil, porque los perros de la pedrera estaban ahí, sabemos dónde están, matan todos los días, los tenemos a mano ahí. Sí. Bueno, va a ser mucho más difícil.
0: Hoy precisamente a través de estos artículos, tanto Clarín como La Nación, a través de este trabajo de la FAUA, le dedicaron espacio al tema del jabalí y tomábamos cuenta también de esa muerte humana, ese puestero en la provincia de Mendoza que lo mató un jabalí, una cuestión que, digo, la verdad, si bien es un hecho bastante particular, pero bueno, pero marca que esto puede estar en la etapa de las probabilidades también.
2: No es el primer ataque, ¿no?
0: Es el primer ataque. Nosotros sabemos de un cazador acá de Cerro Largo que estuvo hace un tiempo muy mal, estuvo internado en el sanatorio, vino al sanatorio con una herida, lo atacó un jabalí también, y bueno, son riesgos. Pero lo que quería contar a raíz de esto es que la gente de la FAUA, de la Facultad de Agronomía, da cuenta de cómo en algunos lugares se movieron y están haciendo cosas, ¿no? Que esto capaz que es lo que había que encaminar, a ver qué se puede hacer, cómo enfrentar esta situación. El trabajo de la FAUA, dirigiendo precisamente toda esta investigación, la llevó adelante o quien hizo, digamos, mención a esto es Francisco Pecio, docente de producciones animales alternativas en la Facultad de Agronomía de la Universidad de la República de Buenos Aires, ¿no? Y dijo que los jabalíes, por ejemplo, escuchen esto, invadieron el Parque Nacional El Palmar en Entre Ríos y devastaron los brotes y los ejemplares jóvenes de las palmeras, la razón de ser de este parque nacional, ¿no? Las palmeras. Y en busca de una solución, las autoridades convocaron a cazadores locales, a organismos de control sanitario y pobladores de la zona y generaron un programa novedoso. Otorgaron permisos de caza solo a los pobladores y en áreas habilitadas. Hicieron el control sanitario de cada animal cazado y acordaron que una parte de la carne fuera para los cazadores y otra para comedores comunitarios cercanos. Con esta coordinación lograron controlar la invasión, generar ingresos a los pobladores locales y abastecer a quienes más lo necesitaban, aseguró Pecio. Y reclama, esto es una parte, digamos, de lo que se hizo bien, que debería existir un plan federal en Argentina de manejo, porque hay problemas, incluso la sanitarios, que sabemos, ¿no?

0: que los límites geográficos no son los límites para los animales. Pero bueno, un tema realmente de preocupación y que no está instalado solo aquí en esta región. Yo les he comentado a ustedes varios artículos de europeos, allí también, España, Alemania, tienen problemas con el jabalí. Y bueno, y seguramente se van a ir conociendo medidas que empiecen a tratar esta problemática.
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1: Bueno, volvió Mirta de la Floresta, ya dice, a Bella, para mi entender, era. Lo que el expresidente había dicho, que se habían ido al extremo. Bueno, Mirta, habré leído mal. Yo lo que leí fue lo que dijo Búsqueda. Y Búsqueda dice, donde hubo un especial énfasis de la calle ahí, que se reunió con sus dirigentes más cercanos, por cuestiones domésticas de los blancos, algunos asuntos en la interna del partido y en el trabajo de la militancia en territorio lo tienen preocupado. La calle dijo, te repito, lo que dice Búsqueda y leí yo, si leí bien, no le convence la forma en la que se está conduciendo el partido desde el directorio. Estaba el presidente del directorio allí, según Búsqueda, ¿no?, entre los que estaban rodeándolo en esa reunión muy especial que hizo. Y también expresó disconformidad con el desempeño de los dirigentes de Montevideo. Lamentó una militancia poco activa en el territorio. Y cuestionó, además, algunas salidas públicas de legisladores que dan por ganada las próximas elecciones y ya lo ubican como el próximo presidente a él. Eso fue lo que dijo Búsqueda. Si yo dije mal, leí incorrecto, pido disculpas. Sobre todo porque no era mi voz, era la del expresidente. Serrano, yo otra vez, cada 5 años se van cambiando la posta, los partidos. Seguramente el gobierno que viene va a ser de la coalición. Lo peor de todo, ninguno da en el clavo, dice Alfredo. Alguno tendrá que dar, Alfredo. El sabor de la democracia es eso, supongo yo. Porque si no dan los partidos, ¿quién va a dar? Porque todo el mundo dice, no, la política, no, bueno, pues hay que, los temas políticos tienen que arreglarlos la política. Y no es como un día pensaron que 7 iluminados creyeron que tenían, que eran intérpretes de la voluntad de todos nosotros, y agarraron las armas, los tupamaros, y salieron a pelear por lo que ellos consideraban que queríamos todo. Pero no fue así, fue catastrófico luego el tema, que en buena parte arrastró la dictadura. Después vinieron los militares que dijeron que no, que ni los tupamaros ni el pueblo oriental, eran ellos que tenían que decidir. Capucha y submarino, y tortura y desapariciones. No, yo creo en la política. Creo que a la política hay que cambiarla, eso sí, es verdad, y que el cambio no está en los propios políticos. Un 90% del cambio está en nosotros, que creemos que la democracia es votar y luego durante 5 años esperar y esperar y esperar. Y además a veces, que es muy injusto, esperar que hagan por nosotros lo que nosotros no hacemos. Buen día, Polilla, y todo el equipo. Los jabalíes son un problema, pero ¿qué es más problema, los jabalíes o los perros? Una pregunta que hay que hacerle a los productores. Saludos, Lopetegui. Por ahora, Lopetegui, quizás sean los perros. Por ahora. Nosotros hace 40 años que estamos en Melo, acá 45, hace 20 años, 30, nos denunciaban acá y nos mandaban fotos los productores de que las chanchas domésticas en los chiqueros agarraban cría de jabalíes con notorios rasgos de jabalíes, los cachorros, los lechones recién nacidos, y no podíamos dar. Y nos pasamos, nos pelamos la frente con polilla, que fue, debemos de haber dedicado un año todos los fines de semana a salir con la cámara de televisión para poder filmar. Allá al año logramos encontrar una piar. Hoy pateas una chirca y sale un jabalí. Es brutal y va a ser cada vez más brutal. Pero bueno, fenómeno. No nos hagan caso. 37 de las 7.
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1: Alfredo vuelve al ruedo a opinar, dice, siempre los partidos colorados, blanco y el frente, no locos como en países vecinos. Alfredo,
3: Bueno, a Jupensel invita la agenda para hoy de la Hora del Campo. A Jupensel está invitando para hoy, viernes, a disfrutar una tarde de juegos de lotería a partir de las 3 de la tarde. Contará con venta de chocolates calientes, café y tortas fritas. Yo les recuerdo una vez más, se los he venido recordando día por día y más de una vez, que hasta hoy, viernes 10 de julio, tienen plazo los productores rurales para presentar la declaración jurada en formato papel. Y mañana, el equipo de la Pastoral Social de la Capilla Santa Cruz comunica que mañana, sábado 11 de julio, a partir de las 9 de la mañana, va a haber venta de tortas fritas, empanadas. Desde ya agradecemos su colaboración, equipo Pastoral Social Capilla Santa Cruz. Estamos en plena declaración jurada. Hoy vence para el formato papel, pero arrancó el primero y termina la declaración jurada el 31 de julio. Para la presentación, ¿no? La pueden realizar en SNIC, en las coordinadoras de DICOSE y en el Ministerio los días de atención presencial. Están establecidos los días de atención en los servicios del Ministerio. El Ministerio de Ganadería, a través de, es oficial la comunicación de la médico veterinaria doctora María Gabriela Silvera, dice que en Río Branco será el lunes 20, pueden presentarla el lunes 27 de julio y los miércoles de julio, en la oficina del Ministerio en Río Branco. En Melo, acá en Justino Muniz, 666, los servicios ganaderos, oficina del Ministerio, los martes y los jueves de este mes de julio. Miren que ya le comimos una tercera parte, hoy. Es 10 hoy, En 33, el viernes de julio, en la oficina del Ministerio, en Cerro Chato, el único día es el lunes 13 de julio, en la Asociación de Productores. Ante cualquier consulta, bueno, comuníquense con la oficina correspondiente. Pero no olviden, les digo por última vez, hoy viernes 10 de julio, vence el plazo para los productores rurales para presentar la declaración jurada de DICOSE formato papel. Minuto 40 ya de las 7, vamos.
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5: Se viene la segunda edición de lo que consideran que fue un éxito en el 2025, el año pasado, Campeonato Mundial de Carnes en la Argentina, que va a incorporar la Semana de la Calidad este año. Se va a desarrollar del 11 al 13 de septiembre del 2026 y esto busca profundizar la rigurosidad del certamen, llevando el proceso de evaluación directamente a las mesas de más de 20 restaurantes y hoteles especializados en todo el país, ¿no? Estas tres jornadas tienen un cuerpo de expertos, de chefs y conocedores que evaluará las muestras de la carne bajo un estricto protocolo técnico, anónimo y estandarizado, garantizando la consistencia y la objetividad de la puntuación de cada corte, ¿no? Pero en este evento que se organiza ahora para septiembre, habrá referentes internacionales de Argentina, Brasil, Uruguay, Paraguay, Bolivia, Irlanda y Austria, que van a debatir sobre las tendencias actuales, los desafíos productivos y la demanda de los consumidores globales en torno a la calidad de la carne.
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3: Bueno, para el lunes próximo, el lunes 13 de julio, va a haber un hecho cultural muy importante acá en la región. Ranchos, paisajes culturales,
1: de la región de Paso Centurión. Esto es un encuentro, según los organizadores, para reconocer, compartir, registrar saberes, memorias y prácticas tradicionales vinculadas a la vivienda rural. Será el lunes, este 13 de julio, de 10 de la mañana a 3 de la tarde en la escuela número 16. Ustedes pueden ir ya de alguna manera explorando sobre los ranchos las siguientes preguntas. Si conocen algún rancho de la zona, ¿dónde está? ¿Cómo fue construido? ¿Con qué materiales? ¿Qué historia o recuerdo te contaron sobre esa vivienda? Y si tenés una foto antigua, una foto actual o un dibujo del rancho, traerlo al encuentro. Nos vemos, dice el Departamento Extensión Universidad de la República, que eligió la obra del campo para su promoción. El Centro Unión Obrero está anunciando la realización de un gran baile el próximo 17 de julio. Va a contar con la actuación de Martín Peña. Y se está preparando también unos cursos técnicos muy especiales para este mes de julio.
5: Sí, señor, hay un curso teórico práctico para mayores de 18 años, manejo de establecimientos ganaderos, Sarandí del G, Durazno. Atención, porque las inscripciones se pueden realizar hasta el 15 de julio, es decir, la semana próxima vence, el costo es de 2.000 pesos. Serán 4 módulos en julio, los días 21 y 28, y en el mes de agosto los módulos serán los días 4 y 11. El 21 de julio se iniciará, repito. Esta actividad cuenta con la organización del Instituto Plan Agropecuario, el Secretariado Uruguayo de la Lana, la Cooperativa Agraria El Fogón y la Sociedad Fomento Agropecuario de Sarandí del G. Por más informes se pueden dirigir a la doctora Sabina Lacaba al 098-593-189 del Sul, o en el Instituto Plan Agropecuario con el ingeniero Alejandro Terra al 099-235-242, curso teórico práctico para mayores de 18 años, manejo de establecimientos ganaderos, Sarandí del G, Durazno.
1: Por otra parte, se está preparando una jornada anual muy interesante, UPAG, ganadería en zona baja, raigras en rotaciones arroz, soja, pasturas, sanidad, manejo y productividad del sistema. Los temas de esa jornada, que ya los tengo con los panelistas respectivos y todo, en medida que nos acerquemos a la misma, se los voy a detallar. Brusone en raigras, conociendo la enfermedad, su impacto y la situación en el 2026. Genética forrajera, novedades en mejoramiento para zonas bajas, nutrientes en el sistema, reciclaje, planta animal, producción animal, productividad sobre raigras. Será el 23 de este mes de julio a la hora 12 en la unidad experimental de Paso de la Laguna, camino Paso de la Laguna 33, incluye almuerzo. Inscripciones en web e INEA y contacto, ustedes lo pueden hacer a través del 091-312-010, INEA, Uruguay. Y les adelanto también, aunque estamos muy lejos, en Paysandú, en el centenario de Aníbal Sampaio, el nacimiento Sampaio, se llevará a cabo la presentación del libro de Schubert Flores Basella, Aníbal Sampaio, poeta del Río de los Pájaros Pintados, inventario de vida y obra, tomo 1. Lo presentará el lunes 3 de agosto en el Aula Magna del CENUR, Litoral Norte, Florida 1065 y Montevideo. Minuto 47 ya de las 7 de la mañana. Estamos terminando.
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9: Dice: buen día, Walter, ¿usted cree que le hace bien al país eso de que empezaron ellos con las armas, que siguieron luego los militares? Mejor paz y paz, eso pasó y están todos juzgados, otros muertos. Vivamos en el mejor país del mundo. Vivíamos, habrá querido poner, vivamos en el mejor país del mundo, Uruguay. Dice Carlos Rodríguez: no dije eso, no entendió nada de lo que dije, pero bueno, tiene libertad para expresarse como usted quiera, Rodríguez. 49 de la 7.
10: Saluda a los padres en su día, Leo Bonavoglia.
9: Terminó la UAM ayer, jueves, último día de la semana. Precios mayoristas, referencias y frutas y hortalizas, dice el Observatorio Granjero, para que les cuente a ustedes que la jornada de ayer se presentó con una concurrencia similar al inicio de la semana, el lunes, aunque con un enlentecimiento en la colocación de mercadería. Con respecto al último relevamiento de precios del lunes, bajó ayer el precio de la papa, la lechuga, la espinaca, el brócoli, coliflor y limón. Y por otro lado, se registró aumento en los valores de referencia de tomate perita y redondo, morrones, amarillo y rojo, zapallito, chauchas, boniato tipo criollo, acelga, cibulet y zucchini.
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9: En este momento hay al menos 6 grados, 8 décimas, bajó la temperatura, había 7 cuando arrancamos. En Rivera 7 grados, 8 décimas, en Villadero 8 con 8 grados, 1 décima, en Tacuarembó 5 con 7 décimas, en Rocha 8 grados, en Minas 6 grados, 9 décimas. En 33, 7 grados, 4 décimas. La mínima está en Tacuarembó, donde hay 5 grados, 7 décimas, como dijéramos. Y la máxima, allá en Artigas, en Bella Unión, 11 grados, 5 décimas. 51 minutos de las 7. Hora de irnos. Hasta luego. Volvemos al mediodía.
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15: La voz de Melo le informa el tiempo en la ciudad.
16: Buen y frío con cielo nuboso.
15: Con una temperatura.
16: 6 grados 8 décimas.
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7: Señoras y señores oyentes, tengan todos ustedes muy buenos días. Tiempo fresco a esta hora aquí en nuestra capital departamental. Aumenta el porcentaje de humedad. Tenemos en estos momentos una temperatura de 6 grados 8 décimas.
8: Títulos. Se cumple en este 10 de julio el primer año de gestión del intendente Morel, ediles y alcaldes del departamento electos en el ejercicio 2025-2030.
7: El jefe comunal habló con la voz de Melo y en este marco anunció que a la brevedad presentará una nueva flota de vehículos por un total de 10 millones de pesos con fondos municipales y el nuevo centro de proveeduría con un stock de 5 millones de pesos en herramientas y materiales para uso de los municipales.
8: Morel destacó la austeridad con la que ha manejado el gobierno departamental, explicando que eso le ha permitido saldar deudas como la de ANCAP y comprarle al día a esa empresa estatal.
7: Cuando ingresé no había dinero ni para bituminizar una cuadra, recordó Morel, al mencionar la ejecución de algunos proyectos como los de Barrio Popular, Soñora y Parque Rivera, entre otras acciones.
8: El Ministerio de Ganadería cumplirá en los próximos días con la entrega de tanques como parte del programa denominado Agua Buena.
7: Así lo confirmó la diputada Frente Amplista Gisela Araújo, quien desde su secretaría realizó gestiones para que estos recipientes destinados al acopio del vital elemento lleguen a Cerro Largo.
8: Uno de esos tanques será destinado a la seccional 12 ante un planteo que en su momento recibió Araújo por parte del Comando de Jefatura de Policía.
7: En el cumplimiento de la gestión y un ahorro en cuanto al gasto, basa su continuidad en el cargo el presidente de la Junta Departamental de Cerro Largo.
8: Alejandro López se mantendrá en esa función por un nuevo periodo.
7: Para tratar este tema como único en el orden del día, Sesionará este próximo martes el legislativo departamental.
8: Una gestión de poco gasto, subrayó López en contacto con nuestro servicio informativo.
7: La coalición republicana que integra al Partido Nacional, Colorado e Independiente resolvió no votar en general el proyecto de rendición de cuentas ingresado al Parlamento la semana pasada.
8: El gobierno del Frente Amplio no puede pedir que apoyemos el fracaso de este año, expresó y añadió que su negativa a acompañar la iniciativa en esta instancia va a expresar la obligación que tiene como oposición de expresar la mala evaluación que tiene el gobierno durante un año de gestión, expresó el senador Javier García.
7: Por su parte, desde el Frente Amplio, el senador Eduardo Brenta consideró que esta postura es una enorme irresponsabilidad.
8: Si no hay rendición de cuentas, si no la aprueban en general, en realidad lo que va a pasar es que no se duplican las asignaciones familiares. No va a haber el 2% de eliminación de IVA a las cooperativas, valoró el legislador oficialista.
7: Campsel cumple hoy con una importante jornada de vacunación en el eje de Ruta 7.
8: A la hora 9 estarán en Paso Pereira, a las 9:30 en Tierras Coloradas y desde las 10:30 en Arévalo.
7: El liceo departamental número 1 tiene vigente hasta hoy el periodo de inscripciones para el programa especial de ciclo básico dirigido a alumnos extraedad.
8: El registro está habilitado aún con cupos disponibles en la secretaría de la propia institución.
7: Destacamos en el deporte.
8: Francia es el primer semifinalista de la Copa del Mundo.
7: Derrotó 2-0 a Marruecos y se cruzará con el ganador de Bélgica-España que se miden hoy a las 16.
8: Con el encuentro deportivo Maldonado-Albion se reanuda esta noche el torneo intermedio.
7: El Fernandino y el Pionero jugarán en el domingo burgueño Miguel a partir de las 19, dando inicio a la quinta fecha.
8: Cerro Largo Fútbol Club anunció formalmente el regreso de Axel Prado y confirmó otras dos incorporaciones.
7: Mediante sus redes sociales, la institución le dio la bienvenida al defensa central de 23 años, al extremo izquierdo Lucas Piris y al volante ofensivo Ezequiel Cabral.
8: Firmó en las últimas horas el colombiano Andrés Córdoba, un extremo de 28 años que viene de jugar en el Buro Bulo de Bolivia.
7: El handball de Cerro Largo sub-18 se presenta este fin de semana en Tacuarembó.
8: Participará en la quinta fecha de la Liga del Interior, la segunda de la categoría en ambas ramas.
7: Además de tacuarembóenses y cerrolarguenses, intervendrán representativos de Rivera y Artigas.
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8: Manejo la intendencia como a una empresa, dijo Cristian Morel al cumplir su primer año de gestión.
7: De esta manera explicó el jefe comunal lo que entiende por orden financiero y estabilización de las cuentas municipales.
8: A un año de asumir, Morel se expresó emocionado y sin arrepentimientos.
7: El titular del gobierno departamental detalló versiones, debí decir inversiones, obras y concreciones, especialmente en materia económica, como parte de una evaluación positiva que realiza de estos 12 meses.
8: Si no estoy conforme, soy un egoísta conmigo mismo, opinó Morel en contacto con nuestro informativo.
10: Emocionante políticamente del logro de lo que le puede regalar un pueblo a un político que es el intendente de su departamento. Hoy hace un año que a esta hora estaba deseoso de estar en esa Plaza Constitución que me recibió como me recibió. Un año de gobierno empezará dentro de 3 días y a la realidad la empezamos a ver el 12 de julio, asumimos el 10 y puedo decirte que lo vivo con mucha emoción, que no me arrepiento de nada y de que soy un tipo muy feliz por el regalo que me dieron y de gobernar este departamento.
11: ¿Se ha sentido cómodo? ¿Fue una buena decisión haber decidido ser candidato a intendente?
10: En realidad sería muy egoísta decir que no fue una buena decisión. Obviamente que he tenido momentos donde me he sentido un cacho incómodo, pero después me di cuenta al poco tiempo, esos fueron los primeros 3 o 4 meses que era muy poco y que yo tenía que entender que había gente que tenía que hacer un duelo y que en ese duelo quizás me querían perjudicar a mí y yo creo que ya pasó esa etapa y supe entender bien que no había visto la dimensión de lo que había logrado y que no había visto mucho menos la dimensión de lo que habían perdido algunos, lo fui notando después al pasar del tiempo.
11: Al pasar raya de este primer año, ¿está conforme? ¿Le hubiera gustado hacer algo más?
10: Imagínate tú que entré el 10 de julio y no podía bituminizar una cuadra porque tenía 40 millones de pesos de deuda en ANCAP. Hoy no se debe un peso en ANCAP y se paga todo el contrato. Imagínate que fuimos a entrar y teníamos 32 maquinarias que no funcionaban. Hoy, que no estén en funcionamiento, hay 9. Imagínate que cuando entramos no nos imaginábamos que podíamos construir bloque. Hoy construimos bloque, monobloc, columna. Imagínate que el día que entramos pregunté dónde está el depósito de las cosas, dónde se guardan las palas que están de reserva, todos los que yo estaba acostumbrado. Y hoy a un año, acabo hace una semana de abrir el nuevo centro de la parte de proveeduría, donde ya tienes casi 5 millones de pesos en mercadería adentro. Imagínate un año que ya pudimos inaugurar una obra de 100% hecha por nosotros, como fue el barrio popular, y todavía ponerle el nuevo sistema de recolección domiciliario iba bien. Haber logrado ya casi 150 cuadras de bituminización en el departamento, Río Branco, Fraile Muerto y en el propio Melo. Llevar el 70% de la obra del Parque Rivera Avanzada, llevar un 20% de la obra del barrio Soñora, haber modelado los comedores y los merenderos, tener una ciudad mucho más limpia, ver que la gente está usando cada vez más el casco, un carnaval que antes que empezara el carnaval por primera vez en la historia ya se había pago. O sea, imagínate que si yo no estoy conforme con eso, soy un egoísta conmigo mismo. Empezamos a remodelar el estadio de fútbol todo en un año, parece que fuera increíble. Presentamos el otro día 45 millones de pesos en maquinaria, que 15 millones los puso la intendencia y ya los pagó el contado, pero estamos en pocas horas de presentar 10 millones más de maquinaria puesto 100% por la intendencia.
11: ¿Cuál fue el secreto? ¿Cuál es el secreto de ese orden financiero, intendente? ¿Cómo lo logra estabilizar?
10: Yo soy muy austero, yo controlo mucho y pago lo que yo, en mi vida nunca usé una tarjeta de crédito, en mi vida nunca supe lo que era un préstamo. Si yo ganaba 20, gastaba 20, y si ganaba 50, gastaba 50, y hoy gano 200 y gasto 200, pero la intendencia es igual. Si en la intendencia entran 100 millones, yo gasto 90 y voy reservando. O sea, yo lo llevo como una empresa, sí, porque no adelanta tampoco tratar de banco a la intendencia, y sí estar haciendo obra. Y yo creo que es una administración y un equipo que me cuida mucho. Eso yo creo que ahí está la mayor magia.
11: ¿En qué ahorró? ¿Cómo hizo para ahorrar? ¿En compras? ¿En pago de compensaciones?
10: No, vos sabés que en compra lo que me ha ahorrado Pablo Soca ha sido una barbaridad. Lo que ha bajado los costos de compra ha sido increíble. Y después, obviamente, en compensaciones, el equipo liderado por Marcelo Soca ha sido muy austero y ya empezamos hace 4 o 5 meses a devolver rendimientos que verdaderamente son rendimientos. Se cortó aquellas compensaciones, aquellas diferencias de sueldos monstruosas que habían, y bueno, se pagan sueldos como la intendencia puede pagar los sueldos. Entonces la intendencia hoy da trabajo, hace obra, no terceriza nada porque no tiene que tercerizar, y eso hace que yo le puedo pagar más a los funcionarios, y ya estamos pagando. El mes pasado pagamos 1 millón de pesos de rendimiento, este mes vamos a pagar un poco menos porque la gente está de licencia, pero verdaderamente estamos haciendo el 100% de todas las cosas. Imagínate tú que vayas y está rindiendo el dinero de la intendencia.
8: El intendente Cristian Morel, un año de gestión, en este diálogo con La Voz de Melo habló del tema auditoría, confirmó la incorporación de nuevos directores en caminería rural y patrimonio y también una reestructura en recolección de residuos que estaremos ampliando en próximas ediciones informativas.
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7: La gestión ha sido buena y de poco gasto, como quería el intendente.
8: Lo dijo el presidente de la Junta Departamental de Cerro Largo.
7: El edil Alejandro López se confirmó que se mantendrá como titular de la corporación durante el próximo ejercicio.
8: La bancada nacionalista acordó que al sector mayoritario corresponda la presidencia durante el segundo año del actual periodo legislativo, decidiendo la lista 93 que López se mantenga en el cargo.
7: Esa será la propuesta que se presentará en la sesión extraordinaria convocada para el próximo martes 14 con la elección de autoridades como único punto del orden del día.
8: López evaluó la gestión desarrollada durante el ejercicio que finaliza.
17: Sí, estamos en receso en la Junta, esperando al martes 14 el cambio de autoridades. La Junta sigue funcionando normalmente, lo que no se reúne son las comisiones asesoras.
11: López, ¿usted se va a mantener en el cargo de presidente del Legislativo?
17: La idea es esa. Entre los compañeros ediles del sector de Cristian, me han propuesto, han decidido que sea yo de nuevo, y hemos aceptado. Así que esperamos el martes que entregar un año y arrancar otro. Así que vamos a aceptar ese pedido de los compañeros.
11: ¿Se ha sentido cómodo en la gestión?
17: Sí, la verdad que sí, la verdad que cómodo. Se ha trabajado muy bien políticamente con los compañeros ediles, tanto de la bancada del Frente Amplio como del sector de Urramendi. No hemos tenido mayores problemas, en algunas discusiones normales, como siempre, esto es política, como le digo a todos los compañeros, y siempre estamos ahí para discutirlo. Suerte, hemos llegado a un buen consenso y pienso que ha salido todo de la mejor manera.
11: En lo administrativo, ¿cómo ha sido este año de gestión en cuanto al cumplimiento de las normas presupuestales, por ejemplo, que tenía previsto la Junta Departamental?
17: Bueno, en lo administrativo viene bien, ya tenemos un equipo de los funcionarios de la Junta, a los cuales les agradezco este año que estuvieron ahí, que te defienden y como presidente es un gusto tenerlo, que trabajar con ellos.
11: ¿Los gastos del legislativo están de acuerdo a lo previsto y en base fundamentalmente a los lineamientos de gestión que a nivel del gobierno departamental ha planteado el intendente López?
17: Sí, Sergio, bueno, ahí vamos al tema de los gastos de la Junta, después ahora cuando hagamos el balance, que todavía no lo hice, pienso que fue una gestión buena, de poco gasto como lo quería el intendente, como lo necesitaba el departamento en sí, que venía de una crisis de que no había plata para nada, en la intendencia, por ejemplo, se habían atrasado los sueldos, se habían rebajado los sueldos, entonces la idea era achicar y dentro de lo que pudimos se achicó, y vamos a ver ahora los números, a ver qué nos dicen. Si bien la Junta ya tiene sus gastos, tema de sueldo y gastos que de insumo y eso que ya viene de año que los tenía sí o sí, que hay cosas que no podés tocar, en lo que pudimos economizar un poco, tratamos de hacerlo.
11: López, en la Junta Departamental en su nuevo presupuesto creó un cargo de secretario político. ¿Hay algún avance en la designación de ese cargo?
17: Sí, la verdad que creamos un cargo de secretario político donde bajamos el sueldo. También le dimos la oportunidad que vamos a crear dos cargos de pasantes, son chiquilines de INAO, que si Dios quiere antes de fin de año vamos a estar con esos también. Si Dios quiere vamos a estar trabajando con INAO para que ya empiecen a trabajar los pasantes. Se achicaron un poco los costos. El secretario político sí, ya fue votado, vino todo el tribunal sin ninguna observación. Ahora se va a publicar en el diario y a partir del mes que viene ya empieza a correr eso.
11: ¿No hay todavía definición no hay en cuanto al nombre a proponer para ese cargo?
17: No, todavía no tenemos ningún nombre. Eso lo vamos a decidir entre la bancada del partido y con alguna idea que nos dé el intendente, pero todavía no hay ningún nombre, no se maneja nada. Internamente se dicen algunas cosas, pero te puedo asegurar que por el sector nuestro, el sector de Cristian, de nuestro intendente, no manejamos nombre todavía, no. Si bien hay rumores, pero no lo hemos manejado todavía.
8: Alejandro López Tejera, presidente de la Junta Departamental.
18: Aún hay cupos disponibles para quienes aspiren culminar educación media en el Liceo Número 1 Juana de Ibarburú.
8: Se trata del plan SEM para alumnos de extraedad que tengan interés en cursar primero, segundo y tercero de ciclo básico.
18: Si bien el plazo de inscripciones expira hoy viernes, no descartan extenderlo, dijo al Centro de Noticias la directora de aquel establecimiento de enseñanza.
8: En diálogo con nuestro servicio informativo, la profesora Alicia Massay expresó:
19: primero que nada, decir que se llama SEM porque significa culminar educación media. O sea, es el objetivo es ese, que la población que aún le falta es los estudios básicos, vamos a decir, de educación media, lo pueda realizar. Y lo interesante de esto es que no es un plan tan estricto en el sentido administrativo, ¿no? Es más flexible en cuanto a que si el alumno está trabajando, o tiene algún condicionamiento de familiar, ¿no? Lo pueda realizar porque es más flexible, se puede, bueno, flexibilizar el tema, valga la redundancia, ¿no? Con el tema de las tareas, con el tema del modo de cursar, ¿no? De cualquier manera es presencial. Y lo bueno que tiene, que queremos destacar, es que se cursa en...

0: que en realidad son 4 meses de estudio. Y bueno, tiene unas características que es bastante diferente porque es en base al proyecto, en base a los intereses también. Y me gustaría acotar que no es solo hasta los 17 años, se ha ampliado un poco más las edades y de hecho, bueno, hay gente bastante mayor que lo puede venir y anotarse y empezar a cursar.
1: ¿Es para quienes no han hecho ningún tipo de curso, profesora?
0: No, puede ser. Podemos incluir a gente que, ya te digo, empezó primer año en su momento, con la edad que tenía, la edad esperada, vamos a decir, y no lo pudo terminar. Bueno, puede volver, puede venir, anotarse y en primero nuevamente. Si no lo terminó, puede venir y terminar en este nuevo plan. Lo mismo con segundo, por ejemplo, hizo primero, empezó segundo y no lo terminó, bueno, viene esa nota en segundo año. Y también si ha hecho UTU o similares, puede probar también acá en SEM y ver si puede combinar por este plan.
1: ¿El plazo expira indefectiblemente este 10 o es posible que se lo extienda?
0: Es posible que se lo extienda, sí, porque eso va también de la mano del vamos a decir, del número de inscriptos, ¿no? Así que si todavía tenemos cupos y pasó un poquito la fecha, bueno, no pasaría nada. Lo interesante es que vengan porque los cursos empiezan el día 13.
2: La profesora Alicia Macei, directora del Liceo Departamental número 1.
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4: Cerro Largo Fútbol Club presentó en sociedad a sus últimas 3 incorporaciones.
2: En sus redes sociales, el Arachán le dio la bienvenida a Axel Prado, un defensa central que ya registra un pasaje anterior por la institución.
4: El zaguero de 23 años y 1,85 de estatura, en esta oportunidad llega procedente de Juventud de Las Piedras.
2: Paralelamente confirmó el arribo de Lucas Emiliano Piris, un extremo izquierdo de 24 años, que viene de jugar en Artigas de la Divisional C, y Ezequiel Cabral, un volante ofensivo de 28, que defendió a Barracas de Dolores, Laureles de Fray Ventos y la selección de Río Negro.
4: Firmó ayer el colombiano Andrés Córdoba, otro extremo de 28 años, cuyo último club fue el Bulo Bulo de Bolivia.
2: Se espera para el lunes la llegada del transfer a efectos de que Córdoba pueda arreglar reglamentariamente habilitado.
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4: Son las 8:30 minutos.
2: Hora de irnos.
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4: La voz de Melo le informa el tiempo en la ciudad.
5: Bueno y frío, con cielo nuboso.
4: Con una temperatura
5: 7 grados.
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1: Muy buenos días, tiempo que se presenta aquí en la capital departamental, fresco y húmedo. Se está pronosticando para hoy una temperatura de 16 grados centígrados. Mañana sábado se anuncian algunas precipitaciones por la tarde, muy escasas, no alcanzarían los 2 milímetros, 10 la mínima y 16 la máxima. Informaciones sobre fallecimientos. Francisco María Pereira Nogués falleció hoy en Melo a la edad de 73 años. El mismo no recibe velatorio. Sepelio con horario a confirmar a llevarse a cabo en Parque del Recuerdo, departamento de Canelones. Servicio y traslado confiados a Mieres, servicios fúnebres y crematorio privado. Laura Elda Afonso Vidal falleció ayer a la edad de 75 años en Melo. La extinta se domiciliaba en calle General Artigas 404, casi Pérez. Velatorio en sala 2 de la empresa. Posteriormente sus restos serán trasladados a cremación mañana en crematorio Arachán, ubicado en ruta 26, kilómetro 10. Servicio y cremación confiados a empresa fúnebre Cerro Largo. Teresita Meuris Silveira Díaz falleció hoy a la edad de 76 años en Melo. Se domiciliaba en Navarrete 1252, esquina de Amelas. Su sepelio será hoy a la hora 11 en la necrópolis local. Servicio confiado a empresa fúnebre Cerro Largo, velatorio en sala número 1 de la empresa. Richard Sergio Pereira Mieres falleció ayer en Río Branco a la edad de 62 años. El mismo no recibe velatorio. Sus restos serán trasladados a crematorio memorial este, ubicado en ruta 26, kilómetro 6300. Servicios confiados a Mieres, servicios fúnebres y crematorio privado.
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4: Richard Sergio Pereira Mieres falleció ayer en Río Branco a la edad de 62 años. Su compañera Patricia Sosa, su hija Yamila Pereira, demás familiares y amistades participan con profundo dolor dicho fallecimiento. El mismo no recibe velatorio. Sus restos serán trasladados al crematorio Memorial Este, ubicado en ruta 26, kilómetro 6300, Melo. Servicios confiados a Mieres, servicios fúnebres y crematorio privado. 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Francisco María Pereira Nogués falleció hoy en Melo a la edad de 73 años. Hijos, nietos y demás familiares participan con profundo pesar dicho fallecimiento. El mismo no recibe velatorio. Sepelio con horario a determinar a realizarse en Parque del Recuerdo, departamento de Canelones. Servicio y traslado confiados a Mieres, servicios fúnebres y crematorio privado. Su tranquilidad al teléfono 0800-1007. Teresita Meuris Silveira Díaz falleció hoy a la edad de 79 años en Melo. Su hija del corazón, Beatriz Machado y familia, participa con hondo pesar dicho fallecimiento y comunica su sepelio a realizarse hoy a la hora 11 en la necrópolis local.
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1: Giras médicas, hoy es la última de la semana. La última atención médica de la semana, hoy viernes 10. La pediatra o el pediatra atenderán en Bañado de Medina, en la policlínica, a partir de la hora 13. El Servicio de Atención Primaria de Salud de Camsel está citando para que pase por el local de APS en Camsel 2, Escobesel, por asuntos de su interés, al señor José Martirena. José Martirena, documento 1.065.004-9, presentarse por asuntos de su interés en Camsel 2, convocado por el Servicio de Atención Primaria de Salud de Camsel.
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1: El Mides está citando a las siguientes personas para que se presenten por asuntos de su interés de lunes a viernes de 9.30 a 14.30. Juan Andrés Domínguez Chagas, César Matías Medina Marconi, Vanessa Espíndola Duarte, Ana Belén Santos Barrios, María José Gutiérrez Martínez, Andy Hernández, Bettina Margot Ferreira, Gabriela Alejandra Díaz Moreira, Dayana Sofía de Moro García, Bruna Lisette Sosa Caraballo, personas que tienen que presentarse aquí en la oficina territorial del Mides Melo desde las 9.30 hasta las 14.30 en días hábiles, por asuntos de su interés. El equipo de Pastoral Social de la Capilla Santa Cruz comunica que mañana sábado, a partir de las 9 de la mañana, habrá venta de tortas fritas y empanadas. Son las 8:54 minutos, hora de irnos.
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2: Teresita Meuris Silveira Díaz, que en paz descanse, falleció ayer a la edad de 79 años en Melo. La extinta se domiciliaba en calle Navarrete, número 1252, esquina de Amelas. Su esposo, Clodomir Dos Santos, sus hijos, Marcelo y Jorge Dos Santos, sus nietos, Débora, Gastón y Mateo, su bisnieto, Luciano, su hija de corazón, Beatriz Machado, y demás familiares participan con hondo pesar dicho fallecimiento e invitan para el acto del sepelio a realizarse hoy a la hora 11 en la necrópolis local. Velatorio en sala número 1 de la empresa. Servicio confiado a Empresa Fúnebre Cerro Largo. Laura Elda Alfonso Vidal, que en paz descanse, falleció ayer a la edad de 75 años en Melo. La extinta se domiciliaba en calle General Artigas, número 404, casi Nano Pérez. Su esposo, Roberto Sousa. Sus hijos, Dani Sousa y Alicia Moreira, Florencia Sousa y Rafael Moura, Jonathan Sousa y Valentina Cabrera. Sus nietos, Mauricio, Alexa, Kevin, Cintia, Ana Clara, Tomás, Lara y Julieta. Sus hermanas Eva, Mari y Nivia Afonso. Sobrinos, primos, cuñados y demás familiares participan con hondo pesar dicho fallecimiento y comunican que se procederá a cremación mañana, en hora de confirmar, en Crematorio Arachán, ubicado en ruta 26, kilómetro 10, velatorio en sala número 2 de la empresa. Servicio y cremación confiados a Empresa Fúnebre Cerro Largo.
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2: La voz de Melo le informa el tiempo en la ciudad.
3: Bueno, y frío, cielo algo nuboso.
2: Con una temperatura
3: 8 grados.
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0: día, gente, buen día, bienvenidos a edición de viernes de Tiempo de Todos. Estamos iniciando esta última edición de la semana en la mañana de La Voz. Jornada que se presenta más agradable en cuanto a la temperatura, 7 grados a esta hora. Establece marca la estación local del Inumet. ¿Cómo estás, Pablito, ahí? Que estás saliendo con ganas de hablar esta mañana.
1: Buen día, Florencia. El saludo para ti, para toda la audiencia y para todos los compañeros.
0: Y para Lupe.
1: Y bueno, que está de cumple,
0: para
1: ¿no?
0: Para Lupe, sí. Siempre está, la Lupe está cumpliendo 20 años. Yo me acuerdo, siempre me viene a la memoria de Mauro, ¿no? Que yo estaba acá con la panza y Mauro me decía, Flor, andate que vas a parir acá, Luz. Vas a parir acá, andate. Siempre Mauro presente, ¿no? Es el recuerdo que me viene cada cumpleaños de Ata, de Lupe, cada cumpleaños de Lupe, asociándolo uh-huh. con ese gordo tan querido que tuvimos como compañero, que siempre está presente con nosotros. Y era también ese día, me decía, andate, Flor, vas a parir acá, mujer, andate, andate, ¿no?
1: Pero se portó bien Guadalupe, ya desde lo amo, porque nació después de las 11 de la mañana.
0: A las 12, al mediodía.
1: Ejemplo. Bernardo, ¿cómo anda? Buen día.
2: ¿Cómo anda? Buen día. Buen día, Florencia, Pablo, DJ Pepe, en los controles de todos los oyentes. Bienvenidos, buen viernes.
0: Sí, pero viste que nos sirve de referencia. Lupe tiene 20 y yo estaba acá, o sea que... Un poquito antes, ¿eh? Pero más de 20 años seguro que estamos en la mañana de la
1: Usted
0: voz.
1: Que se pierde en la fecha.
0: Usted, sí. Alguien me preguntó el otro día, ¿ustedes tienen fecha de cumpleaños? No tenemos mucha idea de cuánto.
2: Un estimativo, años. Un estimativo.
1: 9 de enero del nuevo periodo. Haciendo referencia.
0: ¿Cómo 9 de enero si yo en enero tengo licencia? Bueno, ese enero no trabajé.
1: 9 de enero
0: me hiciste trabajar.
1: No, ese enero
0: lo arrancaste vos solito.
1: No. Ese enero lo trabajamos.
0: Ay, qué problema.
1: Usted en el inicio no era tan exigente, ni sacaba tantas licencias. Vamos, Bernardo.
0: Yo propongo una refundación, sí. Por una fecha que esté, porque generalmente bueno. No estoy.
1: No, cambia la fecha.
0: Para 9 de enero.
1: Descanso. 9 de enero. 9 de enero del nuevo periodo, ¿no? Siempre hacemos referencia
0: del año
1: por respeto a la
0: Lupe
1: historia.
0: 2016, ¿qué sería? ¿2015? ¿14?
1: ¿Cómo?
0: 2006. No, perdón, no, 2006.
1: Avance, Bernardo, por
0: 2005,
1: favor.
0: 2004.
2: Resta un poco de años. Bueno. 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
1: Es fácil, Florencia. Empezamos aquí con 10, 11 años.
0: Ahí va, éramos unos niños.
2: Haciendo carta blanca. ¿Cuántos años
1: carta blanca.
2: ¿Cuántos
1: carta,
2: años fueron?
1: No, carta blanca un año.
2: Un año nomás.
1: Sí.
0: Enseguida se nos planteó la posibilidad de estar
1: año.
0: En la mañana de la voz. Pero no me acordaba la fecha. Para
1: claro,
0: mí
1: porque
0: era
1: fue
0: más
1: el periodo
0: abril.
1: Marcado. A ver, tiempo de todos. Comienza con la Cooperativa de la Comunicación. Estaba Sergio Sánchez, estaba Aníbal Villa uh-huh. y otros más. Esto lo hablé con el propio Sergio Sánchez hace no tanto tiempo atrás. Eduardo Silveira, después más acá en el tiempo. Continúa después Sergio Sánchez por 2 décadas y algo, ¿no? Junto a Tiempo de Todos. Después hay un periodo donde está Néstor Moreno Mederos, un gran colega, muy respetado, trabajó junto a la radio y estuvo un año aproximadamente con Tiempo de Todos tras lo que fue el alejamiento de Sergio Sánchez, que tomó otros caminos, se fue a Maldonado, Montevideo, no lo recuerdo con exactitud, en aquellos años, y nosotros ahí casi que en forma paralela comenzábamos con Carta Blanca, con un equipo de colegas que después, mayoritariamente pasaron a estar vinculados a la radio.
0: Sí,
1: Silvia Techera,
0: Sergio Rosas,
1: Leonardo Silvera nos realizaba informes de Montevideo y muchos colegas del interior, entre ellos Tulio Marengo, desde la quinta sección, desde Noblía, el recuerdo para Tulio, que bueno, falleció hace algunos años, entre otros, ¿no? En definitiva, creo que el programa siguió un poco esa línea de nutrirse de muchos aportes y ni que tal vez de la propia audiencia, ¿no? Que en definitiva es la que sostiene mañana a mañana al programa, más allá de sus conductores.
0: Bueno, ahora sí.
2: Periodismo Dale. Joven, decía el spot cuando estaba al aire.
0: Yo
2: era muy niño, ¿verdad? Y lo escuchaba.
1: No, pero por eso lo fichamos a ustedes, para mantener el eslogan.
0: La tipa es abuela y di periodismo joven.
2: Nos presentan
0: chiquilines. Dale.
2: De vez en cuando llama alguien que
0: Pará,
2: dice chiquilines,
0: sí,
2: buen día.
0: Pero hoy es un día que tenemos que meterle, porque
2: bueno.
0: Tenemos confirmada la presencia en vivo del intendente Morel, que dicho sea de paso, hoy cumple, también está de aniversario Morel, no él, sino su gestión. Un año como intendente de Cerro Largo, un año de la Asunción, y Cristian Morel va a estar en vivo en el bloque central de esta mañana de La Voz, así que metele, Bernie.
1: Es usted la que se va por las ramas,
0: No,
1: en
0: no.
1: defensa de Bernardo.
2: Sí, no.
1: ¿Qué le parece?
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3: Buen día, gente, buen día, bienvenidos. 9 de la mañana, 17 minutos.
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0: Avancemos el tiempo de todos, ingresemos en la puesta a punto. Decíamos que hay muchos temas para compartir. Uno de ellos está relacionado, bueno, a este primer aniversario de la administración encabezada por Cristian Morel al frente de la Intendencia de Cerro Largo. Se cumple un año de lo que fue aquella asunción y en la mañana de hoy en nuestro bloque central vamos a contar con la presencia del Intendente, bueno, para pasar raya, para conocer en la óptica del jefe comunal cuál es su evaluación. Seguramente muchos de ustedes como oyentes también, a través de las vías de comunicación con Tiempo de Todos, nos aportarán, bueno, también la mirada en cuanto al tránsito de la gestión municipal en estos primeros 365 días de administración.
1: Sí, también saber un poco la proyección, ¿no?, para lo que se viene, más allá de lo que ha sido este primer año, que Morel ha calificado como de organización, de puesta a punto de algunas cuestiones vinculadas a lo económico-financiero, y que a partir de este segundo año se van a empezar a concretar algunos de los anuncios de campaña. Pero vamos a dejar el tema de este primer año de gobierno para el bloque central, cuando estemos en vivo aquí en Tiempo de Todos con la presencia de Morel en los estudios de La Voz de Mel.
0: Hay otros temas para compartir, lamentablemente el ámbito nacional, bueno, una noticia más triste que otra, pero una en particular acapara los portales digitales a esta hora de la mañana y está relacionada, a Florencia, a un siniestro de tránsito con desenlace fatal. Esto aconteció en Toledo, sobre la ruta nacional número 6, a la altura del kilómetro 24900, tres personas fallecidas, personas muy jóvenes, de 20, 25 y 28 años, tras un siniestro de tránsito donde el consumo de alcohol estuvo de por medio, en cuanto a, bueno, de alguna manera, la incidencia sobre este siniestro con desenlace fatal.
1: Sí, el auto quedó destrozado, chocó con otro y terminó colisionando contra un ómnibus. Tres personas jóvenes fallecieron. El conductor del automóvil que los impactó, el conductor del automóvil que los impactó, dio positivo en el test de alcoholemia con 2,4 gramos por litro de sangre. Los jóvenes fallecidos, como decía Pablo, tenían 20, 25 y 28 años. Es una información que hoy es portada y ocurrió en el interior del departamento, en el interior del país, más precisamente en la zona de Toledo.
0: En el ómnibus, que también fue protagonista del siniestro, viajaban 16 personas, resultaron ilesos. El conductor de la unidad, bueno, sufrió lesiones, pero leves, y fue dado de alta. Los jóvenes que perdieron la vida, según detalla subrayado en esta mañana, iban a un partido de fútbol.
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0: Ya vamos a ir al campeonato del mundo para ampliar en cuanto al resultado de la víspera, donde Francia se mete en las semifinales, es el primer clasificado a la penúltima fase del campeonato mundial, pero hoy, bueno, vuelve a rodar la pelota, vuelve a rodar el balón y se estará disputando otro de los partidos emocionantes y esperados también en lo que es esta recta final del campeonato mundial. Pero venimos nuevamente al ámbito local para hacer referencia también a siniestros de tránsito, afortunadamente con lesiones leves, ayer nuevamente el choque entre dos motos, pero nuevamente queda en evidencia las ventajas que seguimos dando en materia de tránsito. En este sentido parece no haber límite y sistemáticamente, día a día, detrás de cada noticia, siempre hay infracciones o situaciones que podrían haber sido evitables. ¿Evitables en qué sentido? Bueno, respetando la señalización, circulando a velocidades adecuadas, manejando con cierta amabilidad o manejando, como lo sugiere el propio director de tránsito, con una actitud defensiva. ¿Tengo preferencia? ¿No tengo preferencia? Bueno, primero me cuido. Ayer, en 33 y las tropas, bueno, nadie frenó, nadie paró y el impacto fue inevitable en dos motonetistas. Uno de tan solo 14 años, obviamente sin libreta de conducir, no es una edad habilitada, ni mucho menos un chiquilín de 14 años, de iniciales NB, lesiones leves. El otro vehículo, conducido por un hombre mayor de edad, de iniciales MAP, este hombre conducía una Vallo, matrícula EBU 2377, debí decir que el adolescente conducía una Sanela 125 centímetros cúbicos. Hay un cartel de pare que no fue respetado en la intersección, más allá de otras conclusiones que seguramente, bueno, trabajará el área de tránsito y la propia policía para conocer un poco las responsabilidades. Al hombre mayor de edad no se le pudo practicar espirometría. Tampoco se sabe si tenía libreta vigente, porque tras el siniestro, lo primero que se hace cuando hay lesiones es una valoración médica y el traslado al centro asistencial. Cuando los inspectores llegan para tomar de alguna forma declaración, conocer más detalles, la explicación de cómo se dieron los hechos y cumplir con el restante de la formalidad importante, ¿no? En cuanto a cada uno de los siniestros, el hombre se había dado la fuga, directamente se fue, no aguardó las pericias correspondientes y no se sabe si tenía libreta de conducir vigente o si estaba alcoholizado.
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1: Se viene el baile, el primer baile del RAI de este Pepe. ¿Cómo viene la movida para el fin de semana con el Centauro y la movida hípica? Estaban a la venta las entradas anticipadas, muy alta la demanda. Seguramente agotadas, habían incluso combo, hablando de la parte social, ¿no? Pero para la disputa de las pruebas había expectativa también por la presencia de varios caballos, la mayoría debutantes, ¿no? Es lo que marcaba un poco la característica de este raíz federado, Pepe.
3: Buen día, así como ustedes decían, hoy comienza su parte social con su gran baile allí en la carpa gigante y mañana, como es habitual, a partir de las 11 de la mañana, como es el reglamento de la federación, comienza la marcación. Sí, aparece una lista primaria, reiteramos que es una lista primaria, pueden ser

0: Muy bien, Pepe, gracias por este valioso aporte. Es otra de las propuestas que se acerca para el fin de semana con el gran constituyente de 1830. Bueno, una prueba clásica, no solamente de Cerro Largo, sino del RAID a nivel
1: No, y
0: nacional,
1: con la
0: una prueba
1: transmisión
0: histórica.
1: de la radio, como siempre, allí acompañando los pormenores de toda la actividad.
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0: A propósito de ir, hay una cita ineludible, hay una cita a la que tenés que concurrir sí o sí esta mañana, porque estudiantes del liceo número 2, los y las adolescentes que forman parte de empresas juveniles de este centro educativo, a esta hora de la mañana, a esta hora exactamente, a las 9 y 30 de la mañana, ha comenzado la venta de chocolate caliente. La verdad, una propuesta, pero ahí, que cae como anillo al dedo. ¿Dónde es el puesto de venta? En el entorno del propio liceo, por Eva da Rosa, entre 18 de julio y Aparicio Saravia, en uno de los portones, de los accesos externos del propio liceo, reitero, por Eva da Rosa, desde las 9 y 30 de la mañana, chocolate caliente. Pueden pasar a comprar. Bueno, todo lo recaudado obviamente será volcado a estas empresas juveniles de los estudiantes del propio centro educativo, que siempre en forma muy inquieta nos están sorprendiendo con propuestas lindas. En este caso, además de una propuesta linda, muy rica y muy oportuna, por cierto, reiteramos, chocolate caliente en el liceo número 2. La compra se realiza por la calle de Verda Rosa.
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1: Empiezan a llegar los primeros mensajes al 092-072-204. Hay algunos planteos que surgen a través de esta vía que están dirigidas al intendente Morel por el tema de las calles, pleno centro y Mata, el mal estado frente a un centro de estudio, un pozo, todo Valle de Ordóñez, desde Mata a La Rosa, al menos un bacheo para que se tape. Es un planteo que surge a través de la comunicación vía WhatsApp al 092-072-204.
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2: Bueno, a nivel nacional, la información política está relacionada con la decisión de partidos de la oposición de no acompañar lo que es el proyecto de presupuesto presentado por parte el actual Ejecutivo, ¿no? Diputados y senadores de la coalición decidieron no votar la rendición de cuentas, la rendición de cuentas del gobierno. Ayer en conferencia de prensa, representantes del Partido Nacional, Partido Colorado e independiente, senadores de la denominada coalición, senadores y diputados de la denominada coalición republicana, anunciaron en conferencia de prensa esta decisión. El Frente Amplio ahora debe buscar los votos de Cabildo Abierto en diputados, 2 votos de Cabildo Abierto para lograr el objetivo, porque hay que recordar de que no tiene la mayoría en ambas cámaras la línea oficialista, ¿no? Lo que genera la situación de decir qué va a pasar si no se aprueba el proyecto de rendición de cuentas con los proyectos que estaban o se pretendían financiar de esta forma, ¿no? Hay que recordar que la ley de rendición de cuentas que el gobierno envió al Parlamento y que aumenta el gasto del Estado en $31 millones para el año 2027 ponía foco en la pobreza infantil, seguridad y personas que viven en la calle, de acuerdo a lo que se ha informado de parte de filas oficialistas, ¿no? De parte del Frente Amplio. Blancos, colorados e independientes se reunieron en el Parlamento y decidieron no acompañar la nueva asignación de recursos presupuestales porque expresa la conclusión de resultados de un año de mal gobierno, dijo el senador del Partido Nacional, Javier García. El legislador adelantó que harán aportes en la discusión parlamentaria con miras a mejorar el proyecto, pero en principio no estarían los votos para acompañar esta propuesta.
1: Sí, desde el Frente Amplio se dice, a través del MPP en particular, que el rédito político le ganó los intereses de la gente. No se posicionaron contra el Frente Amplio, se posicionaron contra la ciudadanía. Es un poco el mensaje del MPP, que cuestiona una decisión, un anuncio de estas características sin haber llegado a la discusión y sin haber escuchado básicamente la propuesta. Este es un poco el cruce, la polémica vinculada a la política y la conducción del país, que se da por estas horas aún con resultado incierto.
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1: Campeonato del Mundo, ¿qué es lo que se viene para hoy? Bueno, ayer clasificó Francia. En buena parte del partido se mantenía la igualdad, ya en el tiempo complementario Francia encuentra la ventaja en el marcador a través de Mbappé, y a partir de allí, bueno, los franceses volvieron a exhibir su buen fútbol que han mostrado a lo largo de este campeonato del mundo, y finalmente se imponen, diría yo que valorando lo que fue el tramo final, sin tantos inconvenientes o con superioridad sobre su rival, en este caso Marruecos, al que dejan por el camino. Este partido fue disputado ayer y Francia derrotó por 2-0 a Marruecos y se clasifica a las semifinales. Para hoy juega España, España versus Bélgica. ¿A qué hora? A partir de la hora 16 de Uruguay en Los Ángeles, por cuartos de final, y este cruce estará definiendo el rival de Francia en semifinales, duelo que se estará disputando el próximo martes.
2: Vamos a marcar la pausa, gente, la primera en esta edición de viernes. No se vayan, ya volvemos.
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11: La voz de Melo le informa el tiempo en la ciudad.
12: Bueno y frío con cielo nuboso.
11: Con una temperatura.
12: 7 grados 8 décimas.
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1: bueno, hoy es viernes, por si no lo sabían, ¿eh? Escuchás en la mañana, escuchás un ritmo tropical y ya sabés. No es un día más. Hoy es viernes. Y aquí estamos en este segundo tramo de Tiempo de Todos. Siguen llegando mensajes al WhatsApp de la radio. Felicitaciones al señor intendente por lo logrado hasta ahora, pero que no se olvide de las calles. Esperamos y queremos un cambio. Saludos, dice esta persona que se ha comunicado vía WhatsApp.
2: Sí, otros mensajes de similar característica hemos recibido en esta mañana, nuestro número particular al 091-428-528, haciendo referencia al tema de la caminería rural. En ese sentido también, bueno, se escuchan demandas y surgen algunos mensajes en esta mañana haciendo referencia al estado de la caminería rural.
1: Sí, ¿no habrá una posibilidad de hacer que las forestales tengan un par de máquinas de forma efectiva para mantener el camino cuando están cosechando los árboles? Ellas facturan, nosotros padecemos, dice un productor justamente que está en una zona forestal que sufre las consecuencias del tránsito de camiones con la rotura de caminos que esto implica.
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2: Volvemos al ámbito nacional para hacer referencia a un cuádruple homicidio en Barrio El Monarca, en Montevideo. El ataque fue dentro de una casa. Señala subrayado que hace referencia a que en esta mañana, en la escena del cuádruple homicidio en Barrio El Monarca, Montevideo, la policía trabaja a esta hora. Las víctimas fueron dos jóvenes de 18 años, un hombre de 28 y una mujer de 32. Además, un adolescente de 14 años resultó con herida de bala. Fue trasladada a un centro de salud y se desconocen detalles sobre su estado de salud. Esta es una noticia en desarrollo. La policía está trabajando, intentando dar con el paradero de los responsables de esta masacre, de este cuádruple hecho sangriento que ha tenido lugar en la capital del país. ¿Qué es lo que han dicho los vecinos? Bueno, observaron que cuatro personas llegaron al lugar en dos motos, tres de ellos saltaron el muro de la vivienda e ingresaron. Enseguida escucharon varios disparos. Hasta ahora, básicamente, es lo que se sabe, lo que trasciende en relación a este tema. El barrio está ubicado por la ruta 8, en el límite con el departamento de Canelones. Es el barrio El Monarca, capital del país, Montevideo, pero bueno, un poco en la periferia, según las informaciones que a nivel nacional hacen referencia a este trágico hecho, cuádruple homicidio, que ha tenido lugar entonces en la capital del país, y se realiza la investigación correspondiente.
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1: Bueno, hoy es viernes de karaoke, el Mercado Don Francisco, esta propuesta que llegó para quedarse desde las 9 de la noche, karaoke en el mercado, para que vayas, aproveches a disfrutar, a 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Y a la noche, el karaoke, viernes de karaoke, el mercado Don Francisco, donde siempre vas a querer quedarte un ratito más.
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2: La capilla religiosa, la comunidad religiosa de Arbolito nos hace saber que en la capilla de Arbolito mañana habrá misa a partir de la hora 17. Con una bendición especial para los papás presentes, bueno, anticipándose al Día del Padre. Esta misa tendrá lugar mañana, reiteramos, a partir de la hora 17 en la capilla de Arbolito. Agradecemos a integrantes de esta comunidad religiosa que en forma frecuente nos hacen saber en relación a las actividades religiosas y sociales de esta capilla ubicada a unos 35 kilómetros de la ciudad de Melo.
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1: Bueno, llegamos al final de este bloque. Viene el flash informativo y enseguida volvemos.
2: Otra vez.
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6: Intendentes de todo el país evalúan su primer año de gestión. Mario Vergara, intendente de Montevideo, realizó un balance de su primer año durante una presentación en la Junta Departamental. Destacó avances en áreas que definió como prioritarias, entre ellas la transformación del sistema de recolección de residuos, la reducción de déficit, la aprobación del presupuesto y acuerdo con los trabajadores. Vergara señaló que más de 40.000 hogares ya cuentan con contenedores intradomiciliarios y aseguró que la satisfacción de los vecinos ha aumentado en las zonas donde se implementó el nuevo sistema. También resaltó el avance del proyecto de transporte metropolitano, impulsado junto a las intendencias y el Gobierno Nacional, además de las obras de saneamiento que permiten alcanzar a más del 96% de la población. El intendente también mencionó avances en materia ambiental, el realojo de familias en asentamientos y el desarrollo de actividades culturales. Durante la comparecencia indicó además que no todos los ediles del Partido Nacional estuvieron presentes. Con este balance de gestión, el intendente sostuvo que el objetivo es continuar profundizando las obras y los cambios en marcha durante el próximo año, especialmente en limpieza, transporte, saneamiento y desarrollo ambiental.
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6: La voz de Melo le informa el tiempo en la ciudad.
7: Buen y frío con cielo nuboso.
6: Con una temperatura.
7: 11 grados.
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0: 10 de la mañana y 19 minutos, estamos ingresando en el bloque central de Tiempo de Todos.
1: Bueno, hemos hablado del fin de semana, la previa del fin de semana, la movida del Centauro. Afortunadamente, el factor climático estaría acompañando, porque el anuncio es de un sábado y domingo, que podría tener algún registro mínimo de lluvias, pero mayormente va a estar estable, con periodos de nubosidad, partes de sol, máxima de 18 grados para mañana, mínima de 4. El domingo, cuando se larque la prueba larga del Centauro, mínima de 5, máxima de 14. En fin, un fin de semana que creo se va a portar también con los intereses de la institución organizadora de esta fiesta del Centauro.
0: Reiteramos, en esta jornada cumple un año la gestión, la administración del intendente Cristian Morel. Ya se encuentra en los estudios de la radio, en algunos instantes nada más lo recibimos en vivo y en directo para dialogar con el jefe comunal y seguramente para compartir los mensajes, los aportes, los comentarios que ustedes a través de las vías de comunicación con Tiempo de Todos ya nos están haciendo llegar en esta mañana.
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0: Seguimos adelante en Tiempo de Todos. 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
1: Bueno, un allanamiento en un free shop de Rivera terminó con la incautación de casi 250 millones de pesos en perfumes falsos y medicamentos no habilitados.
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0: 10 de la mañana y 23 minutos, Bernardo.
1: A las 4 de la tarde, España-Bélgica. España-Bélgica a las 4 de la tarde, por cuartos de final. Mañana, sábado, a las 10. Hay doble jornada. Ya en etapas definitorias del torneo del mundo. Mañana sábado a las 6 de la tarde, 18 horas, Noruega ante Inglaterra, y a las 22 horas Argentina ante Suiza, cerrando ya la etapa de cuartos de final de la Copa del Mundo.
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0: Breve pausa y ya dialogamos en vivo en Tiempo de Todos con el intendente departamental.
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6: 10 de la mañana y 27 minutos.
7: Habíamos anunciado la presencia y ya nos acompaña en los estudios de la radio el intendente Cristian Morales. ¿Cómo estás, Cristian? Bueno, felicitaciones por este primer año de gestión.
8: Muy buenos días y es un gusto para mí estar conversando con ustedes y las gracias por dicho saludo.
6: ¿Es un cumple feliz?
8: Y sí, obviamente. Es un cumple que pasó rápido y es un cumple que los primeros meses fueron muy difíciles y que, si bien todos los días son desafíos nuevos, son más llevaderos los que me toca llevar en el día a día de los que fue aquel 11 de julio o aquel, mejor dicho, aquel 12 de julio cuando de mañana nos reuníamos con todos los funcionarios en el corralón y de ahí salíamos y no sabíamos ni por dónde empezar.
7: Cristian, vamos a ir por partes, ¿no? Un año de gestión que, bueno, claramente hay una evaluación que la estás haciendo positiva. ¿Te parece que quedó en el tintero? ¿No estás del todo conforme? ¿Cómo lo estás evaluando?
8: El ser humano tiene que ser agradecido, considero yo agradecido, y yo soy muy agradecido a lo que hemos logrado. Pero siempre mi forma de ser es exigirme cada vez más. Pero cuando pienso, no se ha hecho tal cosa,

0: Diferente. Entonces, me hubiera gustado hacer más, y capaz que sí, pero porque yo soy ansioso de querer hacer más, pero me pongo a evaluar lo que se ha hecho y se ha hecho mucho por la situación que verdaderamente estaba la intendencia.
1: Y un año después, ¿cuál es el presente? ¿Cuál es la realidad hoy de la intendencia? Y en base a esa realidad, ¿qué es lo que se compromete a concretar para el segundo año? Pensemos en corto plazo, más allá, obviamente, de lo que son las proyecciones del quinquenio, pero con la realidad de hoy, ¿a qué se anima? ¿A qué se compromete para este segundo tramo?
0: Primero que nada, confirmar que verdaderamente había un equipo de funcionarios municipales que si los poníamos a prueba de fuego iban a rendir y nos iban a permitir poder hacer un gran trabajo. Y eso es lo que me permite decirles que para adelante me comprometo a muchas cosas, pero debo ser sincero y honesto, porque a veces el empresariado capaz que puede sentirse un poco afectado. Yo voy a hacer el 80-90% de las cosas con material municipal, perdón, con funcionarios municipales, porque ahora nomás en el Parque de Rivera, los certificadores de OPPB vinieron a certificar el otro día, me preguntaron cuál era la parte que estaba haciendo empresas privadas. No, no, no están haciendo nada, lo están haciendo los municipales, todo, todo, el 100% de la obra. Entonces, lo que me puedo comprometer para adelante es que lo que prometí en campaña política lo voy a cumplir. Si sigo con este ritmo, dentro de 3 años, 3 años y medio máximo, ya va a estar completo. Dentro de 2 años y medio más, o sea, los 3 años y medio de gobierno, va a estar completo todo nuestro plan de trabajo.
2: Hacer obras, ejecutar obras con mano de obra propia implica un ahorro en cuanto
0: Total. Y
2: a
0: una
2: la
0: obra del
2: clase.
0: Parque Rivera va a costar unos 20 millones de pesos menos de lo que costaría si lo hiciera una empresa particular. La creación de los baños, esto que ustedes ven acá enfrente, o la creación de los otros baños, te ahorra 1 millón, 1.200.000. La compra ayer de una máquina sencilla, que costó poca plata, porque costó creo que 70.000 pesos para la construcción de monobloc, no de bloc, nos ahorra más o menos unos 2,5 millones de pesos anualmente. Son detalles chiquitos. La creación de ese centro logístico de proveeduría, que lo mostramos ayer, que ya tiene como 5 millones de pesos de mercadería adentro, me permitió a mí una baja sustancial en la parte económica. Lo que se pagaba un 20, un 30% más, hoy agarramos ofertas. En un ratito me enteré que había una barraca con oferta de 20% y que yo me puedo acoger a ese 20% por pagar al contado. Ya mandé el equipo de proveeduría y decir, bueno, vamos a comprar ahí, a estoquear algunas cosas porque tenemos plata para poder comprar y estoquear y bajar. Y después creo que esa forma nos ha permitido, no solo en la obra, sino en el ahorro de compra, porque hay un equipo liderado por Pablo Soca que ahorra todos los días, que estamos, como dijo el presidente, ve un descuento y se tira de cabeza. Bueno, nosotros estamos igual. Podemos hoy por comprar la mayor cantidad de cosas, estoquear, comprar en base a descuentos que aparecen y que somos como un cliente común, como ustedes, o a veces pagamos más barato que ustedes. Porque hoy les digo que la Portland la pagamos más barato de la que la pagan ustedes en el mostrador, porque compramos obviamente por cantidad y porque pagamos al contado.
1: Está ordenada la casa.
0: Está bastante ordenada, para no decir 100%, porque si no el personal se me va a echar para atrás, va a decir, ya
1: Claro.
0: Cristian dijo que estaba todo bien.
1: Bueno, ¿y qué se viene, Morel? Los cuestionamientos más importantes,
0: Eso
1: por
0: es
1: lo menos
0: bueno.
1: lo que detectamos nosotros, sigue estando casi que en las básicas, ¿no? El estado de las calles,
0: Sí.
1: yo
0: Sí,
1: supongo que usted no está conforme
0: No.
1: con la realidad, la caminería rural, pero ¿por dónde pasa la hoja de ruta y esa suerte de
2: Prioridades.
1: inyección para establecer cambios reales que al vecino le mejoren la calidad de
0: Totalmente,
1: vida?
0: totalmente. Primero que nada, en fortalecer el bacheo, que el problema está en el bacheo, donde vamos a tomarnos, vamos a tomar un equipo de 30 personas
1: ¿Para cuándo, joven?
0: y
1: Como dice la canción,
0: agosto.
1: agosto.
0: Agarramos el mapa, vamos a mapear cómo está mapeado la recolección, porque miren que está lindo todos los días mirar las redes sociales y ver que no están aquellas fotos de todos los días, aquellos contenedores tapados de mugre, aquellos contenedores que desbordaban y que eran una imagen
1: Según decía
0: día
1: el
0: a día.
1: oficialista el oficialismo de la época, esa era parte de su campaña.
0: Y exactamente, y
2: No,
0: entre yo y uno.
2: exactamente.
1: No, no, no.
0: ¿Exactamente qué?
1: Parte de su campaña.
0: Ah, no, no.
1: En
0: ¿Están
1: cuanto a decir el
2: confirmando?
1: modelismo y su
0: No,
1: estructura,
0: no.
1: que trabaja en las redes,
0: Ah, no, no, no.
1: sistemáticamente
0: No.
1: no pega por eso.
2: Hay confesión de parte
0: No, no, no,
2: relevo de
0: no.
2: prueba.
0: Capaz que lo que
2: Exactamente.
0: hacían era generar material para que estuvieran en las redes, pero no que nosotros estuviéramos operando de forma de gusto. Hoy la inteligencia artificial permite que de repente agarras un basurero y lo tapás de mugre. En ese momento era la realidad, porque yo caminaba las calles de Melo y me pasaban, y muchas veces se enojaban porque grababa videos y de fondo había ese paisaje, o sea que no era algo que nosotros lo inventábamos. Pero esa realidad, el equipo liderado en su estructura por Federico Pica, pero por Marreco, por Mota, por esa gente, y más que nada por los funcionarios, venimos trabajando bien. Después hemos bituminizado muchas calles, porque yo lo que quiero es bituminizar pero falta el mantenimiento. Y en el grupo de bacheo vamos a hacer igual que la basura. Vamos a agarrar melo, lo vamos a dividir en cinco grupos de cinco

0: personas cada uno. Yo ya me reuní con la gente de Bacheo, le dije que no estaba conforme con el trabajo, pero tampoco sabía si ellos estaban con toda la herramienta. Me pidieron un par de herramientas nuevas que las acabo de comprar. Entonces ahora sí, paso por una calle, hago como la basura, mando ubicación y mando ubicación y lugar. Esto qué pasa, y ahí que cada equipo lo agarre, a quién le pertenece. Hoy le pertenece a Melo, todo le pertenece. Y entonces se hace más difícil. Pusimos en funcionamiento recién hace 2 meses la máquina de la carpeta fría. Carpeta fría significa la que podemos restablecer pases como el de Mata, casi la fuente, que era imposible allí al lado derecho. Eso todo es con la pasta fría que estamos haciendo. Y después hacemos la famosa pasta que se hace con máquina, que es para bachear. Pero vamos a fortalecer el equipo bacheo. Lo que sí no vamos a parar es de bituminizar. Se bituminizaron el Melo en 3 meses, en 4 meses 80 cuadras. Lamentablemente ahora tenemos que parar por 60 días por el frío. No se puede bituminizar, estamos como locos. Ya en la Milcar Prieto está todo prontito para bituminizar. Ahora se va a llenar de pozo, ahora tenemos que tapar. Pero lamentablemente tenemos que esperar hasta septiembre para poder seguir con
1: no
0: eso.
1: No quiero saltar a la caminería rural, que es uno de los principales reclamos.
0: Que va a ser siempre.
1: Que tenemos, pero antes de ir a eso, ¿cuál es la planificación en materia de obras a nivel de barrios? Los vecinos de Los Vascos, zona este de Melo, vienen aguantando promesas de varios gobiernos, o sea, te trasciende a vos el reclamo del vecino de Los Vascos. ¿Qué tenés proyectado
0: Entramos
1: para la zona?
0: Entramos en septiembre del 2027.
1: O sea, que tienen que esperar un año más.
0: Todos. Los que no les llegó la obra tienen que esperar.
1: En el mientras tanto se prevén acciones.
0: Ahí vamos tapando pozo.
1: Pero
0: eso de que vengo y tapo pozo acá en el Vasco, y tapo pozo en Las Palmas, y voy y tapo pocito en el Collazo, y ando así, eso no corre conmigo. Es, caímos en el popular, lo vamos, transformamos todo. Ahora hasta caímos en el Soñora y lo vamos a transformar todo. No volvemos al Soñora.
2: ¿Y cuántos barrios?
0: En esta modalidad se hace un poco, claro,
2: en
0: esta modalidad se hace un poco más difícil. En el año,
2: sí,
0: que para algunos empezó el 12 de julio y para mí empezó en octubre cuando me habilitaron el crédito uh-huh. ANCAP, en eso, y tuvo carnaval y tuvo la licencia, y nosotros transformamos el 100% de un barrio y terminamos las veredas de la zona norte, terminamos el Murguía, todo que venimos heredando del gobierno anterior, ¿verdad?
2: ¿Pero qué hizo? ¿3-4 barrios?
0: Y en realidad hicimos 3 barrios.
2: Ajá.
0: Si me preguntás, hicimos un barrio. Hicimos 4, pero para mí hicimos 1, que fue el popular 100%. Tuvimos que terminar todas las veredas de la norte, el Murguía, unas cosas que habían quedado del gobierno anterior que estaban para cobrar y que las terminamos.
2: Pero no le da el quinquenio.
0: Para terminar todo, no. Pero lo miran, parece que me veo acá en el día que me llevaron uh-huh. al debate y le dije en aquel rincón: no voy a hacer el 100% los primeros 5 años, no, eso. Uh-huh. Por suerte, hay archivos que dicen bien claro: yo no voy a terminar en el quinquenio los 100% de los barrios. Más uh-huh. con esta modalidad que se me da por enterrar caño. Que ustedes ven que la historia marca que nadie hacía pluvial acá en el centro, se te tapa, en Navarrete, en mi casa, se tapa todo de agua porque la gente, los políticos sacaban las aguas por arriba de la calle porque es más barato. Andá al sueño, era, tuvimos que contratar una máquina que nos cobró casi $3,000 para picar la piedra para poder enterrar caño. Mm. Y se van a enterrar allí 6 millones de pesos de caño que nadie los va a ver, porque ¿quién ve los caños? No, ves el cordón, ves la iluminación, ves la vereda.
2: Bueno, pero con esa misma mirada, mucha gente puede decir: bueno, está bien lo que dice Morel en cuanto al tema de los desagües, las cañerías, pero la obra del convento no es un reflejo de esa mirada de decir solucionemos el problema de manera definitiva,
0: sí,
2: porque no está previsto zanjones que permitan despresurizar la crecida del convento, por ejemplo, hacia el Tacuarí. Y mire que ya en sobre fines de la década del 90 técnicos en la materia, muy respetados por cierto, hablaban de la posible solución, pero después ninguno de los políticos toma esa posta, porque en definitiva es algo que no rinde, es dinero, son millones que no se ven, y políticamente es plata que queda ahí.
0: En realidad me lo consultaron en campaña política, le dije que era demasiada gente opinando sobre ese tema y prometiendo que algo raro había. Llegué y entré y es lo que vos decís, millones y millones que se precisan en una ciudad que está alicaída, que yo primero le voy a invertir en la ciudad, y si me dan un rato más para esta changa, capaz que en un futuro periodo puedo decir, bueno, vamos a invertir estos millones en algún proyecto como este de la Rambla, que lo paga el Banco Interamericano de Desarrollo, y capaz que podemos encontrar en algún momento algo que venga plata de afuera y gastemos, son entre 80 y 100 millones los que se necesitan para ese trabajo.
2: ¿Le ha puesto el ojo a la situación que pasa en Jardines del Ferrocarril, sí, otro de los barrios de Melo, donde hay 5 hectáreas, 5 manzanas, donde se armó un cerro?
0: Sí.
2: Además con recursos municipales, tengo entendido, muchos camiones de la propia intendencia terminaron allí, y es un cuello de botella.
0: En realidad, ¿sabes qué? Lamentablemente, ojalá que no pase. Ahora, entre poco, hay que votar, sacar de la curva de inundación una parte ahí para generar un fraccionamiento. Y yo ya le dije a Daniel, ¿sabés, Daniel, a nuestro director de jurídica, director de jurídica, vamos a esperar que vamos a, ojalá que no, y ojalá que mis palabras se desaparezcan lo que voy a decir, vamos a tener supuestamente una prueba entre poco tiempo, gigante, que va a ser el famoso fenómeno del niño ese que todo el mundo habla, que ojalá pase por todos lados, menos por, que, perdón, ojalá no pase en ningún lado, pero si pasara, que no pasara por Melo, y capaz que ahí vamos a tener una prueba verdaderamente, si esos terrenos que están por fraccionarse, que dicen que están dentro de una curva de una inundación, verdaderamente, si con el fenómeno del niño llega a pasar algo ahí, voy a tener las herramientas suficientes para decirle, mire, paso, ahora si no pasa nada, el resto era todo falacia.
2: No, pero ¿de qué está hablando? O sea, ¿las inundaciones se refiere usted?
0: Pero
2: ¿qué más evidencia se precisa?
0: En realidad, a ver, me dicen los estudios que me han presentado, que me dejaron, que heredé esos estudios, que esa tierra no perjudicó en nada. Eso me lo dicen, Pablo.
2: Está bien.
0: No sé si es cierto.
2: Pero
0: es cierto.
2: Los vecinos del barrio García, del barrio Catro, del San Antonio, en fin, o sea...
0: Pero dice que siempre fueron perjudicados con las inundaciones. Que eso no les cambió mucho. Dicen, acuérdense que soy de Río Branco.
2: Hemos hablado con personas distintas, con vecinos diferentes.
0: Sí, acuérdense que soy de Río Branco. Yo repito lo que me dicen. Dicen que ha sido eternos barrios que siempre han sido afectados y que no cambió. No, yo no tengo otra que repetir.
2: Y más allá de lo que dicen técnicamente... ¿Hay algún informe que
0: avale que no afectó nada? Eso sí está, porque me lo pedí y quedó heredado de que había un informe técnico de que no perjudicó nada.
2: No es lo
0: nada.
2: Que dice la DINAGUA. Ayer en esta semana estuvimos hablando de lo que pasó en la Junta Departamental en julio de 2025. Sí, no es lo que dice.
0: Sí, se le pidió otro estudio.
2: Al revés, se señala que justamente esto es una barrera no natural, impuesta, que genera consecuencias.
0: Pedimos un estudio de territorio de vuelta porque hay muchos, sabes que hay muchos estudios de escritorio, ¿no? Y los estudios de escritorio me matan a mí. Imágenes aéreas, cálculos, y eso yo quiero en territorio las cosas, y ahora pedí un estudio en territorio. Que vengan, que midan, que se paren con un palo, que saquen, que hoy la tecnología. Buena, porque hay muchas cosas que están hechas de escritorio y eso me está matando.
1: Cristian, hablemos de la caminería rural, por favor. ¿Cuál es un poco la
0: que el productor siempre va a quejarse, que el productor siempre, siempre no va a estar conforme a nivel nacional, a nivel departamental, pero que estamos trabajando y que estamos recibiendo muchos aplausos y que ahora, cuando salieron todos de licencia, en el único lugar que quedamos trabajando fue en la caminería rural, que somos el primer gobierno aparentemente que le entrega tanto dinero a los municipios para que trabajen en caminería rural.
1: ¿Te dio resultado el balance?
0: No, voy a saberlo, dentro de un año.
1: ¿Cuándo vas a estar?
0: Un año. Yo se le entregué la plata al marzo, 21 millones. El marzo del año que viene le voy a decir, Barra, no sirvió para nada, la plata la sigo administrando yo. Barra, siguió, sirve, vamos para adelante, les voy a dar más plata para que ustedes se hagan cargo de cosas chiquitas. Pero siempre va a estar la queja de la caminería rural. Por suerte hice estudios con el resto de los intendentes y es la realidad.
2: Es un contrasentido. ¿Sí? Es un contrasentido.
0: ¿Sí? ¿Puede ser?
2: Usted como alcalde en Río Branco, si algo no hizo fue caminería.
0: De los 155 kilómetros nunca los toqué. De los 155 kilómetros
2: bueno,
0: nunca los toqué.
2: Y ahora traslada la responsabilidad hacia los alcaldes. Sí. Pero, y el intendente no tiene nada que ver. Y el intendente no tiene nada que ver. Hay caminería rural que no está cubierta por los municipios. Bueno, pasa en caminería rural y pasa también en algunos centros poblados. Caso Arachaña, Ñangapiré. La intendencia siempre tiene que estar. ¿Cuándo va a designar un director de obras?
0: No, ¿cuándo voy a designar un director?
2: De caminería
0: ¿cuándo
2: rural.
0: ¿Cuándo voy a designarlo? No, ¿cuándo vamos a trabajar? Porque ahora Pablo Duarte está coordinando y hasta el día de ayer llevamos 500 kilómetros de caminería hecha desde que empezamos en en noviembre. Vuelvo a repetir, nosotros en caminería empezamos en noviembre. Hasta noviembre las maquinitas estaban todas paradas porque habían gastado ya todo el dinero que estaba asignado desde el gobierno central para la caminería. Ahora nosotros llevamos 500 kilómetros ya ejecutados. ¿Cuándo voy a nombrar a la persona? Calculo que en agosto le voy a estar nombrando, pero no me ha frenado para nada el seguir trabajando, ¿verdad? O sea, eso sobre el tema de la caminería. Sobre el tema de la alcaldía, vuelvo a repetirte lo que te decía, se dice que por primera vez en la historia verdaderamente le dan platas a los municipios para trabajar. Capaz que lo que me pasaba a mí era que me faltaba equipo trabajando para poder abarcar. Teníamos dos motoniveladoras y un cilindro solo, no podíamos salir a hacer caminería porque salir con motoniveladora y sin cilindro es más o menos como salir a ir a la playa sin una palita, solo con el
2: balde.
0: O sea
2: que los municipios, digamos que no tienen excusa en este momento y pueden dar respuesta a las demandas.
0: Al momento pueden tener, Plácido Rosa me puede decir, buenazo, sí que tenéis la motoniveladora.
1: No tienen maquinaria.
0: ¿Dónde está? Está en plena prácticamente bajando del barco. Y puede venir otro municipio
1: porque vas a comprar, se está anunciando una nueva compra de maquinaria.
0: En realidad las municipalidades están comprando maquinaria.
1: Ajá,
0: y
1: pero
0: todas
1: la
0: las municipalidades
1: también.
0: Sí, la intendencia también. Todas las municipalidades que compran maquinaria yo les doy plata. El que hace el esfuerzo, el que solo pone fiesta, el que solo pone cosas, no. El que pone maquinaria yo le doy plata. O sea, le pongo plata arriba. Le he dado y entre poco voy a anunciar cuánta plata entregué
1: a cada uno.
0: Pero me entusiasma que compre, me entusiasma cuando hacemos fiesta, pero me entusiasma también cuando compran máquina. Placio Rosa va a comprar máquina, voy a poner plata. Arevalo va a poner, compró máquina, voy a poner plata. Noblía va a comprar máquina, voy a poner plata, porque tenemos que invertirla en máquina, pues si no, no adelanta mucho esto. Si solo nos dedicamos a becas o nos dedicamos a cultura y no nos dedicamos verdaderamente a eso, no tiene mucho sentido. Y los veo muy bien a los alcaldes haciendo eso y eso me tiene contento.
2: Tírenos un anticipo. ¿Quién va a ser el director de caminería?
0: Ni como le digan. Que no, sí, la persona.
2: No, diga no, claro. Pero,
0: No me va a creer lo que le voy a decir.
2: Ya estaba, en la gestión pasada.
0: No he hablado con la persona.
2: ¿No?
0: No he hablado con la persona.
1: O sea, que tenés en mente un nombre.
0: Pero no lo he hablado. Le soy sincero. Sí. ¿Sabes? No guardo plata, no voy a andar guardando cosas. No he hablado, capaz que voy a hablar con la persona. Reboto capaz con la persona, no doy con la persona exacta y tengo que dar vuelta para atrás. Usted no se olviden que el último en nombrar fue Barreto, que se me hizo el rogado y hasta último, me debe estar escuchando, Barreto se me hizo el rogado y hasta último momento no lo pude conquistar y yo entré convencido que era Barreto. Todos me dijeron que tenía que ser Barreto. Fui a hablar, mandé mi emisario y no logré conquistar a Barreto. Un día me le senté en el living y le dije, viejo, tenés que ser vos. Y no lo conocía, mentira, ahora le digo viejo, en ese momento no lo decía porque no lo conocía. Y el equipo lo armás vos. No, pero lo armás vos y lo traje y hoy soy orgulloso y les puedo decir que estoy contentísimo con lo que estamos mejorando y me muestran los números de siniestralidad que hemos mejorado y me está gustando ver cada vez más gente con casco. Es una vergüenza que diga esto, que me está gustando cada vez más gente con casco en una ciudad que tendría que decir, usen casco sí o sí.
2: Usted,
0: es una vergüenza lo que digo.
2: Lo que usted dice se va... No digo que no se esté mejorando, pero la situación del tránsito sigue siendo sensible y lamentablemente en cada siniestro de tránsito... volvemos a hablar de los mismos problemas, ¿no? Chiquilines de 13, 14, 15 años manejando, no respetar carteles de señalización, consumo de alcohol, es un combo complejo. Pero volviendo al tema de las designaciones, usted, como ahí lleva el brazalete de capitán, no tener el cuadro armado, ¿no es una ventaja grande? Usted está realizando anuncios de designación para algunos puestos, entre ellos también patrimonio, pero no tener el cuadro armado a un año de haber iniciado, ¿no es una ventaja?
0: Es responsabilidad con los pocos dineros que teníamos. ¿Por qué iba a nombrar un director de patrimonio de arranques si lo que precisaba la gente era que limpiáramos la ciudad? ¿Por qué iba a nombrar un director de caminería de arranques cuando no había dinero para gastar en caminería, para estar gastando sueldo al pedo? Ahora estoy preparado para tener un director. Un encargado del bacheo de toda la ciudad, porque le voy a armar 5 equipos. ¿Para qué iba a nombrar un encargado de bacheo si tenía 3 grupos que andaban de a pedazo? ¿Para qué iba a nombrar patrimonio si habían otras cosas más importantes? Sé que el patrimonio es importante, pero el patrimonio podía esperar. ¿Y para qué iba a nombrar un director de caminería si todavía podía con el equipo que Duarte había echado mano y es el que venía más o menos armando todo y lo viene haciendo? Veníamos saliendo adelante y recibiendo muchas felicitaciones y viendo que estamos actuando. ¿Era malgastar un año de sueldo?
2: ¿Designó a un encargado, responsable, director de la oficina del vecino? Sí, ¿es un área nueva?
0: Sí. Se llama Pedro Cardoso, es un pibe joven conjuntamente con Mara. ¿Qué hace la oficina del vecino? Primero que nada, está en un lugar estratégico. Entraste a la intendencia...
2: Y el vecino lo sabe. Nosotros, la gente de los medios, por lo menos aquí en la radio, no teníamos ni idea.
0: Y me encanta que me lo pregunte. Primero que nada, está en un lugar estratégico. Entraste a la intendencia y te das de frente con aquellos lugares que se incendiaron y allí está la oficina del vecino. ¿Dónde va el vecino? A la oficina del vecino. ¿Qué hace la oficina del vecino? Primero que nada, recibe todas las quejas esas diarias que hay. Punto número uno. Tema pasajes. Allí tienen que ir a la oficina del vecino, presentar certificados médicos, porque el hospital te da un pasaje y no te da para el acompañante, porque Camsel no te da pasaje para el acompañante. Allí. Hace un estudio, termina el día y me pasan a mí, porque esa oficina me pertenece directamente a mí, soy yo el que mando en esa oficina. Personas que tienen problema de algo que fue muy criticado, que fueron las soluciones habitacionales, que para mí son reconstruyendo sueños. Allí reciben todo y hoy tienen 209 expedientes de gente que está con problemas de edilicia en la casa. Hace el enlace con la Facultad de Veterinaria por los profesores que llegan a la ciudad y que tenemos que hacernos cargo del alojamiento, del traslado, de un montón de cosas. Y también deriva realidades que yo quiero contestaciones rápidas. Yo no quiero que nadie vaya a la intendencia y diga, tuve 3 horas para que me atendieran y no me dieron una contestación. Van directo a la oficina del vecino y tienen que ser destinados. Y yo hoy por hoy no encuentro a nadie que me diga, podrán decir hace 3 meses que pedí que me podaran el árbol y no han venido. Y sí, capaz porque hay muchos árboles para podar, pero no alguien que vaya, fui a la intendencia y nadie me atendió. Entonces la oficina del vecino, su principal objetivo es las soluciones habitacionales, es el reconstruyendo sueño, es que vivan mejor gente. Y hoy esa oficina trabaja de la mano con INAU, trabaja de la mano con UCC, con casos que vienen y no saben dónde ocurrir, y se lo mandamos a UCC, se lo mandamos a MIDE, se lo mandamos a INAU.
2: Esa es la puerta directa.
0: Esa es la puerta directa.
1: Cristian, hablando de eso, voy a hacerte entrega en mano de una nota que una mamá de La Pedrera nos dejó. No la he leído al aire porque, como vos venías, le digo a Pablo, te la voy a entregar en la mano.
0: Bien.
1: Es una madre que vive en La Pedrera, trabaja en el vertedero y está atravesando una situación muy compleja en materia de vivienda, justamente. Vive en un rancho de madera que se está cayendo. Está la nota, ha buscado el apoyo a través de diferentes medios. Nos dice que fue a Mides y allí le habrían dicho que no trabajan con ese tipo de situaciones. También habría ido a la intendencia, donde me informaron que sin una orden del intendente no podía hacer nada y que no había materiales disponibles. Y sigue la nota. Entonces, bien, yo te la voy a entregar
0: esto
1: en mano.
0: Esto que me estás entregando es lo que todos los días llega a la oficina del vecino. Esta, si bien la voy a leer, va a la oficina del vecino.
1: Perfecto,
0: no porque me la entreguen
1: yo te agradezco
0: en la voz de Melo. Ni porque
1: me la haga llegar a Cardoso.
0: Sí, a Cardoso, a Pedro, que si ya fue a la intendencia, tiene que ser uno de los 209 casos que están en expediente.
1: Bueno, confirmame después, por favor, pedirle a Cardoso que confirme si es el mismo caso o... No, capaz que no supo hacia dónde dirigir, porque a veces lo que pasa de muchas personas vienen a la radio porque el tema se
0: en realidad complejiza. O sea, esto, si fue a la intendencia, está entre los 209 casos. Que le hayan dicho lo del intendente puede solucionar, y capaz que porque es el intendente que autoriza.
1: Sin la autorización del intendente, no sé, dice ahí. Bueno, ahí tenés la nota.
2: Sí, la respuesta es: sin la orden del intendente no podían hacer nada y que no había materiales disponibles.
0: No sé si la contestación es la correcta, pero es más o menos medio de la mano, porque yo en realidad hasta que no arreglara el problema con el Ministerio de Vivienda no podía hacer nada. Se arregló el problema con el Ministerio de Vivienda. Hay 8 millones de pesos que nos vamos a hacer cargo del gobierno anterior.
2: ¿Pero hay un equipo descentralizado o depende del intendente?
0: En realidad hay un equipo descentralizado porque Pedro...
2: Siempre depende del intendente, pero quiero decir... Hay libertad y potestades para responder por cuenta propia.
0: Porque, ¿qué pasa? Todos saben que yo no soy de Melo, vivo hace un año, ahora me creo melense, pero vengo de Río Branco. Yo, en estos casos, mando el equipo a trabajar. Pedro con Pica del Ministerio de Vivienda, con Emilio... Emilio,
1: con el tono
0: fueron a ver los primeros 5 casos, porque no estuve a trabajar ya que la plata de los dos, la plata es de la intendencia y del Ministerio de Vivienda, fueron, y bueno, en agosto empezamos con 5 casos que ni los conozco, no sé dónde están, y que voy a ir cuando recién se empieza a trabajar, porque no soy de los que voy, mira, para generar falsa expectativa, porque está de menos eso, ir a la casa y que la persona se vaya y diga, che, llegó el intendente, se ve que me van a arreglar y después pase el tiempo. Voy a ir a los lugares que ya nos instalemos y confío plenamente en el tono y en Pedro, en que verdaderamente están yendo a los lugares que ellos, en base a los expedientes, tienen un orden. Siempre la necesidad de esta señora, para ella, va a ser la más grave, ¿verdad? Y para la otra es la más grave. O sea, cada uno piensa que su situación es la más grave. Y para mí, las 209 son graves.
2: Uh-huh. Morel, auditoría. ¿Surge una nueva denuncia? ¿Va a surgir?
0: No, en realidad, ¿cómo es? Hay elementos para presentar, me dijo Daniel, una nueva instancia para ser elevado a fiscalía y se va a iniciar. Vieron que yo hablo muy poco de la auditoría porque en realidad la hice, cumplí, mandé a fiscalía las dos primeras denuncias y ahora va supuestamente la tercera denuncia en, no sé si en 20, 30 días, porque en realidad
2: ¿Sobre qué área?
0: Tengo entendido que es algo de proveedores. Algo de proveedores. Algo de por ese lado anda, y vieron que yo firmé algo de confidencialidad que no podía hablar mucho, pero te largo eso y bueno, ahora me van a encajar un reto porque si llevo, mirá que cuando firmás y decís que no tenés que hablar, pero como yo hablo de más,
2: pero si confirma que va a ingresar otra denuncia.
0: Sí, no, pero ya lo había dicho en un principio, sí, totalmente. Ahí ya ahora está en órbita la justicia. Se sigue haciendo investigaciones administrativas, sigue siendo gente a declarar, sí, investigaciones administrativas han habido y obviamente se ha llamado gente que no se ha presentado, pero es un tema nuestro para darle más elementos a la justicia. que nos pide, pero bien. Vuelvo a repetir, miren que no me detengo un segundo en esto, dejo que el equipo trabaje, yo cumplí. Si después la justicia cree que hay delito o no hay delito, eso que sea la justicia. Yo no quiero ver esa sangre que hay gente que quiere ver, yo quiero que sea justo.
1: ¿En qué quedó el tema de los ceses de funcionarios y el ingreso?
0: ¿El reintegro?
1: Puede ser reintegro o puede ser ingreso de nuevos funcionarios.
0: Y bueno, creo que se cesaron algo de 180, ingresaron cuando se ingresaba de forma directa, y no nos vamos a andar mintiendo, hasta el 12 de diciembre ingresaron 120 o 130, que si mirás los números te da que ingresaron 250. Para los que tienen el mal DAI y quieren desvirtuar, hay 130 ONG que pasaron a ser municipal, que tenían 6, 7, 8, 10, 12, 14 y hasta 16 ONG, que le di la posibilidad de ser municipal. Cuando vos mirás el número, te dice entraron 280, mentira, entraron 120, los otros 140, 150 son ONG, que pasamos de tener 440 ONG al día de hoy tener 205 nomás.
2: Uh-huh. Bueno, estamos en la recta final, estamos recibiendo distintos mensajes. Muchos. Sobre distintos temas. Se vuelve a repetir esto de, bueno, las calles, los barrios, sobre el tema conventos. Vecinos de Barrio Castro nos afirman de que sí, efectivamente, que es innegable que sufren las consecuencias de las lluvias intensas o las inundaciones, bueno, de una manera diferente a lo que pasaba hace algunos años atrás, y atribuyen allí, bueno, un poco estas intervenciones que se han hecho en las costas del arroyo como una suerte de cuello de botella que le genera consecuencias que antes no las tenían.
1: Estamos ya cerrando, tengo muchos mensajes que surgen al celular particular, al teléfono de la radio, mira todos los mensajes que tenemos pendientes de compartir, pero básicamente son reclamos puntuales que surgen de diferentes zonas. Las veredas, por favor, son más necesarias que un parque, no se puede caminar, gente de edad avanzada.
0: ¿Las garitas?
1: Felicitaciones al intendente, 20 puntos, yo no lo voté, ojalá no se canse, dice otro. bueno, audios no me da para compartir, gente.
0: Falta el pedido de las garitas, y ese está encaminado.
1: Para el intendente, el Castro, está puro pozo, Barrio Castro.
0: Si fuera solo el Castro.
1: ¿Será Ronnie Vejeres el nuevo director? No, nos dicen que es el arquitecto Pablo Collazo. ¿Quién
0: sí,
1: va a ser?
0: Si fuera solamente
1: la minería rural.
0: El resto de las preguntas no me están llegando. Si fuera solo el Castro, hay otra. Varela está insoportable. Hay un par de lugares que están insoportables.
1: Felicitaciones para el intendente y para ustedes también. Gracias a este oyente que se comunica. Hay gente que reclama por situaciones habitacionales, oficina, sí, del vecino, ¿no?
0: 209. Al momento 209 han anotado.
1: ¿Y nuevas personas?
0: Sí, pueden ir a la oficina del vecino.
1: En fin, bueno, por ese lado van la mayoría de los mensajes.
0: Para finalizar, solamente contarles dónde estamos. Estamos trabajando en el Soñora. Estamos en un 85, un 80% de avance en la obra del Parque Rivera. Estamos tirando los niveles de otro barrio que no lo estamos anunciando, pero que va a quedar en la cartera, por si nos sobra algún dinero del FDI, empezar a trabajar. Estamos generando los nuevos 8 baños 24 horas. Les puedo asegurar que los baños 24 horas nos están dando muchísimo trabajo, porque son 6 funcionarios para mantenerlo, porque todos los días se generan problemas en diferente horario. Estamos trabajando fuertemente en lo que es la recuperación de la zona de la zona de la cancha de Melo Wander, todo ese el barrio Anduesa, ahí trabajando fuerte. Empezamos a licitar y a trabajar en los materiales y en la parte que nosotros tenemos que hacer en la Rambla. Hay una parte de la Rambla que nos pertenece a nosotros. Estamos trabajando en caminería, estamos trabajando rápido porque les pedí 60 días para terminar esa obra que durante 15 años les prometieron, que era la remodelación del cine Melo. Les pedí 60 días y en 60 días tenemos que liquidar y entregarle a Melo dos nuevos teatros, un teatro para 150 personas y un teatro para 250 personas, que van a ser separados. Estamos pensando en lo que va a ser el nuevo espacio en la plaza de la esquina del tango, el nuevo espacio para la cumbia.
1: Los cumbieros.
0: Empezamos a planificar la remodelación de la plaza Aparicio Saravia, donde quiero que ahí se haga la esquina del candombe. Estamos trabajando para que cuando vuelva el buen clima y se pueda empezar a bituminizar, podamos terminar toda la zona que quedó sin imprimar del centenario de Flor de Canela. Estamos proyectando ya lo que va a ser la bituminización intención de Aceguá, que será el tercer pueblo. Ya se bitumizó Río Branco, se bitumizó Fraile Muerto, nos vamos a Aceguá y ahí seguimos en la línea. Vamos a hacer una presentación del año y de los logros de un año de gobierno, y vamos a presentar más maquinaria, pero ahí con 100% de dinero de la intendencia y algo más del FDI. Creo que serán 3 retros y 2 camiones y un tercer camión, pero vamos a presentar ese día los 10 nuevos triciclos que se encargarán de todos los circuitos para que se termine lo que es la recolección de, perdón, los contenedores que a veces tienen basura al lado. En eso estamos trabajando, y creo que en el resto de las áreas que no son visibles estamos trabajando muy bien. En el plato caliente, un desafío que por primera vez los propios municipales lo están haciendo, y lo están haciendo muy bien. Voy a invertir un dinero en lo que va a ser la compra de alguna camioneta para llevarle a esos comensales de cada uno de los comedores del centro de distribución, como personas que son, y no hoy que se los lleva como si fueran unos animales, meten unas tarrinas atrás de una camioneta que anda entre la tierra, que es una vergüenza. Bueno, creo que en cuestiones de 30 días voy a estar comprando 2 vehículos pura y exclusivamente para el reparto de esa alimentación. O sea, estamos trabajando en muchas áreas. Y después, obviamente, las felicitaciones a todo el equipo de todos los sectores, que no los nombraría porque capaz que se me escapa alguno, que estoy muy orgulloso del gran trabajo que están haciendo. Y esperando por IMBA, y esperando por IMBA para que me mande la plata para empezar a castrar y nosotros poner, si ellos ponen 2 millones, nosotros poner 2 millones más y decirles, voy a invertir en un vehículo móvil para que ande en los barrios castrando. Estamos esperando por IMBA que se despierte, que el otro día vine y se llevó 20 cachorritos, que están divinos, que me quisiera tener yo todos esos cachorritos en mi casa, pero que no atacaron verdaderamente al problema todavía.
1: Es un placer trabajar con él, de verdad que su vida está destinada 100% a la intendencia. Bien,
0: ese se va a llevar un rendimiento. Después decime quién es que le voy a dar un rendimiento.
2: Y los otros... hablando de los municipales, es otro de los temas que nos ocupa y que además lo hemos recibido como demanda. Muchos dicen, bueno, estamos recibiendo el sueldo pelado.
0: Mentira.
2: ¿Sí?
0: Sí, el que recibe el sueldo pelado porque no está rindiendo. Los rendimientos volvieron hace 2 meses.
2: Ajá.
0: Sí, eso es verdad. O sea, eso es la realidad. Tengo que decirle que ahora vamos a invertir más. El 1 de agosto la intendencia va a empezar a recibir 1.300.000 pesos más y le voy a dedicar todo el rendimiento. ¿De dónde es ese 1.300.000? 1 de agosto se termina de pagar los 13 sueldos más el sueldo del exintendente que se estaba pagando, y ahí vamos a recuperar 1.300.000. Lo voy a destinar al rendimiento. ¿Cómo lo voy a dividir? Y eso es lo que puede estar pasando por algún funcionario. ¿Cómo lo voy a dividir? Yo los reuní a todos y le dije, yo los rendimientos no los pone el intendente. El intendente es político. No los pone, los pone cada uno de los referentes de los sectores. Yo voy a venir y decirle a Lucy La Rosa, Lucy La Rosa, usted tiene 150.000 pesos para repartir el rendimiento. Repártalo entre sus direcciones. Pero no usted, el referente de cada uno de los lugares. O sea, tránsito
2: para hacer justo en la bonificación y que esté de la mano con el rendimiento.
0: Y otra cosa, se terminó el rendimiento lineal hace rato, eso de que yo gano 5 de rendimiento, vos 5 y el 5 y el Pepe 5 y resulta que el Pepe llega todos los días tarde.
2: El Pepe
0: llega todos los días tarde, no, eso no. ¿Y ustedes me dan palo? No.
2: Escúcheme una cosa, la pedrera, ¿qué va a hacer?
1: Cerrar menos 10.
2: ¿Qué
0: voy a hacer?
2: Porque hay una contradicción, perdón. Cuando usted coloca las cosas en verdad o mentira, y bueno, cuando usted dice, no, yo no me comprometí con la pedrera, y yo para ser fino le tengo que decir, lo que usted dice no se ajusta plenamente. Sí se comprometió con la pedrera. Formó parte del programa de gobierno que usted le presentó a la ciudadanía y habló de la pedrera y de una solución definitiva. Tengo el 1.3 del medio ambiente. ¿Lo dice acá?
0: ¿Solución definitiva dice?
2: Sí, claro.
0: Bueno, la verdad que se equivocó el que lo escribió. ¿Cómo no, yo que lo escribí?
2: Visibilizar el proyecto del vertero de la pedrera como solución definitiva.
0: Ah, visibilizar el proyecto como solución. Visibilizar. Sí. Eso es lo primero, visibilizar. Uh-huh. Bueno, lo empezamos a visibilizar desde el primer día. Y yo sigo diciendo lo que dije en campaña en muchos lugares. No tengo la solución 100% de la pera. ¿Estoy trabajando? Sí, estoy trabajando. El plan Vale nos va a ayudar muchísimo a bajar el volumen, porque se va a empezar a reciclar en un lugar correcto. La recolección de cartones en la ciudad, que ya no van más a la pedrera, que ahora están yendo a nuestro galpón porque compramos una prensa y estamos prensando el cartón, bajó el volumen de la pedrera. Me encantaría hacer un atierro sanitario. Estoy esperando que el gobierno me diga que los $800.000 que le dio al gobierno anterior, que le autorizó, pero no se los entregó, vamos a ser claros, me digan que lo podemos usar en la pedrera, porque ellos quieren que compremos un lugar nuevo. Uh-huh. Imagínate comprar 10 hectáreas nuevas en un lugar nuevo. ¿Qué podés hacer con 800 mil dólares? Nada, pero capaz que con 800 mil dólares podemos hacer un aterro sanitario y terminar con el problema de la pedrera. Seguimos visualizando el problema.
1: ¿Y como el cerramiento que lo anunciaste acá?
0: Yo en realidad,
1: eso sí lo anunciaste acá.
0: En realidad, yo voy a ser sincero, las columnas olímpicas para eso yo las estoy preparando. Ojalá que lo logre hacer. Me cuesta más de 5 millones, yo las estoy haciendo.
2: ¿Y para cuándo se viene eso?
0: Ah, no, eso no me animo a decirlo. Antes bueno, que me vaya. Ajá. Antes que me vaya.
2: Es largo igual en el tiempo, ¿no?
0: ¿Que me vaya o
2: no.
0: La solución?
2: No, digo la solución para los vecinos. La situación de los perros es un desmadre gigante. Usted recién dijo, bueno, Limba se llevaron 30 cachorros frente a la magnitud y el número de perros que hay. Insignificante, pero usted es el responsable
0: obviamente,
2: de ese espacio
0: donde
2: están los perros.
0: Por más que lo haya heredado, soy el responsable.
2: Si le bajamos la escala, en un terreno en Melo hay 10, 15 perros que salen todos los días.
0: Totalmente.
2: Y los vecinos de la cuadra lo
0: padecen. Totalmente de acuerdo. Vengo de un lugar que tuve 10 años castrando y que el vertedero de Río Branco, que es mugre igual, siempre no salió de los 10 perros porque siempre estuvimos arriba de que no nos tiraran perros, de un montón de cosas. Bueno, acá lamentablemente heredé 300 perros, pero soy el dueño que voy a hacer. O sea, ahora soy el dueño del lugar y tengo que tratar de mejorar. Vamos a seguir trabajando para mejorar. ¿Llegó el patrón?
1: Sí, ya no tengo que ir, Cristian. Nos vamos. Pablo quería cerrar.
0: ¿Llegó el patrón? Ah, que ustedes no cortan rápido. Aparecen el intendente cuando llega a las obras. Muchísimas gracias por el cariño.
2: Muy amable, Morel. Muchas gracias.
1: El reencuentro nosotros el próximo lunes. Que pase bien.
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7: El proyecto de ley de la rendición de cuentas podría no prosperar. La oposición insistió en que es responsabilidad del Frente Amplio y Brenta lo tildó de inusitado. Los partidos políticos que integran la coalición republicana, Partido Nacional, Colorado, Independiente, resolvieron, como hemos informado, no votar en general el proyecto de ley de la rendición de cuentas ingresando al Parlamento en estas últimas horas. La intención de los legisladores es reservarse para la discusión en particular del proyecto de ley, la presentación de propuestas y modificaciones que contribuyan a mejorar la ley y lograr avances en diferentes áreas de la sociedad, de acuerdo con un comunicado difundido este jueves. En conferencia de prensa, el senador nacionalista Javier García argumentó que la votación en general expresa la evaluación y valoración de un año de gestión. El gobierno del Frente Amplio no puede pedir que apoyemos el fracaso de este año, expresó, y añadió que se hubo negativa en cuanto a no acompañar la iniciativa en esta instancia. Va a expresar la obligación que tiene como oposición de expresar la mala evaluación que tiene el gobierno durante un año de gestión. Opinaron al respecto distintos representantes de la coalición republicana. Vale indicar que al mediodía en el centro de noticias estaremos con conceptos de los dirigentes o algunos representantes que son parte de la coalición y también de lo que dejó algún comunicado que ha expresado el oficialismo en estas últimas horas. Mañana que se presenta con cielo despejado, temperatura agradable en esta jornada de viernes aquí en la ciudad de Melo. Con más noticias, volvemos a la hora 12.
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14: La voz de Melo le informa el tiempo en la ciudad.
15: Bueno, cielo algo nuboso.
14: Con una temperatura.
15: 14 grados 4 décimas.
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3: Disculpe, compañero, que me meta en la reunión, pero tengo muchas cosas para contarles esta mañana.
5: ¿Qué tal, amigos? ¿Cómo están ustedes? El placer de siempre reencuentro con la información agropecuaria y urbana aquí en el 1340 AM, Voz de Melo, una radio libre. Minuto 32 de las 11 de la mañana, país. Buen día, Bernardo Griotti Barreto.
6: ¿Qué tal, Serrano? Buen día para usted, buen día para toda la audiencia de Hora del Campo. Acá estamos en Hora, un ejemplo, como siempre.
5: El tema musical que antecede la propuesta periodística es argentino hoy. Es un tema que queremos compartir con ustedes, especialmente porque queremos que atiendan la letra de este tema. Nos parece una cosa brutal. Es el autor. Vamos a escucharlo y después les voy a decir cómo se llama el tema y quién es el autor.
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0: se llama eso La Pucha con el Hombre, y que lo canta es el Cuti Carabajal, viejo, el Cuti debe tener mi edad. Este es uno de los temas filosóficamente, poéticamente más hermoso de los que hemos escuchado. Es todo argentino. Y lo digo, 36 minutos de las 11.
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0: Con algunas cosillas que son de interés, perdí una tapa de fertilizadora de la estancia Itupambaé hasta el empalme de la ruta 7 por el camino Laguna del Junco. Es una tapa negra. Quien la encontró, por favor, llame al 095-718-020. 095-718-020, si encontró esa tapa negra de fertilizador ahí, desde la estancia de Tupamba hasta el empalme de la ruta 7, que el propietario está preocupado porque la extravió. La licenciada Paola Barreto dice que el programa Salud Rural hace cancel intendencia de Cerro Largo, que coordina el Ministerio de Salud Pública, comunica que la gira con pediatra concurre hoy, viernes 10 de julio, a la Policlínica de Bañado Medina a la hora 13, una pasado mediodía. La agenda de la hora del campo dice que hoy a Jupensé le está invitando a disfrutar una tarde de juegos de lotería a partir de las 3 de la tarde, que contará con ventas de chocolate caliente, café y tortas fritas. ¿Qué más dice la agenda de hora del campo? Dice que hasta hoy, viernes 10 de julio, tienen plazo los productores rurales para presentar declaraciones juradas formato papel. Atención. La agenda de la hora del campo dice también un fragmento cultural en la audición que siempre nos viene bien. El martes 14 a la hora 19 en el Club Progreso, el Bote de la Muerte y otras leyendas del Paso de los Carros, Fernando Gallardo, Julio Castillo, Paso de los Carros en 33, donde fue la batalla de Lorimar ahí, ¿no? Yo la tengo contada por don Eustaquio Fernández, que participó de ella. Nos arriaron los colorados ahí, vagones de gente nos hundieron en esa laguna. Hubo muchos muertos, como 500 muertos. Ahí arrasó el ejército del gobierno, que era el ejército del Partido Colorado, y el gobierno era el mismo. Bueno, el Bote de la Muerte y otras leyendas del Paso de los Carros, de Fernando Gallardo y Julio Castillo, autores de 33, martes 14, hora 19, Club Progreso de 33.
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0: Bueno, ayer jueves cerró su tarea la UAM, la Unidad Agroalimentaria Metropolitana, lo que era el Mercado Modelo, el Observatorio Granjero, el Ministerio de Ganadería, Agricultura y Pesca y el Servicio de la Granja, dicen ahora el campo, para que yo les cuente a ustedes que la semana que terminó ayer jueves en la UAM se presentó con una concurrencia similar al inicio de la semana, aunque con un enlentecimiento en la colocación de mercadería, según comentarios de informantes calificados. Con respecto al último relevamiento de precios, descendió el precio de la papa, lechuga, espinaca, brócoli, coliflor y limón. Por otro lado, se registraron aumentos ayer al cierre de semana, también con referencia al lunes, ¿no?, que había sido la primera jornada. Aumentó el tomate perita y redondo, morrones, amarillo y rojo, zapallito, chauchas, boniato tipo criollo, acelga, cibulet y zucchini, dice el Observatorio Granjero.
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0: Las cámaras empresariales reclaman al gobierno que intervenga ante los reiterados paros en el puerto. Si no, van a marchar con el puerto, que marchar con el país, pero bueno. La ARU, la CIU, la Cámara de Comercio, la Cámara Mercantil y la Unión de Exportadores advierten que el puerto acumula más de 55 días de disrupciones en año y medio y exigen medidas urgentes para garantizar la operativa. Llevan un mes y medio, ¿no?, de paros y de disrupciones. 5 de las principales organizaciones empresariales del país salieron hoy a la opinión pública con un mensaje contundente sobre la situación del puerto de Montevideo. La Asociación Rural del Uruguay, la Cámara de Industrias, la Cámara de Comercio y Servicios, la Cámara Mercantil de Productos del País, la Unión de Exportadores, firmaron un comunicado conjunto en el que reclamaron la intervención del Poder Ejecutivo ante lo que describen como una crisis de conectividad que afecta directamente la competitividad del país. Los números que esgrimen son elocuentes. En el 2025 el puerto registró más de 30 días con disrupciones operativas, el año pasado no, y en lo que va del 26, en la mitad de año ya lleva 25. ¿Hasta cuándo se admitirá que conflictos particulares sigan manteniendo en jaque al comercio exterior del país y como consecuencia de ello a su economía?, preguntaron las cámaras en el documento. El reclamo apunta directamente a la contradicción que ven entre los esfuerzos del gobierno por mejorar la competitividad, incluyendo el proyecto de ley de competitividad enviado al Parlamento, y la tolerancia ante una situación que genera sobrecostos, profundiza los problemas logísticos. El país ha realizado grandes esfuerzos para concretar acuerdos comerciales. Para aprovechar esas oportunidades es imperativo tener abiertas las puertas que nos unen al mundo, señalaron. La posición del sector privado es terminante. El puerto de Montevideo no debe, ni por un conflicto, ni bajo ninguna otra circunstancia, detener su actividad. Es urgente que el Poder Ejecutivo adopte medidas para asegurar el normal desarrollo de sus actividades en el futuro, reclamaron. El comunicado se dio en el contexto de una jornada de paro ayer que concluyó con el reintegro espontáneo de actividades a las 23 horas del miércoles, según informó Terminal Cuenca del Plata S.A. La empresa señaló que la situación de fondo permanece sin resolución, ya que el sindicato mantiene como condición para iniciar la negociación colectiva el otorgamiento previo de compensaciones económicas, un bono por 50.000 pesos a cada uno, ¿no?, trabaje o no trabaje. Planteó que la Terminal Cuenca del Plata rechace por considerarlo incompatible con una negociación de buena fe. No hay negociación de buena fe acá. Y está mal estructurado el Consejo de Salarios. Lo dijimos cuando lo nombraron a Castillo. Castillo era el presidente del PCNT, Partido Comunista. Y Castillo, en el Consejo de Salarios, en el Ministerio, es el hombre que tiene que decidir cuando no se encuentran no hay encuentro entre quienes están discutiendo los salarios o cualquier conflicto, es decir, los empresarios y los funcionarios y los empresarios, digo siempre. Es como si hubieran nombrado a Peirano. Para decidir a favor de quién iba a decidir Peirano. ¿A favor de del Pisenete? No, iba a favor de los empresarios. Bueno, entonces no es un tercero. Es uno más de. Entonces la discusión no existe, porque si él está para liberar la discusión entre las dos partes, para ser un tercero objetivo, neutral. Castillo no es ni objetivo ni neutral. Es del Partido Comunista, era presidente del PCNT y de ninguna manera puede estar en el ministerio que está. Lo que pasa es que también Orsi dijo ayer que estaba loco la vida con sus ministros y que no los iba a tocar. Y aparte de eso dijo también, le preguntaron si el gobierno no iba a terminar con esto, dijo que no tenía pensado todavía ninguna decisión para designar el puerto como imprescindible la tarea y que volvieran a sus funciones, por ahora, dijo. Dijo que sí, que estaba preocupado, que incluso se lo había planteado a los empresarios y se lo había planteado al Ministerio de Trabajo y se lo había planteado a los del PCNT en una reunión que tuvo con ellos hace pocos días. Hay más sobre este tema. En instantes se los voy a ofrecer. 47 minutos de las 11.
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0: Bueno, y el puerto lo integra como figura de oposición Jorge Gandini. Gandini hizo unas declaraciones en El Observador que las queremos compartir con ustedes. Dijo que la consigna del sindicato del puerto parece ser ni un vaso de agua. Dijo, negocian con rehenes. Ninguna empresa puede sentarse a negociar con el cuchillo en la garganta. Ese accionar del sindicato tiene una dosis de maldad, no perjudica al patrón, perjudica al país, dijo Gandini. Escúchenlo declarando para El Observador.
5: Resolvieron no suministrar agua potable a un barco. Cuando el barco atraca, hay que darle algunos servicios, entre ellos el agua potable. Para la tripulación que está allí, para cargar sus tanques. Resolvió no dárselos, por lo tanto, la empresa resolvió cumplir con esa obligación moral y además contractual con el barco, y tercerizar esa tarea, es decir, dárselo, pedir que esa tarea la hiciera una empresa privada tercerizada. Y el sindicato dijo, si hacen eso, paramos. Hicieron eso, la empresa proporcionó. Y la consigna del sindicato parece ser ni un vaso de agua, ¿no? Hicieron paro hasta de paro, ahora a partir de las 5 de la tarde, porque se resolvió darle agua al barco. Es decir, negocian con rehenes. Eso es una manera de negociar increíble. Negocian con rehenes. En este caso, la tripulación de un barco. Ustedes, ni agua. Cuando el sindicato publica sus reivindicaciones y sus comunicados, y en ellos normalmente termina cuestionando el acuerdo con Catornassi que hizo el gobierno, revela que no hay solo una preocupación salarial. Cuando pone obstáculos para la negociación, tales como pedir, para sentarme a negociar me dan 50 mil pesos por mes a cada trabajador, a los 500, a los que están en plantilla, a los que tienen 13 días asegurados o 20, 50 mil líquidos a cada uno, o sea, a ustedes les saldrá 70, 50 para cada uno, o no me siento a negociar. Lo que están poniendo es un obstáculo insalvable, porque ninguna empresa puede sentarse a negociar con el cuchillo en la garganta. Lo que hace este sindicato de TCP, ¿qué es? Paro ahora a las 5 de la tarde por tiempo indeterminado. O sea, lo que te prohíben es que planifiques nada. Claro. Pueden abrirlo mañana a las 7 de la mañana, o pueden abrirlo dentro de 2 días, sí. Como ha pasado. Eso tiene una dosis de maldad, ¿no? Tiene una dosis de maldad. Que al que perjudica no es al patrón, es al país.
0: Bueno, Jorge Gandini, naturalmente es de la oposición, es una voz desde la oposición, no es una voz neutral, es minoría en la Comisión Nacional de Puertos y opina concretamente sobre este tema que acaban de escuchar ustedes. el sindicato de Conaprole, que terminó defendiendo un ladrón y abrazándose con él, el sindicato del puerto, realmente uno no puede, no debería ni siquiera irritarse, porque no es un tema, dice, que usted está a favor de... No, yo no estoy a favor de nada, estoy a favor de la verdad y de la razón y de lo justo, sobre todo lo que es justo. Pero cuatro patoteros definen el sentido de la vida nacional, se arrogan el derecho que quieren, no respetan ninguna cláusula de la Constitución que votaron, porque tienen sus integrantes sentados en el gobierno y son mayoría, no respetan nada, no pueden tomar las empresas, pero las toman, se ríen de todos nosotros y se golpean el pecho festejando los derechos, reclamando acá los derechos que en otras tierras les importa muy poco. Abdala, el presidente se fue a abrazar con Maduro, a decirle que le llevaba el abrazo de todos los trabajadores del Uruguay. Este es un trabajo con testigos. Yo dije, el mío no, yo no abrazo a ningún dictador de ningún signo, ni blanco, ni colorado, ni del Partido Independiente, ni del Frente Amplio, ni de la izquierda, ni de la derecha. Yo he luchado mi vida contra las dictaduras y contra los hombres que imponen las dictaduras, y no le doy un abrazo a ningún dictador ni me arrodillo con él. Allá, cuando los tanques se tiraban arriba de mataron dos en Venezuela en una manifestación, dice, ah, no, pero no hay que pararse frente a los tanques, fue la reflexión. Acá hicieron una huelga los camioneros, trancaron la entrada al puerto, la policía los sacó en UPA, oyendo cualquier clase de adjetivo descalificativo e insulto que le dijeron a los policías, y era un ataque a los derechos humanos. No es la cuestión entre blanco y negro, hay grises al medio, hay muchos grises al medio, y los grises también participan de la fisonomía de una discusión. El día que lo olvidamos, bueno, no tenemos derecho después a reclamar y andar llorando como mujeres los que no supimos reclamar como hombres.
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0: Bueno, la demanda creció más que la oferta. El mercado volvió a tonificarse, dicen nuestros colegas de Tardáguila Agromercado. Para ellos fue Alejandro Zugarramundi. Dijo que el mercado del ganado gordo retomó la firmeza tras el cambio del ejercicio, con entradas más cortas y un mayor interés de la industria. En la reposición señaló que el negocio para corrales sigue siendo el más difícil de cerrar, mientras que aumenta la atención por la garrapata en las zonas libres. El director Alejandro Zugarramundi, director de negocios rurales, dijo a los colegas de Tardáguila que el mercado del ganado gordo recuperó dinamismo durante la última semana, impulsado por una demanda industrial que creció por encima del aumento de la oferta. El cambio de ejercicio y algunas decisiones comerciales hicieron aparecer un poco más de oferta, dijo, pero la demanda fue todavía más activa y eso terminó fortaleciendo los precios, señaló. Agregó que cuando el mercado entra en una fase de subas, pasan un par de días en los que cuesta encontrar una referencia clara. Hoy un novillo especial de más de 240 kilos de carcasa se negocia de forma corriente a $5.60. Carcasa. Corriente. Mientras que lotes voluminosos, uniformes o de razas definidas pueden obtener un premio adicional de unos 5 centavos más. 5.65, ¿no? En vacas pesadas, Tardaglia dice, recibiendo la información de este consignatario, que las referencias se ubican en 5.25, con posibilidades de alcanzar 5.30 en negocios especiales. Agrega también que las entradas también se acortaron, varias plantas cargan dentro de la semana y las más largas no superan los 7 a 10 días. La vaquillona se ubica en $5.50, según la misma fuente de información. Agrega, el corral sigue negociando con cautela. Zugarramundi le dijo a Tardaglia que el negocio de compra de novillos para corral continúa siendo el segmento donde más cuesta acercar las posiciones entre vendedores y compradores, mientras muchos productores mantienen expectativa, 3.40, 3.50 en pie, para animales de cuota. La demanda se ubica más cerca de $3.15 a $3.20. Al productor que tiene comida y no está apremiado financieramente, le resulta más atractivo seguir agregando kilos y evaluar venderlo gordo más adelante, explicó. En la reposición indicó que la vaca de invernada mantiene una demanda sostenida y valores que considera razonables para ambas partes, favorecido por el buen momento del mercado del gordo, y destacó también el interés por vientres preñados, bien clasificados, con edad y estado de preñez uniforme. El consignatario advirtió que la expansión de la garrapata comenzó a modificar el comportamiento de los compradores, especialmente en departamentos históricamente libres del parásito. Hoy la gente pregunta si el ganado proviene de una zona con garrapata, algo que antes prácticamente no ocurría, señaló. Repito que Tardaglia Agromercados es la fuente que hemos tomado para esta información. Al finalizar la hora del campo y antes del Centro de Noticias, espacio de la lista 609, MPP Frente Amplio.
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2: Bueno, le quiero agradecer públicamente por el esfuerzo que hicieron a Roberto Silvera, a Lito Chaga, a Doña Teresa Pellejero ahí en la zona del Guasunambí. Recibí el obsequio hoy, muchísimas gracias. Mañana temprano, mañana vengo temprano, mañana me toca a las 4 para arrancar a las 5, es sábado, Purisita no está. Les voy a pasar con mucho gusto el tema musical. Nos estamos yendo, ya estamos en el minuto 59 de las 11, hora de irnos. Hasta mañana, gracias, buen mediodía.
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4: Muy buenos días a toda la audiencia de esta querida radio. Les habla Gisela Araújo, diputada por el Frente Amplio. Comentarles que ayer, jueves 9 de julio, nos enteramos por una conferencia de prensa que el Partido Nacional, el Partido Colorado e Independiente tomaron, la coalición republicana tomó la posición política de decir no votar la rendición de cuentas. No votar en general la rendición de cuentas significa que no se puede ingresar a discutir lo particular. Y principalmente le dicen que no a los refuerzos presupuestales para áreas muy importantes para toda la ciudadanía. Evidentemente, no para todos, que son pobreza infantil, seguridad pública, educación, situación de calle. Además de los refuerzos que estarían también en otras áreas que contempla obras, sector productivo. Nos cuesta creer muchísimo que legisladores del interior, por ejemplo, voten que no al destino de recursos para seguridad, para el ingreso de policías. Nos cuesta creer que legisladores voten que no a mejorar las condiciones de vivienda, de alimentación, de cientos de niños que están bajo la línea de pobreza. Nos cuesta creer mucho que legisladores digan que no a la construcción de liceos, de centros de formación docentes, de UTU. Dicen que no votan la rendición porque no están de acuerdo con el gobierno actual, que consideran que tiene que hacer más el gobierno. ¿Cómo el gobierno va a hacer más si le están diciendo que no? Si le están diciendo que no a dar la discusión, porque si se votara en general, después se discute artículo por artículo. Dijeron que no al segundo día de 45, cuando falta recibir ministerios, cuando falta recibir decenas de delegaciones de muchos rincones del país. ¿Por qué no votar en general y después dar la discusión en particular? Eso sería lo más coherente en cualquier gobierno. También dicen que no, por ejemplo, a la exoneración del IVA para compra de materiales y servicios destinados a cooperativas de vivienda. ¿Cuántas tenemos en Cerro Largo, por ejemplo? ¿Cuántas vendrán? Dicen que no a votar el refuerzo a las becas universitarias. Y así muchísimo más. También dicen que no a dinero para NEP, para la UDELAR, para la UTEC, tan importante en todo el país. Ni hablar en nuestro departamento. El impacto sobre los departamentos es tremendo. Imaginemos en el nuestro con los indicadores que tiene. De igual manera, no se va a bajar los brazos, se va a seguir dialogando, intentando cambiar esta posición, porque acá, con esto, si el objetivo es trancar el gobierno de Frente Amplio, están equivocados. Acá, a quienes están perjudicando es a la ciudadanía. Y se supone y esperamos que el diálogo se dé y que al finalizar la discusión de la rendición de cuentas, al día 45, sea otro el escenario. Porque a quienes se perjudica es a cada vecina, a cada vecino de nuestro país. Y ni hablar pensando también en lo particular de nuestro departamento. Muchas gracias. Hasta la próxima semana.
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9: Las altas temperaturas se están registrando, favorecen la ocurrencia de lluvias a consecuencia.
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11: Yo lo dije, me comprometí a hacer una auditoría, la hicimos y le entregamos parte. La justicia es la que tiene que actuar. Nosotros ya le entregamos dos denuncias a la justicia y creo que en poco tiempo, tengo entendido, no más de 15 días, el equipo de jurídica presenta una nueva denuncia. O sea, yo estoy haciendo lo que prometí a la gente hacer.
12: La auditoría realizada en la Intendencia de Cerro Largo tendrá nuevas derivaciones.
13: A un año de iniciada la gestión, Cristian Morel anunció una tercera denuncia ante Fiscalía Letrada.
12: En cuanto a su gestión y como acciones a futuro, el jefe comunal habló de proyectos de bituminización El Melo e Interior, el nombramiento de nuevos encargados, entre ellos el de Caminería Rural, y la readecuación del servicio de recolección de residuos en la capital.
13: Morel anunció la presentación de vehículos por un total de 10 millones de pesos con fondos municipales y el nuevo centro de proveeduría con un stock de 5 millones de pesos en herramientas y materiales para uso de los municipales.
12: Como prolija y ordenada evaluaron desde el Frente Amplio Departamental la actual conducción municipal.
13: Así lo calificó el edil Luis Pablo Guarino, quien dijo esperar el ingreso a la Junta Departamental de la rendición de cuentas del 2025 para analizar en profundidad la gestión de Morel.
12: La coalición republicana, que integra el Partido Nacional Colorado Independiente, resolvió no votar en general el proyecto de rendición de cuentas ingresado al Parlamento la semana pasada.
13: El gobierno del Frente Amplio no puede pedir que apoyemos el fracaso de este año, expresó y añadió que su negativa a acompañar la iniciativa en esta instancia va a expresar la obligación que tiene como oposición de expresar la mala evaluación que tiene el gobierno durante un año de gestión, expresó el senador Javier García.
12: Por su parte, desde el Frente Amplio, los senadores Carlos Varela y Sebastián Baldomir consideraron que esta postura es una de enorme irresponsabilidad.
13: Si no hay rendición de cuentas, si no la aprueban en general, en realidad lo que va a pasar es que no se duplican las asignaciones familiares. No va a haber el 2% de eliminación de IVA a las cooperativas, valoró el legislador oficialista.
12: El Ministerio de Ganadería cumplirá en los próximos días con la entrega de varios tanques como parte del programa denominado Agua Buena.
13: Así lo confirmó la diputada Frente Amplista Gisela Araujo, quien desde su secretaría realizó gestiones para que estos recipientes destinados al acopio del vital elemento lleguen a Cerro Largo.
12: Uno de esos tanques será destinado a la seccional 12, ante un planteo que en su momento recibió Araujo por parte del comando de la jefatura de policía.
13: En el cumplimiento de la gestión y un ahorro en cuanto al gasto, basa su continuidad en el cargo el presidente de la Junta Departamental de Cerro Largo.
12: Alejandro López Tejera se mantendrá en esta función por un nuevo periodo.
13: Para tratar este tema como único en el orden del día, sesionará el próximo martes el legislativo departamental.
12: Destacamos en el deporte.
14: Francia es el primer semifinalista de la Copa del Mundo.
12: Derrotó 2-0 a Marruecos y se cruzará con el ganador de Bélgica-España, que se miden hoy a las 16.
14: Con el encuentro deportivo Maldonado Albion se reanuda esta noche el torneo intermedio.
12: El Fernandino y el Pionero jugarán en el domingo burgueño Miguel a partir de las 19, dando inicio a la quinta fecha.
14: Cerro Largo Fútbol Club anunció formalmente el regreso de Axel Prado y confirmó otras dos incorporaciones.
12: Mediante sus redes sociales, la institución le dio la bienvenida al defensa central de 23 años.
14: al extremo izquierdo Lucas Piris y al volante ofensivo Ezequiel Cabral.
12: El handball Arachán Sub-18 se presenta este fin de semana en Tacuarembó.
14: Va a jugar una fecha más de la Liga del Interior, en este caso la quinta, la segunda de la categoría.
12: Además, de Tacuarembóense y Cerro Larguenses intervendrán representativos de Rivera y Artigas.
13: Mediodía soleado con 17 grados de temperatura en Melo.
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12: El intendente de Cerro Largo adelantó la realización de una tercera denuncia ante Fiscalía como resultado de la auditoría.
13: Lo dije, me comprometí y lo hicimos, destacó Cristian Morel al referirse al tema de la revisión sobre la pasada administración.
12: Pensando en la proyección de su gestión, el jefe comunal anunció que próximamente se confirmarán los nombramientos de los encargados de patrimonio y caminería rural para comenzar a trabajar en estas áreas.
13: En cuanto a servicios esenciales, Morel pone la mira en el tema recolección, comprometiéndose a sumar nuevos barrios al programa intradomiciliario y definir el tema de la empresa privada que realiza el servicio en el microcentro.
12: Estamos negociando la deuda de 120 millones de pesos y le solicitamos aumentar a 450 el número de volquetas y bajar el costo a 2 millones de pesos por mes, indicó en diálogo con la voz de Melo.
11: Yo lo dije, me comprometí a hacer una auditoría, la hicimos y le entregamos parte. La justicia es la que tiene que actuar. Nosotros ya le entregamos dos denuncias a la justicia y creo que en poco tiempo, tengo entendido, no más de 15 días, el equipo de jurídica presenta una nueva denuncia. O sea, yo estoy haciendo lo que prometí a la gente hacer. No quiero ver sangre, no quiero ver gente presa. Yo quiero ser justo con mi gente de que cuando entre los tiempos electorales nadie diga, Cristian prometió tal cosa y no la cumplió. Y una de las promesas era esa y una de las grandes dudas era eso, por lo menos, que es lo más importante. Estoy contento con el equipo. No solo el político, sino el otro, el 70% que no es político.
16: ¿No se cambia el equipo en este segundo año?
11: No, para nada, no. Se lo refuerza. Vamos a hacer unos nuevos nombramientos porque estamos en condiciones, como yo le dije, de tener otros nuevos lugares que los he dejado un poquito de lado porque obviamente no ameritaba. Nosotros tenemos un gran patrimonio en el departamento. No he nombrado todavía al director de caminería porque no adelantaba nombrar directores si no teníamos dinero para trabajar en la caminería. Estamos trabajando en la caminería, la está coordinando Pablo Duarte, lo está haciendo muy bien, pero vamos a nombrar un director de caminería porque ya estamos en condiciones, es decir, podemos invertir más dinero en la caminería. De los 200 millones que ya llevamos invertido, podemos invertir más. Entonces, va a haber un refuerzo en el equipo y tiene que haber porque esto se va agrandando. Va a haber un Parque Rivera que antes se manejaba con 8 funcionarios y cuando abramos la puerta se tienen que manejar con 25. Va a haber un estadio de fútbol que se manejaba con 2 funcionarios y ahora va a haber que manejarlo con 7 o 8. ¿Por qué? Porque empezó y sigue más infraestructura, ex Cine Melo para mí ya, porque va a pasar a ser el Teatro Melo en sus dos teatros, en capaz que en 60 días lo estamos inaugurando y ahí vamos a generar 7 fuentes más de trabajo. A mí me encanta generar fuentes de trabajo y yo sabía bien de bien que en mi primer año de gobierno podía decir que hay más funcionarios.
16: ¿Por qué objetivo va en este segundo año de gobierno?
11: Por el completar la maquinaria que me estaba faltando para poder salir a la calle y principalmente por consolidar más barrio con el nuevo sistema de recolección domiciliario, por bituminizar más de 100 cuadras a lo largo y ancho de Melo. Ahí también vamos a reforzar, vamos a poner 5 equipos de bacheo con 30 personas y un encargado de toda la parte de bacheo, que es un debe que tenemos, y vamos a reforzar fuertemente. Ya le hicimos una exigencia a la empresa de recolección privada que recolecta la parte del microcentro, que tiene 225 puntos. La única forma que la empresa siga es que baje de casi 4 millones que cobra a 2 millones y medio y que pase de 225 puntos a 450 puntos. La única forma que quede la empresa es esa. Entonces, en eso estamos negociando, estamos trabajando. Lamentablemente heredamos una deuda de 120 millones, entonces estamos en pleno intentar un acuerdo, más que nada para poder afrontar la deuda, poder pagarla, poder encontrar por parte de la empresa una buena voluntad, que la estamos notando, una buena voluntad en la financiación de esa deuda, y después pedirle un mejor servicio, y vemos que la empresa aparentemente está dispuesta, pero estamos en esas horas, entrando en las últimas horas de tomar tomar una decisión. Si nosotros nos hacemos cargo de toda la recolección o la empresa cambia el formato y lo mejora controlado de otra manera. Y ese es el gran objetivo que tengo en estos próximos 50 días. Sí, obviamente de mi parte hay exigencias grandes. Primero bajar el costo, como le digo, y fortalecer los puntos porque esta ciudad necesita más volquetas. Nosotros en 50 días vamos a comprar 500 volquetas y le exigimos que la empresa para que se quede tiene que tener 400 volquetas más. O sea que en 60 días Melo va a tener 1000 volquetas más.
13: Manejo la intendencia como una empresa, afirmó Morel al cumplir su primer año de gestión.
12: De esta manera explicó el jefe comunal lo que entiende por orden financiero y estabilización de las cuentas municipales.
13: El líder de la lista 93 se expresó emocionado y sin arrepentimientos.
12: El titular del gobierno departamental detalló inversiones, obras y concreciones, especialmente en materia económica, como parte de una evaluación positiva que realiza de estos 12 meses.
13: Si no estoy conforme, soy un egoísta conmigo mismo, opinó el intendente en contacto con nuestro informativo.
11: Emocionante políticamente del logro de lo que le puede regalar un pueblo a un político que es el intendente de su departamento. Hoy hace un año que a esta hora estaba deseoso de estar en esa Plaza Constitución que me recibió como me recibió. Un año de gobierno empezará dentro de 3 días y a la realidad la empezamos a ver el 12 de julio, asumimos el 10 y puedo decirte que lo vivo con mucha emoción, que no me arrepiento de nada y de que soy un tipo muy feliz por el regalo que me dieron y de gobernar este departamento.
16: ¿Se ha sentido cómodo? ¿Fue una buena decisión haber decidido ser candidato a intendente?
11: En realidad sería muy egoísta decir que no fue una buena decisión. Obviamente que he tenido momentos donde me he sentido un cacho incómodo, pero después me di cuenta al poco tiempo, esos fueron los primeros 3 o 4 meses que era muy poco y que yo tenía que entender que había gente que tenía que hacer un duelo y que en ese duelo quizás me querían perjudicar a mí y yo creo que ya pasó esa etapa y supe entender bien que no había visto la dimensión de lo que había logrado y que no había visto mucho menos la dimensión de lo que habían perdido algunos, lo fui notando después al pasar del tiempo.
16: Al pasar raya de este primer año, ¿está conforme? ¿Le hubiera gustado hacer algo más?
11: Imagínate tú que entré el 10 de julio y no podía bituminizar una cuadra porque tenía 40 millones de pesos de deuda en ANCAP. Hoy no se debe un peso en ANCAP y se paga todo el contrato. Imagínate que fuimos a entrar y teníamos 32 maquinarias que no funcionaban. Hoy, que no estén en funcionamiento, hay 9. Imagínate que cuando entramos no nos imaginábamos que podíamos construir bloques. Hoy construimos bloques, monobloc, columnas. Imagínate que el día que entramos pregunté dónde está el depósito de las cosas, dónde se guardan las palas que están de reserva, todos los que yo estaba acostumbrado. Y hoy a un año, acabo hace una semana de abrir el nuevo centro de la parte de proveeduría, donde ya tienes casi 5 millones de pesos en mercadería adentro. Imagínate un año que ya pudimos inaugurar una obra de 100% hecha por nosotros como fue el barrio popular y todavía ponerle el nuevo sistema de recolección domiciliario va bien, haber logrado ya casi 150 cuadras de bituminización en el departamento Río Branco, Fraile Muerto y en el propio Melo, llevar el 70% de la obra del Parque Rivera Avanzada, llevar un 20% de la obra del barrio Soñora, haber modelado los comedores y los merenderos, tener una ciudad mucho más limpia, ver que la gente está usando cada vez más el casco, un carnaval que antes que empezara el carnaval por primera vez en la historia ya se había pago. O sea, imagínate que si yo no estoy conforme con eso, soy un egoísta conmigo mismo. Empezamos a remodelar el estadio de fútbol todo en un año, parece que fuera increíble. Presentamos el otro día 45 millones de pesos en maquinaria que 15 millones los puso la intendencia y ya los pagó el contado. Pero estamos en pocas horas de presentar 10 millones más de maquinaria puesto 100% por la intendencia.
16: ¿Cuál fue el secreto? ¿Cuál es el secreto de ese orden financiero, intendente? ¿Cómo lo logra estabilizar?
11: Yo soy muy austero, yo controlo mucho y pago lo que yo, en mi vida nunca usé una tarjeta de crédito, en mi vida nunca supe lo que era un préstamo, si yo ganaba 20 gastaba 20 y si ganaba 50 gastaba 50 y hoy gano 200 y gasto 200, pero la intendencia es igual, si en la intendencia entran 100 millones yo gasto 90 y voy reservando, o sea, yo lo llevo como una empresa, sí, porque no adelanta tampoco tratar de banco a la intendencia y sí estar haciendo obra, y yo creo que es una administración y un equipo que me cuida mucho. Eso yo creo creo que ahí está la mayor magia.
16: ¿En qué ahorró? ¿Cómo hizo para ahorrar? ¿En compras? ¿En pago de compensaciones?
11: No, vos sabés que en compra lo que me ha ahorrado Pablo Soca ha sido una barbaridad. Lo que ha bajado los costos de compra ha sido increíble. Y después, obviamente, en compensaciones, el equipo liderado por Marcelo Soca ha sido muy austero y ya empezamos hace 4 o 5 meses a devolver rendimientos que verdaderamente son rendimientos. Se cortó aquellas compensaciones, aquellas diferencias de sueldos monstruosas que habían y bueno, se pagan sueldos como la intendencia puede pagar los sueldos. Entonces la intendencia hoy da trabajo, hace obra, no terceriza nada porque no tiene que tercerizar y eso hace que yo le puedo pagar más a los funcionarios y ya estamos pagando. El mes pasado pagamos 1.000.000 de pesos de rendimiento, este mes vamos a pagar un poco menos porque la gente está de licencia, pero verdaderamente estamos haciendo el 100% de todas las cosas. Imagínate tú que vayas y si está rindiendo el dinero de la intendencia.
13: El intendente Cristian Sebastián Morel.
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22: ¿Cómo prolija y ordenada evaluaron desde el Frente Amplio la gestión de Morel?
13: El dirigente edil departamental Luis Pablo Guarino Esteves habló con el Centro de Noticias.
22: El referente de la 738 indicó que es el momento de comenzar a profundizar en obras estructurales, celebrando el inicio de los trabajos en la Rambla y esperando avanzar en el tema del vertedero.
13: Seguiremos siendo una oposición responsable, reconociendo lo que se hace bien, dijo Guarino, que valoró el apoyo de la oposición a la aprobación de la rendición de cuentas y el respaldo de la OPP.
23: En una evaluación primaria, porque en los últimos días del mes de junio tiene que haber ingresado la rendición de cuentas del año 25, que es donde contamos con la información para poder hacer una evaluación en profundidad, sobre todo desde el punto de vista de cómo se manejan los recursos, y eso todavía no ha ocurrido. Pero a pesar de eso, con lo que se ha podido observar en este primer año de gestión, observamos que hay una administración más prolija, más ordenada. Recordarán que nosotros culminamos la administración anterior y comenzó en esta administración con una crisis financiera muy importante, sin recursos para poder funcionar correctamente. Y bueno, con el correr de los meses, observamos, al menos es la información que brinda la intendencia, que se ha ido pagando muchas de las deudas que se mantenían para poder funcionar, por ejemplo, con ANCAP, y se empiezan a ver obras en ejecución. Por lo tanto, lo que te puedo decir que se ve un cambio de lo que fueron los 5 años pasados. Entiendo de que hay que profundizar en obras estructurales trascendentes. Una de ellas va a ser ahora que va a comenzar la Rambla, que es un proyecto que hay que hacer, que fue del un proyecto de la administración anterior, bueno, pero que se va a comenzar ahora. Y yo creo que además de las obras chicas que viene haciendo el intendente, que lo vemos bien, yo creo que hay prioridades como lo es solucionar el problema de la Pedrera, que es un problema que tiene muchas aristas, el tema de los perros, el tema de los productores, el tema ambiental, el tema de la niñez, el tema de la pobreza, el tema de la salud. Y bueno, yo creo que un estadista tiene que afrontar los temas principales que tiene el departamento, y este es uno de ellos. Esperemos que ahora, con el presupuesto aprobado, que el Frente Amplio acompañó y se comprometió a financiar parte de la intervención, se puedan llevar adelante. Por ahora, te doy una impresión con lo que nosotros escuchamos públicamente del intendente.
0: ¿Qué oposición va a encontrar de ahora en más el intendente Morel en el Frente Amplio de Cerro Largo?
23: La que ha tenido siempre, responsable, que las cosas que se estén haciendo bien, que se continúen haciendo bien, que las cosas que son importantes hacer, te decía, como lo de la pedrera, se lleven adelante, y destacar, como lo destacamos con la aprobación del Frente Amplio del presupuesto, un presupuesto que tuvo un incremento de 24% de recursos del gobierno nacional, saltando de 60 millones de dólares anuales a 80 millones, y con una presencia muy activa de la OPP, de la Oficina de Planeamiento y Presupuesto, acompañando a la Intendencia, financiando los proyectos de la Intendencia y acompañándolos como lo ha hecho su director de descentralización, Arenas, que ha estado continuamente visitándonos, y es la forma en que tiene que trabajar el gobierno nacional con los gobiernos departamentales. Si continuamos por ese camino, si vemos que los resultados, que los recursos que vienen se invierten bien, tendrán una oposición que va a estar acompañando. No como en lo nacional, que a las 24 horas de ingresar una rendición de cuentas definen no acompañar. No, el Frente Amplio a nivel departamental, las cosas que se hagan bien, las cosas las va a estar acompañando como lo hicimos con el presupuesto.
0: A nivel del legislativo, Guarino, ¿qué evaluación se hace de este primer año?
23: Positiva, se aprobó el presupuesto con los votos de las dos bancadas. A pesar de tener pocos ediles, en la gran mayoría de los casos ha habido un respeto hacia el Frente Amplio como fuerza de gobierno nacional. Y como oposición en lo departamental, seguramente ahora el presidente va a repetir en el periodo que viene. Y bueno, aspiramos a tener ese buen relacionamiento entre una fuerza de gobierno nacional con una fuerza de gobierno departamental.
1: Hablaba este mediodía el edil arquitecto Pablo Guarino Esteves.
22: La coalición republicana no votará el proyecto de rendición de cuentas presentado por el Poder Ejecutivo.
12: No podemos respaldar a un gobierno que está desnorteado, desordenado, afirmó el senador Pedro Bordaberry.
22: No va a cumplir con lo prometido en materia de seguridad ni el combate a la pobreza. Hay que ir a las causas, no a estos maquillajes, estableció el dirigente colorado que este mediodía dialogó con el Centro de Noticias.
12: El gobierno del Frente Amplio no puede pedir que apoyemos el fracaso de este año, estableció la oposición y resumió Bordaberry, quien recordó que en los gobiernos del Partido Nacional y también del Partido Colorado, el Frente Amplio nunca votó ni los presupuestos ni las rendiciones de cuentas.
3: No se la vamos a dar porque el otro día recibimos al ministro de Economía y le dijimos que, le hicimos cinco preguntas para ver si estaba dispuesto a llevar, y no contestó, dijo que no. En primer lugar, no va a cumplir con lo que dijeron en materia de seguridad, tiene que meter 2.000 policías, ¿te acordás que prometieron eso? Y son 300 y va dentro de un año y medio, así que no va. La economía, los números no cierran. El ministro lo único que hizo fue, pidió disculpas porque había errado, pero sigue errando. Y entonces y dijo, todos cerramos, en estas cosas cerramos todo, pero ese es el ministro de Economía y de eso depende la gente. Iba a poner más impuestos para cubrir los errores de él. Y la tercera, quizás la más grave, es la del combate contra la pobreza, porque se llenaron la boca diciendo que iban a destinar 30 millones de dólares más para combatir la pobreza infantil, pero nosotros le dijimos 30, no, 60, porque le sacale 30 a lo que está perdiendo el Portland en ANCAP, que son 40, sacarle 30 a esa pérdida y duplicarlo. Dijo que no, pero lo peor, van a seguir dando plata, anunciaron, pero ya no van a pedir más que tengan que mandar los hijos a la escuela y atenderse en el centro de salud. Hoy la asistencia se recibe, pero si no mandas a la escuela a tus hijos, si no mandas al centro de salud a atenderse a tus hijos, no lo recibís más. Ahora lo van a sacar, se la van a dar por dar. Y además hoy se lo están dando a través de una tarjeta. Esa tarjeta te permite comprar alimentos, te permite cosas del hogar necesarias, pero no te permite, por ejemplo, comprar vino o comprar cosas que no son necesarias. Bueno, ahora no, van a volver a dar la plata en efectivo. Entonces van a salir ahí, Lo que pasaba antes, le daban la plata en efectivo, en vez de gastársela en los niños y en la situación de pobreza, se compraban un celular, iban a comprarse lo que no tienen que comprar por ahí en la calle, y entonces no se puede acompañar eso. Esa es la verdad. Si cambian, si atienden todas estas cosas, nosotros estamos dispuestos a conversar. Pero esto es un despropósito. Ellos hablaron de combatir la pobreza estadística. Quieren dar plata para que la gente quede ahí en la pobreza y generar dependencia de ellos, ¿viste? Y nosotros no lo acompañamos porque el país así no sale adelante y quiere las causas de los problemas, sino

0: Está claro, ¿no? En los 5 años del gobierno pasado nunca votaron, ¿no? Ni el presupuesto ni la ley de rendición de cuentas ellos. Nunca la votaron. Y es peor, en las épocas de los otros gobiernos, el de Valle, el de La Calle, el de Sanguinetti, tampoco votaron, ¿no? Y ahora ponen el grito en el cielo. Pero ellos no lo votaban porque ellos decían cuanto peor mejor. Nosotros no lo votamos porque está mal lo que están haciendo. ¿Cómo nos van a exigir que manden a los hijos a la escuela para recibir la plata? No es que se le pide que trabaje, se le pide que mande el hijo a la escuela para que el hijo progrese y salga de la pobreza. Y están borrando eso. Es una gravedad. Este es un gobierno como pocas veces he visto, desordenado, desnorteado, y ahora salen a hacer videitos, a ver si con el videito arreglan la cosa, ¿viste? Yo qué sé.
1: Compartíamos conceptos del senador del Partido Colorado, Pedro Bordaberry.
2: Desde el Frente Amplio califican de irresponsable la actitud de la oposición.
1: Es un palo no al gobierno, sino a la gente, afirmaron integrantes de la bancada oficialista.
2: La coalición de izquierda está dispuesta a tender puentes de negociación en pro de lograr aprobar la iniciativa, afirmaron en rueda de prensa los senadores Carlos Varela y Sebastián Baldomir.
3: Que lo que señaló la coalición de que no votarían en general la rendición de cuentas, pero introducirían cambios y modificaciones y agregados en el articulado, es imposible sin el voto en general. Obviamente están apostando a pasarle la responsabilidad de esta situación a otros partidos que integran la Cámara aparte de... Por lo tanto, actúan de forma irresponsable y le generan a otros sectores políticos la responsabilidad de asegurarle, no al gobierno, sino a la gente, la rendición de cuentas con todo lo que esto implica. Hoy comienza un camino que nosotros no cerramos. Insistiremos en tender puentes, en negociar, en conseguir las mayorías necesarias. Pero que quede claro que la actitud que asumió hoy la coalición no es un palo en la rueda del gobierno, es un palo en la vida de la gente.
4: Estamos muy sorprendidos con la resolución que acaba de comunicar hoy la bancada, no solo de diputados, porque también había pila de senadores en esta misma sala, dando y dejando claro que el talante de esta parte de la oposición es no votar en general este proyecto de rendición de cuentas, y como tal decía nuestro coordinador de la bancada, Carlos Varela, no votar en general significa que no se puede ingresar a la discusión en particular, y particularmente a los refuerzos presupuestales que este proyecto trae para áreas muy sensibles de nuestra vida en sociedad, y particularmente para situaciones críticas en materia de pobreza infantil, de seguridad pública, de situación calle y de la enseñanza en el momento actual. Como ustedes saben, el gobierno envió un proyecto de ley conteniendo 4 prioridades clave, que son las que acabo de señalar. Allí había dotaciones presupuestales no solo para reforzar a partir del 1 de enero del 2027, sino también recursos incrementales para el 2028 y para el 2029, que iban a tratar de paliar y reforzar lo que ya aprobamos todos los partidos políticos en el presupuesto el año pasado. Lamentablemente, con esta resolución que hoy nos comunicó la coalición, no solo a nosotros, sino a la población en general, los gurises y gurisas pobres que iban a recibir a partir del 1 de enero de 2027 un refuerzo, particularmente los deciles 1 al 5, que son los gurises que están en la situación más embromada, hoy se les acaba de borrar de un plumazo esa posibilidad de que esos hogares tengan unos pesos más para tratar de sobrellevar esa situación de pobreza extrema en la cual viven. También, ¿con qué cara ahora van a preocuparse y hablar de la seguridad pública cuando se le acaba de coartar la posibilidad de que entren 300 nuevos efectivos policiales, de que haya nuevo equipo y nuevos móviles y nueva tecnología para que la policía pueda estar desplegando un operativo de seguridad mucho más contundente contra el narcotráfico y el crimen organizado? Y particularmente con lo que tiene que ver con situación calle y en el departamento de Montevideo, el área metropolitana, pero en todo el país. Nosotros nos preguntamos con qué cara le van a decir a la población que les preocupa la situación de los miles de personas que viven a la intemperie cuando se le acaba de violar al Ministerio de Desarrollo Social la posibilidad de tener un refuerzo para seguir ampliando la posibilidad de los refugios, las 24 horas y las posibilidades de inserción laboral que tiene esta gente y que esta rendición de cuentas trataba de ir mejorando. Lamentablemente hoy la coalición republicana le acaba de decir que no a todo esto, y particularmente lo que nos duele más no es que le digan que no al Frente Amplio o al gobierno, es que le digan que no a los hogares que tienen gurises, niños y niñas que viven en extrema pobreza, que era lo que nosotros estábamos apostando y hubiera un acuerdo entre todos los partidos políticos para reforzar y para tratar de mejorar esa situación. La bancada hoy lo que ha resuelto es que va a continuar en el segundo día recién de 45 en la Cámara de Diputados, va a seguir recibiendo a las delegaciones del Poder Ejecutivo, va a seguir escuchando a los ministerios, va a seguir escuchando a los incisos. Ahora estábamos justamente

0: escuchando al Tribunal de Cuentas, que viene con un pedido particular, al cual también le tuvimos que decir que no, porque si no hay votación en general, no va a haber posibilidad de votar en particular los diferentes aditivos y artículos sustitutivos. Y particularmente vamos a escuchar a las delegaciones sociales, a las que vienen muchas veces haciendo un esfuerzo enorme los días viernes, haciendo kilómetros, porque vienen muchísimas del interior, y vamos a escucharlo y decirle lamentablemente de que la bancada del Frente Amplio no tiene la posibilidad de darle una respuesta coherente y positiva para su planteo, que puede ser lo más justo, lo más pertinente y lo más, de alguna manera, adecuado, pero que lamentablemente por la decisión que otros partidos han tomado, nosotros hoy nos vemos en la necesidad de decirle que damos la cara, pero que no vamos a poder cumplirle con un refuerzo de rubros para sus actividades en los diferentes. Lamentablemente hoy, al segundo día del inicio de la rendición de cuentas, todo eso está echado por tierra.
1: Los senadores Frente Amplistas Carlos Varela y Sebastián Baldomir.
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8: En el último día hábil de la semana, el real cotiza 6.90 en la compra, 8.60 en la venta. El peso argentino continúa sin variantes, se mantiene en 0.02 y 0.20. El euro 43.75 y 48.32. Y el dólar cotiza en pizarras del Banco República a 39.10 y 41 pesos con 30 centésimos, compra y venta respectivamente.
9: 12.39 minutos.
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11: Cerro Largo Fútbol Club presentó en sociedad a sus últimas tres incorporaciones.
8: En sus redes sociales, el Arachán le dio la bienvenida a Axel Prado, un defensa central que ya registra un pasaje anterior por la institución.
11: El zagueo de 23 años y 1,85 de estatura, en esta oportunidad llega procedente de Juventud de las Piedras.
8: Paralelamente confirmó el arribo de Lucas Emiliano Piris, un extremo izquierdo de 24 años, que viene de jugar en Artigas de la Divisional C, y Ezequiel Cabral, un volante ofensivo de 28 años, que se suma tras pasajes por Barracas de Dolores, Laureles de Fray Ventos y la selección de Río Negro.
11: Firmó ayer en tanto el colombiano Andrés Córdoba, otro extremo de 28 años, cuyo último club fue el Bulo de Bolivia.
8: Se espera para el lunes la llegada del TMS a efectos de que Córdoba quede reglamentariamente habilitado y pueda ser tenido en cuenta de inmediato por el cuerpo técnico.
11: Viajan a Tacuarembó dos de las selecciones juveniles de handball de Cerro Largo.
8: Se trata de los planteles sub-18 que el sábado y en ambas ramas
12: participarán en la quinta fecha de la Liga del Interior, la segunda de la categoría.
11: A Tacuarembóenses y Arachanes se suman representantes de Rivera y Artigas para los partidos que se disputarán en el Polideportivo Local y la cancha del Liceo número 2.
12: Acerca de este nuevo desafío interdepartamental, dialogamos con el responsable técnico de los dos equipos, masculino y femenino, Junior Segade.
13: Tenemos lo que es la segunda fecha del interior, en sub-18 y sub-19, son dos categorías en conjunto, la cual Cerro Largo tiene representantes en las dos ramas, tanto femenino como masculino, y este fin de semana vamos a estar ahí en Tacuarembó representando el departamento.
14: ¿Cómo vienen las dos ramas, Junior, tras la disputa de la primera fecha?
13: Bueno, después de la primera fecha, en el masculino terminamos primero por diferencia de goles, tenemos dos goles ahí a favor, ya clasificados a los playoffs, a falta de jugar esta segunda fecha. Si bien sumar puntos y terminar en primer lugar nos da una ventaja para los playoffs, ya estamos tranquilos de que ya estamos clasificados en masculino. En el femenino la situación no es la misma, dependemos de bueno, sacar dos buenos resultados de estos tres partidos que tenemos. Necesitamos por lo menos en dos de ellos sacar dos victorias, y si son por diferencia de varios goles, mucho mejor.
14: ¿Cuáles son los rivales más difíciles?
13: En el masculino, nuestro rival directo, ya hace unos 2-3 años que ellos se unieron a nuestra liga, viene siendo lo que es Paysandú, Colegio Máster Paysandú, verdad que es un equipo que viene trabajando muy bien, hicieron pretemporada en España, obviamente tienen otra logística, otros ingresos, se pueden dar esos lujos, y es el equipo a competir durante el año. Y en el femenino, te podría decir Humboldt Tacuarembó, puede ser Rivera también, son dos equipos que vienen trabajando muy bien a lo largo de los años, vienen manteniendo. Dicho esto, Humboldt Tacuarembó es el actual campeón de la Liga del Interior en sub-19 y es el rival a vencer en esta próxima fecha.
14: ¿Se distribuyen en diferentes canchas, Junior?
13: Masculino le toca jugar en el Polideportivo de Tacuarembó, y masculino esta vez juega en el gimnasio del Liceo 2, Liceo Andresito.
14: ¿Femenino?
13: Femenino, exacto.
14: ¿Y cómo llegan desde todo punto de vista en cuanto fundamentalmente a la preparación a esta fecha de la Liga del Interior?
13: Bien, conforme con lo trabajado. Hoy tenemos un último entrenamiento previo con lo que es el femenino, antes de dar ese viernes de descanso, antes de la fecha. Llegamos bien, las chicas llegan motivadas, que eso es súper importante. El masculino, ni que hablar, los chiquilines vienen de hacer un amistoso este domingo pasado con la selección uruguaya sub-14, acá en Melo, el cual nos fue bastante bien, se sacaron muchas cosas positivas y muchas otras a corregir, pero llegamos con muchas ganas, bien en lo anímico, bien en lo físico, y eso es lo importante.
14: Son chicos y chicas que vienen formando parte ya del proceso de categorías anteriores, Junior.
13: Sí, siempre se mantiene una base, lo que respecta a cada año, a cada llamado de aspirantes, siempre intentamos y venimos logrando mantener una buena base de chiquilines que ya vienen con 2-3 años de la escuelita de handball antes, la cual se encarga Emiliano allá en el gimnasio municipal. Entonces eso nos permite a nosotros ya darle otro enfoque a lo que vamos a entrenar con los chiquilines, ya que vienen con una base firme, con una base estable, entonces podemos ser más específicos en lo que queremos mejorar.
11: Hablaba este mediodía Junior Segade, responsable técnico de los equipos de handball que se presentan este fin de semana en Tacuarembó.
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22: La gestión ha sido buena y de poco gasto, como quería el intendente.
11: Lo dijo el presidente de la Junta Departamental de Cerro Largo.
22: El edil Alejandro López Tejera confirmó que se mantendrá como titular de la corporación durante el próximo ejercicio.
11: La bancada nacionalista acordó que al sector mayoritario corresponda la presidencia durante el segundo año del actual periodo legislativo, descendiendo en la lista 93, que López se mantenga en el cargo.
22: Esa será la propuesta que se presentará en la sesión extraordinaria convocada para el próximo martes 14, con la elección de autoridades como único punto del orden del día.
11: López evaluó la gestión desarrollada durante el ejercicio que finaliza.
23: Sí, estamos en receso en la Junta, esperando al martes 14 el cambio de autoridades. La Junta sigue funcionando normalmente, lo que no se reúne son las comisiones asesoras.
24: López, ¿usted se va a mantener en el cargo de presidente del Legislativo?
23: La idea es esa, entre los compañeros ediles del sector de Cristian, me han propuesto, han decidido que sea yo de nuevo, y hemos aceptado, así que esperamos el martes que entregar un año y arrancar otro, así que vamos a aceptar ese pedido de los compañeros.
24: ¿Se ha sentido cómodo en la gestión?
23: Sí, la verdad que sí, la verdad que cómodo. Se ha trabajado muy bien políticamente con los compañeros ediles, tanto de la bancada del Frente Amplio como del sector de Urramendi. No hemos tenido mayores problemas, algunas discusiones normales, como siempre, esto es política, como le digo a todos los compañeros, y siempre estamos ahí para discutirlo. Suerte, hemos llegado a un buen consenso y pienso que ha salido todo de la mejor manera.
24: En lo administrativo, ¿cómo ha sido este año de gestión en cuanto al cumplimiento de las normas presupuestales, por ejemplo, que tenía previsto la Junta Departamental?
23: Bueno, en lo administrativo viene bien, ya tenemos un equipo de los funcionarios de la Junta, que a los cuales les agradezco este año que estuvieron ahí, que te defienden y como presidente es un gusto tenerlo, que trabajar con ellos.
24: ¿Los gastos del legislativo están de acuerdo a lo previsto y en base a fundamentalmente a los lineamientos de gestión que a nivel del gobierno departamental ha planteado el intendente López?
23: Sí, Sergio, bueno, ahí vamos al tema de los gastos de la Junta, después ahora cuando hagamos el balance, que todavía no lo hice, pienso que fue una gestión buena de poco gasto, como lo quería el intendente, como lo necesitaba el departamento en sí, que venía de una crisis de que no había plata para nada. En la intendencia, por ejemplo, se habían atrasado los sueldos, se habían rebajado los sueldos, entonces la idea era achicar y dentro de lo que pudimos se achicó, y vamos a ver ahora los números a ver qué nos dicen. Si bien la Junta ya tiene sus gastos, tema de sueldo y gastos que de insumo y eso, que ya viene de años que los tenés sí o sí, que hay cosas que no podés tocar, en lo que pudimos economizar un poco, tratamos de hacerlo.
24: López, en la Junta Departamental, en su nuevo presupuesto, creó un cargo de secretario político. ¿Hay algún avance en la designación de ese cargo?
23: Sí, la verdad que creamos un cargo de secretario político donde bajamos el sueldo. También le dimos la oportunidad que vamos a crear dos cargos de pasantes, son chiclenes de INAO, que si Dios quiere, antes de fin de año vamos a estar con esos también. Si Dios quiere, vamos a estar trabajando con INAO para que ya empiecen a trabajar trabajar los pasantes. Se achicaron un poco los costos. El secretario político sí, ya fue votado, vino todo el tribunal sin ninguna observación. Ahora se va a publicar en el diario y a partir del mes que viene ya empieza a correr eso.
24: ¿No hay todavía definición no hay en cuanto al nombre a proponer para ese cargo?
23: No, todavía no tenemos ningún nombre. Eso lo vamos a decidir entre la bancada del partido y con alguna idea que nos dé el intendente, pero todavía no hay ningún nombre, no se maneja nada. Internamente se dicen algunas cosas, pero te puedo asegurar que por el sector nuestro, el sector de Cristian, de nuestro intendente, no manejamos nombre todavía, no. Si bien hay rumores, pero no lo hemos manejado todavía.
22: El edil Alejandro López, presidente de la Junta Departamental de Cerro Largo.
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4: Francisco María Pereira Nogués falleció hoy en Melo a la edad de 73 años. Hijos, nietos y demás familiares participan con profundo pesar dicho fallecimiento. Él mismo no recibió velatorio. Sepelio a realizarse en el Parque del Recuerdo, departamento de Canelones, hoy a la hora 16:30. Servicios traslados confiados a Mieres, servicios fúnebres y crematorio privado. Teléfono 0800-1007. Richard Sergio Pereira Mieres falleció ayer en Río Branco a la edad de 62 años. Su compañera Patricia Sosa, su hija Yamila Pereira, demás familiares y amistades participan con profundo dolor dicho fallecimiento y comunican que sus restos fueron trasladados a Crematorio Memorial Este, ubicado en Ruta 26, kilómetro 6300. Servicios confiados a Mieres, servicios fúnebres y crematorio privado. Teléfono 0800-1007. Carlos Fernández Calcaño falleció hoy en Melo a la edad de 78 años. Su hija María Eloísa Fernández, su hijo político Guillermo Foco, sus nietas Guillermina y Ernestina Foco. Demás familiares participan con profundo pesar dicho fallecimiento. Él mismo no recibe velatorio. Sus restos fueron trasladados a Crematorio Memorial Este, ubicado en Ruta 26, kilómetro 6300. Servicios confiados a Mieres, servicios fúnebres y crematorio privado. Teléfono 0800-1007. Laura Elda Alfonso Vidal falleció ayer en Melo a la edad de 75 años. Alumnos, personal docente y no docente, familias y comisión fomento de Escuela 102 de Paraje Berachí participan con hondo pesar el fallecimiento de la abuela de las alumnas Julieta y Lara Sousa, madre de Cristian Sousa y suegra de Valentina Cabrera, y comunican que sus restos serán trasladados para cremación a realizarse mañana a la hora 10.
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11: Informaciones sobre fallecimientos. Francisco María Pereira Nogués falleció hoy en Melo a la edad de 73 años. El mismo no recibe velatorio. Sepelio hoy, hora 16:30, a realizarse en Parque del Recuerdo, Departamento de Canelones. Servicio y traslado confiado a Empresa Mieres, servicio fúnebre y crematorio privado.
22: Richard Sergio Pereira Mieres falleció ayer en Río Branco a la edad de 62 años. El mismo no recibió velatorio. Sus restos fueron trasladados a Crematorio Memorial Este, ubicado en Ruta 26, kilómetro 6300. Servicios confiados a Mieres, servicio fúnebre y crematorio privado.
11: Laura Elda Alfonso Vidal falleció ayer a la edad de 75 años en Melo. La extinta se domiciliaba en calle General Artigas, número 404, casi Nano Pérez. Se comunica que sus restos serán trasladados a Crematorio Arachán, ubicado en Ruta 26, kilómetro 10. Dicha cremación se llevará a cabo mañana a la hora 10. Velatorio realizado hoy hasta la hora 13. Servicio y cremación confiados a Empresa Fúnebre Cerro Largo.
22: Juan Carlos Fernández Calcaño falleció hoy en Melo a la edad de 78 años. El mismo no recibe velatorio. Sus restos serán trasladados a Crematorio Memorial Este, ubicado en Ruta 26, kilómetro 6300. Servicios confiados a Mieres, servicio fúnebre y crematorio privado.
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11: La auditoría realizada en la Intendencia de Cerro Largo tendrá nuevas derivaciones.
22: A un año de iniciada la gestión, Cristian Morel anunció una tercera denuncia ante Fiscalía Letrada.
11: En cuanto a su gestión y como acciones a futuro, el jefe comunal habló de proyectos de bituminización en Melo e Interior, el nombramiento de nuevos encargados, entre ellos el de Caminería Rural, y la readecuación del servicio de recolección de residuos en la capital departamental.
22: Como prolija y ordenada, evaluaron desde el Frente Amplio Departamental la actual conducción municipal.
11: Así lo calificó el edil Luis Pablo Guarino, quien dijo esperar el ingreso a la Junta Departamental de la rendición de cuentas del año 2025 para analizar la gestión en profundidad.
22: El Ministerio de Ganadería cumplirá los próximos días con la entrega de varios tanques como parte del programa denominado Agua Buena.
11: Así lo confirmó la diputada Frente Amplista Gisela Araujo, quien desde su secretaría realizó gestiones para que estos recipientes destinados al acopio del vital elemento lleguen a Cerro Largo.
22: Uno de esos depósitos será destinado a la seccional 12, ante un planteo que en su momento recibió Araujo por parte del comando de jefatura de policía.
11: Francia es el primer semifinalista de la Copa del Mundo.
22: Derrotó 2-0 a Marruecos y que se cruzará con el ganador de Bélgica-España, que se miden hoy a las 16.
11: El handball Arachán sub-18 se presenta este fin de semana en Tacuarembó para estar participando allí de la quinta fecha de la Liga del Interior, la segunda de la categoría en ambas ramas.
22: 12.58 minutos.
11: Hora de irnos.
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4: Laura Elda Alfonso Vidal, que en paz descanse, falleció ayer a la edad de 75 años en Melo. Su esposo Roberto Sousa, sus hijos Dani Sousa y Alicia Moreira, Florencia Sousa y Rafael Moura, Jonathan Sousa y Valentina Cabrera, sus nietos Mauricio, Alexa, Kevin, Cintia, Ana Clara, Tomás, Lara y Julieta, sus hermanas Eva, Mari y Nivia Alfonso, sobrinos, primos, cuñados y demás familiares participan con hondo pesar dicho fallecimiento y comunican que se procederá a su cremación mañana a la hora 10 en Crematorio Arachán, ubicado en Ruta 26, kilómetro 10, velatorio a realizarse hoy hasta la hora 13. servicio y cremación confiados a Empresa Fúnebre Cerro Largo, teléfono 4642-2704 de Melo. Teresita Meurís Silveira Díaz, que en paz descanse, falleció ayer a la edad de 79 años en Melo. Se domiciliaba en calle Navarrete, número 1252, esquina Diamelas. Su esposo, Clodomir Dos Santos. Sus hijos, Marcelo y Jorge Dos Santos. Sus nietos, Débora, Gastón y Mateo. Su bisnieto, Luciano. Su hija del corazón, Beatriz Machado. Y demás familiares participan con hondo pesar dicho fallecimiento y comunican su sepelio ya efectuado hoy en la necrópolis local. Servicios confiados a Empresa Fúnebre Cerro Largo. Teresita Meurís Silveira Díaz, que en paz descanse, falleció ayer a la edad de 79 años en Melo. Sus hijos políticos, Hortensia, María, Rubito, Nilda, Maribel, Rosani, Dos Santos y sus respectivas familias participan con hondo pesar dicho fallecimiento y comunican su sepelio ya efectuado hoy en la necrópolis local. Servicios confiados a Empresa Fúnebre Cerro Largo, teléfono 4642-2704 de Melo.
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1: Bueno, comenzando la tarde musical de la voz de Milo.
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1: Y ahí continuamos la bienvenida para todos a comunicarse, ¿eh? Como siempre, como cada tarde.
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1: Hola, ¿qué tal? Buenas tardes. La bienvenida para todos. El gusto de este reencuentro con ustedes aquí en lo que ya es, ¿no?, la última edición de la semana de La Voz con Vos.
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1: Edición de viernes 10 de julio de este 2026, que nos encuentra aquí en Melo, por lo menos, ¿no?
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1: Con una linda jornada, linda tarde, porque así se tornó.
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1: No estaba así hoy en las primeras horas, hoy temprano, bueno, bastante, vamos a decir, cerrazón, cielo nuboso, cubierto, estaba raro. Pero bueno, después sí, ya fue despejando, sol. Y está tan linda la tarde que estamos con 18 grados de temperatura. Que es lo que indica por acá Inumet, que es la máxima anunciada para hoy. 18 grados.

viernes que está, sí, con por allí algunas nubes, pero bueno, el sol está lindo, la temperatura está lindo afuera. Hoy al menos, aunque está un poco fresco dentro de los hogares, no tanto como estos días atrás. Bueno, contame, ¿cómo está por ahí? En donde vos estás a la escucha.

0: 18 grados la máxima, también pronosticada para mañana sábado. Sábado con cielo nuboso, dice Inumet, cubierto, nieblas, neblinas. Hacia la tarde y noche, también nuboso, cubierto y con baja probabilidad de precipitación. Eso dice Inumet. Los nórdicos indican un sábado con cielo nuboso y de nuboso a cubierto. La baja probabilidad de precipitaciones también está hacia horas de la tarde. Hacia horas de la tarde, tardecita y noche.
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0: Comienzo musical hoy en La Voz con Vos con la cantante Cani García y esto titulado Para Siempre. Cani García llegando a Uruguay ahora el próximo mes, en agosto. Así comenzamos La Voz con Vos. Ya está, por supuesto, los mensajes, la comunicación, esos lindos mensajes que ustedes envían y además acompañados por fotitos o por videos que de alguna manera, bueno, me muestran por dónde están. Están haciendo mientras escuchan la radio. 099-788-768. Y también está la comunicación, como ustedes lo saben, a través de Facebook, la página del programa La Voz con Vos. Buenas tardes y la bienvenida para todos.

0: 41 minutos que pasan de las 13. Ahí estaba Sebastián Yatra junto a Ricky Martin. Y esto que se titula Falta Amor. Bueno, a ver, ¿por dónde están a la escucha?
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0: Dice, hoy a la escucha desde Melo, abrazo y una postal muy bonita, que por ahí se ve un parque eólico.
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0: Lore, ¿cómo estás? Muy buen comienzo. Carlos, de Barrio La Salud, buen fin de... Muchas gracias, Carlos. Igualmente para ti. Carlos, mirá, ¿sabes lo que me imagino, no? Que el domingo a full. Capaz que te invitan con un asado. Y si no, de seguro haces vos y vas a usar, ¿eh? Te puedo llegar alguna foto, me imagino, usando el... ¿Cuánto tienes ya el cuchillo? Aquel que te ganaste acá. Ya perdí la cuenta. A ver si se acuerda. Otro mensaje ahí en la comunicación. Muy buenas tardes. Deseo que estés bien, que tengas un lindo programa como siempre. Preciosa tarde, que tengas un lindo fin de semana. Junto a Rodrigo, un abrazo, dice Dalila. Allí desde Puntas de la Mina. Muchas gracias, igualmente para ti. ¿Cómo está mi amigo Luis Olivera? Allí desde Chacra del Refugio. Me compartió dos imágenes espectaculares, ¿no? El amanecer de hoy.
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0: desde la chacra parte. Y después, no sé, se ve que
1: no,
0: un baño de inmersión va a ser.
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0: Bueno, Elida y Ramón hace rato también ahí están a la escucha. Estaban a la espera de que comenzara el programa. Y bueno, por allí se repite el menú.
1: Ahora
0: me quedé pensando, Elida, como no abriste la foto que me mandás, ¿no? Como no abriste esa latita que está ahí. Yo no sé qué bebida será eso. No conozco la marca. Dice desde 1912. Pero además no sé qué es. ¿Qué tipo de bebida es? Como no serviste ahí en el vaso. Bueno, buen provecho. ¿Quién más está por allí? A ver.
2: Buenas tardes, Lore. ¿Cómo estás? Te pasaste el tema Nikita para escucharlo.
0: Nikita.
2: Gracias, Santiago.
0: Santiago, ¿querés escuchar este recuerdo, este clásico para Sir Elton John?

0: Cumpliendo con la solicitud, bueno, el saludo para Santiago que quería escuchar específicamente esta canción para Sir Elton John, un clásico, Nikita. Bueno, mira lo que le había preguntado acá a Carlos de la Salud. Sí se acordaba cuántos años, así que él se ganó ese espectacular premio, ¿no? Ese cuchillo. Dice, hace 2 años ya que lo tengo, ese trofeo. Exactamente, fueron en los 10. Dice, sí, capaz que el domingo lo use. Como digo yo, viste que si no lo usas, no se gasta mucho. Pero bueno, que lo siga disfrutando, amigo. Preciosa, preciosa la imagen acá que me comparte Selva. Selva, que hace rato que no te leía, que no te veía. Está disfrutando ahí el sol en su jardín con este hermoso día soleado. Dice, the sun is shining, I love it. I love it too. ¿Viste eso, Selva, de amanecer y que ya está el cielo nuboso, cubierto, sin sol? Y no puedo, te juro. En esta época no puedo. En esta época es cuando necesitamos, viste, más que nunca. El solcito. Nikita, I need you so. Bueno, hoy es viernes, no se olviden. Enseguida de las 14:20. Vamos con el 3x1 de la votación que surgió. Más votado. Vilma Palma y Vampiros. Conocemos un poquito la biografía de la banda. Escucharemos las 3 canciones. A ver qué han marcado un antes y un después, ¿no? En la carrera musical de los mismos. Opa, a ver, ¿quién más está acá?
1: Buenas tardes, nuestra amiga Lorena. ¿Cómo estás vos y Rodrigo?
0: ¿Todos bien y ustedes?
1: Tus amigos acá escuchando tu programa. Bueno, un saludo grande para todos, a la Rita de siempre. Estoy saludando a la amiga Nida Coronil, a Zulima, a Silley y a mi querida amiga Antonia, que el domingo va a estar de cumple, ya estaremos con ella, si Dios quiere. La saludo hoy porque, bueno, tenés programa sábado y domingo. También para el amigo Marcial, que ese sí está cumpliendo hoy. Marcial Núñez, allá por el barrio Feder. Los saludan sus amigos de la Mari José. Un saludo grande para el amigo Henry Lemana, allá por Arbolito, y su señora. Para toda la familia Sellana y Lima, allá por Cañadas y Manca también. Bueno, Lore, espero que tengas un buen fin de semana junto a tu hijo. Besito grande para los dos.
0: Bueno, Dila Martínez, muchas gracias igualmente para ustedes y para los amigos que están cumpliendo años, que están a la escucha. Muchas gracias, un beso grandote. Como siempre, es algo agradable para los oídos. Abrazo a la distancia, dice Gerardo. Bueno, Gerardo, menos mal que sea así. La verdad que sí, no te voy a mentir. ¿Cuántas veces nos ha sucedido, nos pasa cuando algo, alguien no es agradable a los oídos? Dice que te lo agradezco de corazón. Gerardo para a la distancia. Gerardo debe estar ahí por, si no me falla la memoria, está a la escucha desde Villa 18 de Julio, ahí en el departamento de Rocha, ¿no? Salvo que yo esté errando, o salvo que no esté por ahí, que esté a la escucha desde otro punto del país. Bueno, la música sigue, continúa aquí en La Voz con Vos.

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2: Bien, ya a las 14 horas de este viernes 10 de julio de este 2026. Bueno, allí estábamos escuchando a la argentina Patricia Elena Sosa, este es uno de sus tantos clásicos, Aprender a Volar.
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2: Bueno, Elida ahí metida en la cocina, ¿no? Ya adelantando. ¿Quién me dice que es más fácil? ¿Vos sabés qué eso hice hoy? Es más fácil, sí. Y te diré que en mi caso me da la impresión de que me va a rendir un poco más haber hecho lasaña. ¿Sabes? Más rápido, sí. Creo que me va a rendir más. Pero está, los canelones tienen su lugar, obviamente. Bueno, ¿qué les iba a contar? Hoy tenemos en las efemérides, y presten atención a esto, porque esto yo ya lo había visto en este mismo mes. ¿Por qué? Hoy es el Día Internacional de los Beatles. Pero ¿qué pasa? Se celebran varias fechas. Se celebra en enero, ahora en julio, lo celebran en dos fechas, o sea, el 6 de julio y hoy, 10 de julio. El ejemplo de hoy, Día Internacional de los Beatles, que tiene, hay varias fechas, sí, en el calendario para ellos. Pero dice que la gran mayoría de los seguidores, concretamente los británicos, dicen que la fecha del 10 de julio es considerada también como el Día de los Beatles, porque un 10 de julio del año 1964, cuando la banda regresa a Liverpool, triunfante de su gira estadounidense, justo para rodar la premiere de su película A Hard Day's Night. Siendo sinceros, lo consideran que soy. De todos modos, ya que estamos y de paso, los recordamos por aquí en La Voz con Vos.

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0: música y es un recuerdo para la banda Jarabe de Palo, que la canción se titula Dicen.
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0: Ahí vamos con más saludos. Dice, buenas tardes para ti acá trabajando pronto para disfrutar de la buena música, buen fin de semana para ti. Le preguntaba, digo, ¿quién es? Por allí que escribe, ¿de qué zona? Terminación 525. A ver, cuéntenos, cuente. Buenas y soleada tarde. Toda voz con vos. Saludos. Cazador de la toma. Un saludo. En un ratito, ya, vamos con el 3x1.
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0: A ver, conocer un poquito de la historia de Vilma Palma y Vampiros. Y las tres canciones.
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0: En un ratito ya seguramente.
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0: es que ya no van en camino. 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

Tarde. La voz con vos en esta edición de viernes, 10 de julio de este 2016. Una tarde espectacular. Tarde espectacular, muy aprovechable. En especial, ¿no? Para disfrutar el solcito. Muy linda temperatura, mira, ya estamos en 18 grados 4 décimas. 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Que ya tengo que ir, Ya voy a ir enseguidita con el... Se viene el 3x1. Le vamos a mandarle saludo para Leonardo. Leonardo que está laburando ahí en Zona Centro. ¿Quién más está? ¡Ay! Está escuchando el programa del Rodri, está escuchando Leti. ¿Están? ¿En serio? Rodrigo está haciendo una extra, mirá. Un beso.

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1: Bueno, vamos con el 3x1.
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1: Bueno, de las dos bandas fue la más votada por ustedes, Vilma Palma y Vampiros. Vilma Palma y Vampiros, una banda argentina de pop latino, fundada en los años 90, es, junto a Enanitos Verdes, una de las únicas bandas provenientes del interior del país que logra trascender el ámbito nacional y alcanzar el éxito en Latinoamérica. Fue originalmente fundada por Mario Pájaro Gómez, Gerardo Largo Pugliani y Jorge Rizzo. Gómez y Rizzo habían integrado Identikick, esa banda, allí en los años 87 al 88. Debutan en 1991 con el disco Vilma Palma y Vampiros, de la mano del mega hit La Pachanga, y se convierten en revelación con 120.000 placas vendidas. El segundo disco, 3980, del año 1993, es también doble platino y consolidaron el suceso con la gira latinoamericana, con 115.000 espectadores en total. Los roces con la compañía discográfica repercutieron en el tercer trabajo discográfico, titulado Fondo Profundo, del año 1994, lo que lo llevó a desvincularse y firmar con EMI un contrato de $500,000 por 3 años. El crecimiento se sintió de inmediato. La gira americana de 1995 reunió a 1.100.000 espectadores y lograron vender 600.000 discos en México. La banda se separa en mayo del año 2001, pero el Pájaro Gómez y Largo Pugliani se instalaron en Los Ángeles. En el año 2003 editaron un nuevo disco titulado Vuelve a Comenzar, acompañado de músicos latinos, junto a Karina Di Lorenzo en coros, Carlos Oveja González en la batería, Julián Baroño en guitarra, Willy Vargas en teclados, Natalia Benítez en coros, y presentaron Histeria, año 2005, en Rosario. En el año 2007 vuelven a reunirse para brindar una serie de shows que rememora los grandes éxitos del grupo. Y es así que graban el CD más DVD, Grandes Éxitos en Vivo en Buenos Aires, al que suman 2 temas inéditos y lo lanzan al mercado en el 2008 con grandes repercusiones.

0: banda hace una gira por todo el interior del país. En el 2012 sale Agárrate Fuerte, un disco nuevo compuesto por 13 canciones originales y dos remixes. Los primeros cortes de difusión fueron Agárrate Fuerte e Irene. En el año 2017 lanzan el single 80s Remix by Claudio Bertolín. En el 2018 publican el disco Boomerang. En el 2022 la banda se encuentra girando incesantemente por el interior de Argentina. Luego de una gira de casi un mes por Colombia para luego hacer una serie de shows en los Estados Unidos. En diciembre, Vilma Palma de Vampiros regresa a Buenos Aires luego de 2 años para actuar en el Teatro Ópera. El 7 de diciembre lanzan el single y videoclip Flaca. Vamos a conocer cuáles fueron las 3 canciones que marcaron un antes y un después en la historia de esta banda.
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0: La primera, lanzada en el año 1991. Vilma Palma Vampiros, aquí está La Pachanga.

Primera canción que marca un antes y un después en la historia. Ahí de Vilma Palma y Vampiros. La Pachanga, como parte del álbum debut homónimo. Fue el mega hit que lanzó a la fama a la banda. Marcó un hito al establecer este estilo fiestero, bailable y pegadizo, que sonó en toda Latinoamérica. Vamos a conocer la segunda canción. A ver cuál fue. Año 1993, incluida en el segundo álbum, la canción Auto Rojo.

Bueno, la segunda canción, año 1993, es la canción incluida en su segundo álbum, álbum titulado 3980, así se llama el álbum, la canción Auto Rojo. Esta canción que se convirtió en un himno indiscutible del pop rock en español y que también consolidó el éxito masivo de la banda a nivel internacional gracias a su estribillo inconfundible y su sonido fresco. Conocemos ahora cuál es la tercera canción que marcó ese antes y ese después en la historia de Vilma Palma y Vampiro. Año 1993. Bye bye.

0: fue la tercera canción del 3x1 para Vilma Palma y Vampiros. La tercera canción, año 1993, también es del disco 3980. La canción titulada Bye Bye, Déjame. Esta balada rock que demuestra la versatilidad de la agrupación, logrando una de las canciones más nostálgicas y populares que trascendió generaciones. Como me comentan por acá, escuchando por lo menos la letra de estas tres canciones, escuchando detenidamente, o por lo menos de las dos primeras canciones, después no podemos hablar de las letras de hoy. No. Bueno, cumplimos con otro 3x1.
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0: Bueno, me voy a la pausa y vuelvo para los minutos finales de La Voz con Vos. No te vayas.
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0: de Shakira y Cardi B, puntería. 14 minutos que pasan de las 15. 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

0: De las 15, pa, qué sueño que hay acá en el cuadro, barbaridad. Y eso que mañana descansamos, sábado, domingo. Yo no, pero el lunes tampoco viene. Ah, bueno, está bien, si no viene. No, está bien. Todavía le quedan días de la licencia. No me transfirió ninguno todavía, pero no pasa nada. ¿Cómo va a transferir uno o dos? Necesito. A ver, ¿quién más está? Estoy hablando con Victoria Montejo, obviamente. En estos momentos no estoy hablando, suelo hacerlo, pero no, ahora no.
1: Buenas tardes, Lorena, ¿cómo anda? Le habla Esmeralda López de Fraile Muerto. Acá hace un precioso día acá, gracias a Dios. Me pasa un tema ahí, si puede. Para dedicársela a mi esposo, Isabelino Santana.
0: Bueno, el saludo para usted, por suerte, sí, la verdad. Un precioso día. Un espectáculo, muy disfrutable, linda temperatura, no está frío, afuera está precioso. Como para hacer la fotosíntesis, ¿no? ¿Por qué no se sacan la campera acá adentro? Cuida todo aquello que da luz a tu vida. Feliz día, el cartelito acá que me obsequia Elena Ceballos. Muchas gracias. Igualmente, Elena. De seguro en un rato tenés visita. Por lo que tengo entendido, Elena. Hola, Lore, que tengas un lindo fin de semana. Feliz día para tu papá el domingo. Que pasen lindo a disfrutar, dice el mensaje por aquí. Muchas gracias, igualmente.

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4: No es tarde, son las 15:25 minutos y ya, bueno, en el final de esta edición. ¿Por qué no canta acá en el micrófono, Victoria? Venga. No, no la corren, no. Acá hay gente que canta al aire. Bueno, salieron las frijoas ahí en lo de él y así sabía. No, no había encargado yo ayer, que no pude ser. Se me rompió la licuadora. Tuve que encargar frijoas, claro. ¿Vos también? Bueno, ya saben, a Victoria Montejo se le rompió la licuadora y a mí también. Ah, me acordé de algo, pará. Ahora le digo. Bueno, voy a ir cerrando por acá porque tengo un tema para hablar acá con Victoria. Les deseo un bonito fin de semana, claro que sí. A ver cómo va a estar el fin de semana según Inumet. Sábado 11, 4 grados la mínima. Está bien, 18 la máxima. Con cielo nuboso cubierto. Baja probabilidad de precipitaciones. Esto les conté al inicio, que los noruegos también indican lo mismo hacia la tarde, tardecita, noche, en fin. Bueno, está. Y el domingo, nuboso cubierto. Probables precipitaciones, dice Inumet, en la mañana. Y en la tarde y noche, periodos de algo nuboso. Porque dice Inumet, digo, los noruegos. Domingo, según los noruegos, sí, nuboso, nuboso cubierto, pero viste que un poquito de sol ahí cerca del mediodía, una cosita. Lo mismo en la tarde. Bueno, que pasen lindo, feliz fin de semana, feliz Día del Padre. Nos escuchamos el lunes a las 14.

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0: ¿Qué tal, amigas, amigos de La Voz de Melo? Muy, pero muy buenas tardes para todos ustedes. Aquí estamos compartiendo ya nuestro Super Viernes del Recuerdo. ¡Qué recuerdos, eh! El Antel de Carlos Chacho Ramos con la participación de ella, de Mariel Barbosa.
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0: Ella participando del Antel que hizo Carlos Chacho Ramos y el señor Carlos Chacho Ramos participando de su disco Mi Voz. Aquí los tenés.

Ahí lo tenés ambos, Carlos Chacho Ramos y Mariel Barbosa, grandes éxitos de ayer, hoy y siempre aquí en la tarde de La Voz de Melo. Vamos a ir 10 años atrás, 10 años atrás, Ágata y sonido profesional.

0: grandes éxitos de ayer, hoy y siempre aquí en la tarde de La Voz de Melo. Hace 10 años La Palacio volvía a grabar este gran clásico de clásicos.
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0: Viernes del recuerdo y hoy tenemos el sorteo. Hoy tenemos el sorteo de todos los mensajes que llegaron hasta la hora 19 del día de ayer. Y a toda música seguimos en la tarde de La Voz de Melo, viernes para recordar. Hace 10 años, La Máquina grababa este tema.

grandes éxitos de ayer, hoy y siempre aquí en la tarde de La Voz de Melo, recuerdos de hace 10 años. 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

toda música la tarde de La Voz de Melo, nuestro super viernes del recuerdo de hace 10 años. El señor Gustavo Placeres, aún con el grupo Pantera, pero ahora son los reversionados. 10 años atrás, Gustavo Placeres y Pantera.

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4: Prepárate para el 18 de julio entonces. Aquí estamos en nuestro Super Viernes del Recuerdo en la tarde de La Voz de Melo.

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Hace 34 años ya de esta grabación, año 1992, de Sonido Cotopaxi con la voz del señor Juan Luis Correa. Grandes éxitos de ayer y siempre en la tarde de la radio. Nos vamos 26 años atrás. Hace 26 años, el señor Gerardo Nieto grababa este tema con La Auténtica.

grandes éxitos de ayer, hoy y siempre. Ahí lo tenés a Gerardo Nieto junto a la auténtica, un clásico de clásicos, ¿eh? La Shakira en la tarde de la radio. Allá por el 2000 con la auténtica grabó este tema también.

0: Grandes éxitos de ayer, hoy y siempre aquí en la tarde de La Voz de Melo. 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En un ratito yo me vengo con el sorteo, Todos los mensajes que llegaron hasta ayer a la hora 19, que fueron algo así como 183 mensajes desde el lunes al jueves. Bueno, todos esos mensajes en un ratito hacemos el sorteo de un premio de Todo Pesca, Día del Padre, y un premio de Carnes Don Teo.
1: Arranca,

Grandes éxitos de ayer, hoy y siempre en la tarde de La Voz Temelo. Ahí están los nietos. Los nietos del futuro que fueron a Viña del Mar junto al Chocolate. Allá por el año 2002. Bueno, atención que vamos a sortear, ya voy a hacer el sorteo, sí, de un premio de Todo Peca y un premio de Carnes Don Teo, Hacemos lo siguiente, voy a hacer el sorteo ahora de Todo Peca. Ahora hago el sorteo, 183 mensajes que llegaron al 099-800-2300 hasta ayer a las 19. Yo lo que hice fue descargar todos en la WhatsApp web, ahí. Y los imprimí y los tengo todos acá en la bolsa, como digo yo, todos a la bolsa. 183 mensajes que mandaron ustedes del lunes al jueves para el sorteo del Día del Padre. Fin de semana que celebramos y aquellos que tienen a su padre, lógicamente lo van a compartir junto a ellos. Aquellos que no lo tenemos, lo recordamos siempre. Y bueno, acá tenemos, vamos a ver quiénes son los favorecidos. Vamos a hacer un sorteo ahora. Vamos a sacar el premio de Todo Pesca. Y luego al final del programa sacamos el premio de Carnes Don Teo. Vamos a ver quiénes fueron los que escribieron. Vamos a ver quiénes fueron. Acá ya estamos sacando. Vamos a ver si es él o ella. Vamos a ver. Atención, termina el celular, termina en 580. Termina en 580 el celular. Lo escribió Jimena del barrio La Salud. Cédula, terminación 833-3. Bueno, atención, Jimena, premio de Todo Pesca, que lo podés pasar a retirás aquí en la oficina de la radio, que lo vamos a dejar ahí en la oficina de la radio, y lo retirás mañana de mañana, te llevas la orden y pasás por Todo Pesca, te ganaste el premio de Todo Pesca. Entonces, Jimena, terminación 833-3, el celular termina en 580, así que mañana pasás por la oficina de la radio y retirás ahí la orden para pasar a buscar tu premio por Todo Pesca. El agradecimiento a Alexis Fernández, que siempre está junto a nosotros, bueno, con todo. Nos vamos a ir en la recorrida comercial de la emisora y lo hacemos precisamente con el tema que abrieron los nietos del futuro en su participación de Viña del Mar allá por el año 2002.

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Qué cierre para nuestro Viernes del Recuerdo, con todo Conjunto Casino para el cierre de hoy. Vamos con la... Vamos a hacer, sí, el sorteo de... A ver quién se lleva el premio de Carnes Don Teo. A ver quién se va a llevar el premio de Carnes Don Teo. Vamos a ver quién se llevará el premio de Carnes Don Teo. Ya sorteamos el de Todo Pesca. Bueno, ahora vamos rapidito con el sorteo de Carnes Don Teo. A ver, de los 183 mensajes de texto de lunes a jueves llegaron. Ya tenemos por acá, a ver si es él o ella. Bueno, ya les digo que es él. El celular termina en 850. Es de Barrio Soñora, la cédula 792-8. Y es un caballero. Sergio Duarte, atento, Sergio Duarte. Bueno, mañana de mañana pasa por la oficina de la radio a retirar su cupón para pasar por Carnes Don Teo y levantar su premio del Día del Padre. Así que voy a reiterar, ganador del premio de Carnes Don Teo, Sergio Duarte. La cédula termina en 792-8, Barrio Soñora, celular terminación 850. Y tengo por acá el premio de Todo Pesca, es una dama, Jimena, de Barrio La Salud, terminación 833-3, terminación 580 del celular. Bueno, los dos oyentes. Primero agradecer a todos los que participaron. Y a los dos favorecidos, pasan por la oficina de la radio mañana a la mañana. Y ahí tienen su cupón para llevarse los premios de Todo Pesca y de Carnes Don Teo. El saludo para todos los padres en su día, El saludo para todos los padres en su día, porque mañana a la tarde estará musicalizada la radio, pero está trabajando el equipo hípico de la radio, así que nuestro encuentro será el próximo lunes a las 15:30. A pasarla muy, pero muy bien, y reitero el saludo, el abrazo grande a todos los padres en su día. Nos vamos, será hasta el próximo lunes con más impactos tropicales en la tarde de La Voz de Melo.

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Sangre Charrúa, Uruguay, campeona internacional de folclore con Catherine Bernis y una delegación de artistas del folclore uruguayo en Turquía, llenaba los portales informativos, las redes sociales, Montevideo Portal y varias redes sociales también informaron en las últimas horas, no lo hemos comentado, pero queremos ampliar esta noticia con la que comenzamos este viernes 10 de julio, Voces de Latinoamérica, templado a fresco el día, lindo, una temperatura de 18 grados, parecería que estaría en aumento para el fin de semana, algo de frío, pero más elevadas las temperaturas para la próxima semana. Sigue trabajando allí con nosotros en el control central de emisión la compañera Lorena Charquero en este viernes. Comenzamos en La Voz de Melo, la tarde folclórica del mate, como todas las tardes a esta hora, de lunes a viernes, Voces de Latinoamérica, con la voz de Catherine Bernet, que integró esta delegación con artistas del folclore uruguayo. Dice el portal de Montevideo Portal, la noticia dice: orgullo nacional, artistas uruguayos del folclore salieron campeones de un festival internacional de folclore en Turquía. El grupo folclórico Tierra Adentro obtuvo el primer puesto en el Festival Internacional de Danzas Folclóricas en Yalova, en Turquía, consagrando a Uruguay como campeón en uno de los encuentros de folclore de mayor nivel internacional. Qué linda noticia, la verdad que es realmente hermoso para nuestro folclore uruguayo. La delegación compitió contra elencos de Europa, Asia y África, ¿qué les parece? Casi nada, campeones mundiales de folclore en danza y canto, en un certamen que combina danza y música en vivo. La propuesta artística presentó 7 minutos de espectáculo que el propio grupo llevó un año entero preparando. La puesta en escena incluyó danza y música en vivo a cargo de los músicos Piero Vittori y Horacio Arbiza, integrantes del dúo Piero y Horacio, junto a la cantante Catherine Bernis. También participaron del certamen los músicos Santiago Suárez de Lima y Mauricio Cabillón. Nosotros veníamos anunciando la gira de este elenco del grupo Tierra Adentro, grupo de danza folclórica, y Catherine, habíamos anunciado, ya lo dimos hace algunos domingos, en Domingos Uruguayos, que comenzó en Chipre, Esquele, el 25 de julio. En Chipre, en Esquele, estuvieron del 25 de junio al 1 de julio. En Turquía ya comenzaron el 2 de julio, culminaron el próximo 7. Ahora iban hasta el 13 de julio, iban a estar hasta en Bursia, según los portales informativos y la información de las redes de la propia Catherine Bernis, de su grupo de prensa que está informando, en Bursa, Turquía, hasta el 13 de julio, o sea, hasta el próximo lunes. Y en Estambul, desde el lunes 13 de julio al 20 de julio. Ahí van a España, dice Catherine en su portal informativo. El 22 de julio a Valencia, después Barcelona, Murcia, Galicia, Santiago de Compostela y cierran en Madrid el 30 de julio. Campeones mundiales de folclore en Turquía, la gira del grupo de danza folclórica Tierra Adentro con Catherine Bernis y con otros importantes artistas. Reiteramos, primer puesto en el Festival Internacional de Danza y Canto Folclórico en Yalova, en Turquía, consagrando a Uruguay como campeón de folclore a nivel internacional. La delegación, reiteramos, compitió contra elencos de Europa, Asia y África en un certamen que combina danza y música en vivo. Felicitaciones, hermosa la noticia, ¿no?, de estos jóvenes del folclore uruguayo tan lejos y representándolos. Charrúa, cantaba Catherine, vamos por más, Catherine, que sigan los éxitos en toda Europa y en esa gran parte del continente europeo, ¿no?, en todo el primer mundo. Es realmente importante la presencia del canto y la danza folclórica a nivel internacional.

Queriendo comenzar nuestro programa con estas hermosas noticias de estos jóvenes artistas del folclore, del canto y la danza uruguaya, campeones internacionales de folclore en Turquía. Qué lindo que estén generando noticias hermosas realmente en el ámbito de la música, del canto y la danza folclórica. Comenzar Voces de Latinoamérica, bueno, brindando este tipo de noticias es realmente muy, pero muy emocionante para todos quienes estamos en esto y amamos esta música, la difundimos y la compartimos con ustedes. Nacido en Río, estamos en agosto, julio, agosto, cerquita y nomás, aniversario el 6 de agosto, los 100 años del natalicio del sanducero Aníbal Sampaio, por supuesto el homenaje de Catherine Bernis, que está anunciado en el Teatro La Reñaga de Paysandú, espectáculos que se van a llevar a cabo con motivo de los 100 años del nacimiento de Aníbal Sampaio. Ahí estaba a su querido Río Uruguay, uno de sus grandes trabajos, Nacido un Río, Catherine Bernis y también Valentina Lozano cantando el chamamé. ¿Cómo se baila el chamamé? Tarde de viernes, fresquita hasta ahora, descenso de la temperatura, el mate, la estufa, la radio por allí, mucha gente en nuestra sintonía, por supuesto, el saludo a toda la gente que nos envía mensajes de texto, que están, bueno, escuchando como todas las tardes La Voz de Melo y Las Voces de Latinoamérica. Y seguimos con información, porque la Intendencia de Tacuarembó también informa que el ballet folclórico Rumbo Norte de Tacuarembó va a ofrecer dos funciones de despedida, dos funciones de despedida hoy viernes 10 y mañana sábado 11 de julio. Atención a la gente de Tacuarembó que nos escucha, a los de Mero, los que les gusta el folclore, está cerquita de Tacuarembó, 200 kilómetros, 19:30 en el Teatro Escayola de Tacuarembó, hoy viernes 10 de julio y mañana sábado 11. Es un espectáculo del ballet folclórico Rumbo Norte con Pilar Apeseche, antes de emprender una nueva gira internacional que lo llevará a escenarios de Italia, Suiza y Hungría, una delegación por Turquía, Chipre y España con Catherine Bernis y otro ballet folclórico parte en las próximas horas, ahora en julio, rumbo a Italia, Suiza y Hungría. ¿Qué les parece? El folclore goza de muy buena salud. Dice este parte de prensa, durante un mes el elenco representará a Uruguay y a Tacuarembó en distintos festivales europeos, presentando un espectáculo de aproximadamente una hora que combinará cuadros coreográficos representativos del folclore uruguayo con música interpretada en vivo, requisito establecido por la organización de los encuentros internacionales. El director del ballet, Álvaro Cuello, explicó que el repertorio incluirá dos cuadros centrales inspirados en las tradiciones de la patria gaucha de Tacuarembó, complementados con otras danzas y piezas musicales que permitirán mostrar la identidad cultural del folclore uruguayo ante el público europeo. La delegación partirá desde Uruguay el 22 de julio con destino inicial a Madrid y posterior conexión hacia Roma, donde comenzará la actividad internacional. Así que pueden participar hoy, ir a despedir al ballet folclórico Rumbo Norte, a Pilar Apeseche, que es una de las cantantes de folclore que acompaña, hoy viernes 10 y mañana sábado 11, Teatro Escayola de Tacuarembó, a la hora 19:30. Sin duda es una forma de colaborar con los costos de la gira, podrán hacerlo a través del código QR disponible en las redes sociales oficiales de Rumbo Norte, de Tacuarembó al Mundo, Teatro Escayola, hoy y mañana, 19:30, Rumbo Norte y Pilar Apeseche, que ahora está cantando Pilar. Ya vamos rumbo a nuestra primera pausa. La vieja chacarera de Carlos Di Fulvio, la tacuarembuense Pilar Apeseche con Rumbo Norte, está cantando.

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0: Este es el primer disco, el primer trabajo discográfico de Pilar Apeseche. Está trabajando ya en una segunda producción discográfica. Pueden encontrar sus canciones en su canal de YouTube oficial, Pilar Apeseche, o en sus redes sociales. Yamile Cuadrado, ¿cómo está, amigo? Con mamá, tomando un matecito de té por la cuchilla grande en campaña. Te manda saludos, Lama, mi amor. Un beso enorme para ella, Yamile, para mamá y para ti, para toda la familia. Yamile Cuadrado, ahí por la cuchilla grande sopla el viento, sopla el paisaje ahí cerca del Fraile Muerto Cantor. Un abrazo grande para ustedes, Yamile, para vos, mami, toda la familia ahí que nos escucha, Nuestra amiga, a ver. Estamos en contacto con Álvaro Cuello, que es el director del grupo de danzas del ballet Rumbo Norte de Tacuarembó. Pilar, ¿te escuchamos?
1: En realidad, como el Teatro Escayola es tan chiquito, no entrábamos todos los músicos y bailarines en escena. Entonces, voy a estar tipo, pero virtualmente. Hicimos un video con sonido que lo van a pasar durante... cuando los bailarines bailan.
0: Intentaremos el contacto contigo, Pilar, y con Cuello, ¿no? Con Álvaro Cuello, director del Ballet Folclórico Rumbo Norte. Ahí está el diálogo con Pilar Apeseche de Tacuarembó. Están preparando en el Teatro Escayola, hoy y mañana, 19:30, el espectáculo del Ballet Folclórico Rumbo Norte con Pilar Apeseche, voz y guitarra del folclore que la acabamos de escuchar con Mi Rancho, su primer trabajo discográfico. Están armando ya la gira, es el espectáculo despedida hoy y mañana en Tacuarembó. Se van para Madrid en la primera escala, en España, después Italia y otros países el 22 de julio. Jorgita Sosa, como siempre, en nuestra sintonía. Jorgito, un abrazo grande, le dio un me gusta ahí al flyer de la San Carlos, para el Día del Padre, este domingo, los postres, las tortas, los sándwiches olímpicos, hamburguesitas, saladitos, para todos los papis, están a tiempo de encargar todo en la San Carlos, 4642-0838, lo dejen para último momento, para el Día del Padre, panadería y confitería San Carlos. 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De la mano de Broby, José Morales, tomando el matecito al lado de la estufa, como todas las tardes. Quieren saludar a su amigo Marcial Núñez en Barrio Feder, que nos escucha y cumple años hoy. También a Adrián Maurigades, Así que muy feliz cumpleaños a Adrián Maurigades y a Marcial Núñez en Barrio Feder, de parte de Dilamar Aureu y José Morales, que están en nuestra sintonía. Como todas las tardes, infaltable la radio en el taller, músico de Los Orejanos, Alexander Olivera Mariño. El saludo para él, Él ayer tuvo cumpleaños su mami, así que el saludo para Alexander. Bueno, mucha gente, Miguel Santana y familia también. ¿Qué digo Santana? Miguel Centena y familia. Nos desea un feliz Día del Padre adelantado, ya que el domingo no hay domingo.

Uruguayos por el rey del Centauro, retribuimos el saludo a todos los padres oyentes de nuestro programa. Que tengan un muy feliz día el próximo domingo, especialmente a este amigo que se comunica, que es Miguel Centena. Por supuesto, ni que hablar, Marcelo Pimentel, un abrazo para él, Marcelo, para tu viejo, feliz día del padre. El amigo Henry Alemán, en Arbolito también, Clever Adán Piñeiro, muy feliz día del padre. Alejandro Lemos, que nos está escribiendo, feliz día, Alejandro. Juan Gil Torres en Aceguá, nos escucha siempre. Un fuerte abrazo, Juan Gil, que tengas un feliz Día del Padre. Cerramos este bloque, seguimos con las chicas, mujeres jóvenes, cantoras del Uruguay. Ella es de Sarandí Grande, Florida, Lucía Aramburu.

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1: Alguien titulaba una portada informativa, ¿no?, en un portal de internet, decía: uno de los grandes olvidados del folclore uruguayo nació en Artigas, Alan Gómez, integró junto a Osiris, Rodríguez Castillo, Rubén Lena y Anselmo Grau, entre otros, el grupo de los pioneros del llamado canto popular uruguayo. Ha creado a su vez la denominada canción terruñera, donde hay influencia de la música riograndense, entrerriana y sureña, el estilo, la milonga, la vidalita, la huella y el cielito. Alan Gómez le puso música y grabó por primera vez el difundido poema del riverense Agustín Bicio, Caminito de Tierras Coloradas, que lo estamos escuchando, ¿no? Alan Gómez y Agustín Bicio, los autores de este clásico que integró el repertorio de los olimareños hace muchísimos años. Con esa excepción y alguna otra, todo lo que canta pertenece a su creación poética. En el año 2008 se lanzó un disco con 23 canciones interpretadas por su voz y su guitarra. Se titula Alan Gómez, cantor de caminos. Enrique Julián Machado titulaba: Alan Gómez, eternamente olvidado por la cultura y los medios de difusión uruguaya, se fue de gira el 9 de julio del año 2013. Ayer recordamos la fecha de la partida de Alan Gómez, ayer 9 de julio. Y parece que baja en sus orillas todo el oro del sol, todo el oro del sol. Disculpas por lo que me pueda caber en la situación injusta de olvido que a tu canto fue sometido durante este tiempo, dice el autor. Creador e intérprete nativista, nació en la campaña de Artigas, departamento de Artigas. Su infancia se desarrolló en el pueblo Yacaré. Desde joven trabajó rudamente la tierra para comprar su primera guitarra. Deschaló una cuadra de plantación de maíz. La compró en Cuaraí por 7 pesos. Aprendió a tocarla con Pichón Roma, un placero artiguense y guitarrero muy conocido en ese ámbito por el uso de la bordona. Así empezó a cantar los temas de su tierra norteña, su querido Artigas, la sacrificada a la bandera del río Cuarain. Ahí hace referencia, ¿no?, en Mi Mama, La Pala y el Río. Después, Resguardo número 1, El Gurí Contrabandista, El Vendedor Ambulante. Bueno, por ahí más o menos está un poco el repertorio, ¿no?, de Alan Gómez. El Peón, Las Cosas del Cuarain. Está muy lindo, hay un tema que lo queremos buscar por acá, pero lo vamos a pasar en otro programa. Nos cerramos este bloque para recordar a Alan Gómez, que se fue de gira ayer 9 de julio a la Peña del Cielo, nacido en Artigas, tierra del río Cuarén, tierra de la amatista, chamarrita. Alan Gómez, nos vamos a la pausa de la radio.

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0: Amiga Olga Silveira, quería escuchar Quiero Perderme en el Monte por Copla Alta. Dice Andrés, te deseo un feliz Día del Padre este domingo. Ya sé que no estarás al aire por la transmisión de la radio del Rey del Centauro. Gracias, Olga. Un abrazo para ti, para tu hija, para toda la familia. Está tomando un matecito, ¿verdad?
1: Te estoy escuchando, tomando mate dulce. Tomando un rico mate dulce y escuchándote.
0: Gracias, Olga Silveira, querida amiga oyente. También para Juan José Pereira y Ceci Feijóo allí por barrio Arpí, ¿eh? Como siempre el Tata con la estufa, el fogón a leña, buen fogón a leña tiene el amigo Juan José Pereira ahí por el Arpí con Ceci Feijóo, el mate, siempre escuchándonos. Hablamos del Tata Umpierres, por supuesto, ¿no? Yo sé que usted fue tropero, Juan José, ¿no? Todos los oficios del campo, como dicen los poetas, ¿eh? Gracias, Graciela Abreu, por la información. Ya hace días que nos llegó esta noticia sigue de duelo la familia del Arte del Payador. No deja de tener noticias tristes. Falleció el payador floridense Audón Fernández. Dice acá el Partenol. Bueno, el velatorio fue en la ciudad de Sauce. Alguien de Florida comentó, colegas de radio, difusores del folclore, otra vez golpeando la triste muerte, ¿no? La lamentable muerte. Y bueno, y al golpe terrible de Gabriel Luceno, ahora se suma la del floridense Adón Fernández, rumbo a agosto, mes del payador y de Bartolomé Hidalgo, esta triste noticia. Gracias, Graciela, por tu aporte y por tu información. Como siempre, amigo, un abrazo grande, escuchándolo, Roberto Duarte, oyente de La Tablada. Roberto Duarte, amigo de La Tablada, el saludo para él, ¿eh? Miriam Recarte, mirá, me manda la foto, Juan José, la vecina Miriam Recarte del Arpí, tremendo fogón a leña y escuchando voces de Latinoamérica. Falta la foto con la gatita, Miriam, ¿eh? Un abrazo grande para usted. 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Tenemos por acá, Jorgita, a ver, Jorgita, claro, por supuesto, Jorgita, los Suárez de Lima lo van a estar acompañando, andan con la gira de estos jóvenes valores del folclore, ¿no? Del canto y la danza.
2: Y los Suárez de Lima, Andrés, los Suárez de Lima, de Tacuarembó. Catherine Berni tendrá su valor, pero hay otros componentes también. Ya estuve escuchando esta madrugada en la radio. Andaban por Turquía, por allá.
0: Por Turquía, Jorgita Sosa. Un abrazo, escuchando todo volumen, la voz de Melo, no sale de fondo nuestra voz ahí. Por Turquía, Campeonato Internacional de Folclore, de Canto y Danza Folclórica. Ahí uno de los gurises de los Suárez de Lima andan por ahí de gira todavía, ¿no? Escuchamos a los viejos, a los tíos y a los abuelos de los gurises de los Suárez de Lima. Esto es de Eustaquio Sosa, Campamento de la Lluvia.

0: Ese acordeón es litoraleño, es correntino. Corre por las venas de ese acordeón el chamamé de Ramón Ayala, Teresa Parodi, Clever Adán Piñero. Vamos a Corrientes, Clever, vamos al festival de Corrientes a visitar al cuñado de Clever Adán Piñero, ya por la ciudad de Mercedes, Corrientes. Tenemos que ver la fecha del festival del chamamé en verano, en verano, ahí cerquita del Paraná, cruzamos Entre Ríos y vamos a Corrientes al festival del chamamé. El abrazo, me mando un videito con la estufa leña disfrutando del mejor folclore de la voz de Melo en Voces de Latinoamérica. Feliz día al padre para ti también, Clever Adán Piñeiro y familia, mucha gente comunicándose con nosotros. 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El abrazo a todos los padres, a todos los papis oyentes de nuestro programa, a los papis auspiciantes, publicitarios, comerciantes, avisadores que nos apoyan todo el año. Que tengan un feliz día junto a sus respectivas familias y a sus hijos. Estaremos con Manu y con Lea, nuestro hijo, ¿no? Nuestros hijos queridos, si Dios quiere, el domingo disfrutando. El abrazo a la familia del Centauro, al presidente, a Martínez, a toda la gente que tiene el constituyente de 1830, a los compañeros de la radio, que son padres también, la mayoría. Feliz día para ellos, Plataforma Hípica 53, tempranito, el domingo con el raíz del Centauro, Polo Cruz. Nosotros nos despedimos para el domingo 19 de julio. Ahí estaremos con Domingos Uruguayos, con la tarde de la radio folclórica y musical, este lunes, si Dios quiere, el lunes 13 de julio. Un recuerdo para Julio Guerra, el 13 de julio que nació, dice él, en el mes de mi nombre, ¿no? Un 13 de julio, el lunes, en Voces de Latinoamérica, el recuerdo para Julio Guerra, ¿eh? Feliz Día del Padre para todos. Nos despedimos con la pausa, tenemos la tandita Lore y la música elegida por la compañera Lorena Charquero. Canciones homenaje alusivas al padre, ¿eh? Canciones folclóricas a papá en su día. Este domingo es el homenaje de Voces de Latinoamérica. Feliz día y feliz fin de semana.
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1: Muy buenas noches, tiempo fresco, fresco pero no frío, aquí en la capital departamental, comparativamente con noches anteriores, que se presentaban gélidas. Bueno, una temperatura bastante soportable, incluso la de mañana también, porque se está pronosticando para este sábado 11 una mínima que sube unos cuantos grados. Estuvimos en 0 grados, 1 grado bajo 0, 2, 3 grados sobre 0. Bueno, mañana vamos a tener 10 grados, con una sensación térmica de 7 u 8 más o menos, y una máxima de 15. El cielo permanecerá cubierto con lluvias en la noche, aunque bastante escasas, no más allá de los 3 o 4 milímetros. Y el domingo el cielo permanecerá cubierto, pero ya sin precipitaciones. Desciende la temperatura. La mínima dominical será de 7 grados, la máxima de 13. El lunes 13 de julio vuelve a bajar la mínima, 5 grados, la máxima 13. El martes 14, tiempo bueno, cielo algo nuboso, 5 la mínima, 17 la máxima. El miércoles 15, tiempo bueno, cielo algo nuboso, 7 grados la temperatura mínima, aumenta la máxima a 21. Una tarde de templada seguramente, la de ese día, miércoles 15. Y jueves 16, tiempo inestable, comienza sin lluvias. Se iniciarían las precipitaciones en horas del mediodía, luego seguirían en la tarde y en la noche. Unos 10 milímetros acumulados aproximadamente. Recién, repito, se registrarían lluvias el jueves 16 de julio. 14 grados la temperatura mínima, 22 la máxima para ese día. Informaciones sobre fallecimientos. Carlos Fernández Calcaño dejó de existir hoy en Melo a la edad de 78 años. Se comunica que sus restos fueron trasladados a Crematorio Memorial Este, ubicado en Ruta 26, kilómetro 6300. 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Richard Sergio Pereira Mieres falleció ayer en Río Branco a la edad de 62 años. Se comunica que sus restos fueron trasladados a Crematorio Memorial Este, Ruta 26, kilómetro 6300. 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
2: Richard Sergio Pereira Mieres falleció ayer en Río Branco a los 62 años. Su compañera, Patricia Sosa. Su hija, Yamila Pereira. Demás familiares y amistades participan con profundo dolor dicho fallecimiento y comunican que sus restos fueron trasladados al Crematorio Memorial Este, ubicado en Ruta 26, kilómetro 6300. Carlos Fernández Calcaño falleció hoy en Melo a la edad de 78 años. Su hija María Eloísa Fernández, su hijo político Guillermo Foco, sus nietas Guillermina y Ernestina Foco. Demás familiares participan con profundo pesar dicho fallecimiento y comunican que sus restos fueron trasladados al Crematorio Memorial Este, ubicado en Ruta 26, kilómetro 6300. 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
3: Hay una citación del Banco de Previsión Social Sucursal Melo desde la sección Administración y Pagos por trámites de vivienda. Son tres personas: Eva Martini Bendancur Martínez, Diego Waldo Rodríguez Pellejero y Teresa Santos. Hace varios días que está vigente esta convocatoria. Eva Martini Bentancur Martínez, Diego Aldo Rodríguez Pellejero y Teresa Santos tienen que presentarse en la sucursal Melo del Banco de Previsión Social en días y horas hábiles por trámites de vivienda. El Servicio de Atención Primaria de Salud de Camsel está citando para que pase por el local de APS allí en Camsel 2, ex Comesel, por asuntos de su interés al señor José Martirena, documento de identidad 1.065.004-9. José Martirena, presentarse por asuntos de su interés en el Servicio de Atención Primaria de Salud de Camsel, allí en Camsel 2, ex Copesel. Nano Pérez y José Valle Ordóñez.
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3: Se extravió una gata blanca con manchas negras en inmediaciones de carretera a Ceboá y Las Tropas. Cualquier información, comunicarse al 092-461-795. El equipo de Pastoral Social de la Capilla Santa Cruz comunica que mañana sábado, a partir de las 9, habrá venta de tortas fritas y empanadas.
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3: Continuamos con citaciones, esta es del Mides,

a través de su oficina territorial Melo, el MIDES, Ministerio de Desarrollo Social, está citando para que se presenten de lunes a viernes de 9:30 a 14:30 a Juan Andrés Domínguez Chagas, César Matías, Medina Marconi, Vanessa Espíndola Duarte, Ana Belén Santos Barrios, María José Gutiérrez Martínez, Andy Hernández, Betina Margot Ferreira, Gabriela Alejandra Díaz Moreira, Dayana Sofía de Moro García, Bruna Lisset Sosa Caraballo, personas que tienen que presentarse en la oficina territorial del MIDES Melo del Pilar y 18 de julio, en días y horas hábiles, desde las 9:30 hasta las 14:30, de lunes a viernes, aclara este comunicado. Son las 18:47 minutos, hora de irnos.

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2: Laura Elda Alfonso Vidal, que en paz descanse, falleció ayer a la edad de 75 años en Melo. La extinta se domiciliaba en calle General Artigas, número 404, casi Nano Pérez. Su esposo Roberto Sousa, sus hijos Dani Sousa y Alicia Moreira, Florencia Sousa y Rafael Moura, Jonathan Sousa y Valentina Cabrera. Sus nietos, Mauricio, Alexa, Kevin, Cintia, Ana Clara, Tomás, Lara y Julieta, sus hermanas, Eva, Mari y Nivia, sobrinos, primos, cuñados y demás familiares, participan con hondo pesar dicho fallecimiento y comunican que sus restos serán trasladados a cremación, la cual se efectuará mañana a la hora 10 en Crematorio Arachán, ubicado en ruta 26, kilómetro 10. 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
6: Imputado por homicidio culposo y lo enviaron a la casa con tobillera electrónica. Detuvieron a uno de los delincuentes que participó en la rapiña en el residencial, donde balearon a dos policías. Delincuentes se hacen pasar por un diputado y estafan a feriantes con la excusa de eliminar una supuesta multa. La UF está considerando a Diego Forlán como futuro entrenador de la selección mayor de Uruguay y también de la sub-20. Científicos descubrieron en Paysandú una especie desconocida de dinosaurios que vivió hace 80 millones de años. Lo bautizaron en honor a José Artigas. En el informe de viernes vamos a hablar de las matemáticas y los uruguayos y trataremos de responder por qué es esta la materia que más reprueban los estudiantes. El Pentágono desclasificó nuevos archivos con imágenes de ovnis que han generado sorpresa. Tras los terremotos, voluntarios curan y cuidan a mascotas en un hospital improvisado en Venezuela. Los Rolling Stones lanzaron un nuevo disco donde lograron mantener su esencia enérgica, joven y rockera. Paul McCartney fue uno de los músicos invitados.
7: Y obviamente que es nuestro tema de portada, quíntuple homicidio. Tres hermanos, entre ellos, entre los asesinados, en lo que se está investigando como una guerra de clanes que, como tú decías recién en el titular, Emilio, ya lleva por lo menos 12 muertos.
6: Nos vamos al contacto con Leonardo Pedrosa para actualizar cuál es la situación en cuanto a este caso y también la investigación. Leo, buenas noches, adelante.
8: ¿Qué tal? Buenas noches para todos. Hace pocos minutos culminó el trabajo policial en la escena del hecho donde estamos en estos momentos, calle 7 y pasaje central del barrio El Monarca. Aquí esta mañana, próximo a las 7:30, llegaron cuatro delincuentes con ropa de trabajo, en dos motos, saltaron el muro de una vivienda y comenzaron a gritar allanamiento. Inmediatamente irrumpen allí tras romper la puerta y comienzan a efectuar disparos contra las personas que estaban dentro de la vivienda. El saldo, ustedes recién lo remarcaban. Tres hermanos asesinados, uno de 28 y dos de 18 años. Una mujer de 32 años también fue asesinada de varios disparos. Era la suegra de uno de los jóvenes y resulta gravemente herida, producto de múltiples impactos de bala, una adolescente de 14 años que es novia de uno de los jóvenes asesinados. Esta joven fue trasladada a un centro de salud donde termina falleciendo. Más de 50 tiros, de acuerdo a lo que sabemos, se registraron dentro de esta vivienda. Yo los invito a compartir el testimonio de la madre de los tres hermanos asesinados. Le mataron 7 hijos. Vamos a escuchar el testimonio.
9: Usted sabe la guerra que nosotros teníamos, los problemas que teníamos, no la guerra nosotros, la guerra que nacían ellos allá, en el Villa. Me mataron 4 hijos, ahora 3 hijos, una consuegra y una nuera. 7 hijos ya enterré porque el juez, fiscal y todo esa mierda a mí no me escuchan. Cansada de decirle que no le ayuden. Le dije al fiscal, me quiero ir, van a hacer una matanza con mis hijos. Me los tenía acá, cada audiencia me los tenían un mes más, me los tenían 2 meses más. Me quiero ir, van a matar a todos mis hijos. Me van a matar a mí, están poniendo plata, papá, para matarlo, ¿y?
10: Oye, ¿estabas acá?
9: Claro que estaba, me salvé por mis perros.
10: ¿Cómo fue? Contame cómo fue.
9: Me salvé por mis perros, me salvé.
10: ¿Y qué me fui? ¿Vos estabas, qué estaban descansando?
9: Estábamos durmiendo, era las 7 de la mañana, apenas amaneció, creo. ¿Y ahí? Hicieron allanamiento, golpearon así allanamiento y sentía los tiros por todos lados. Yo pensando que eran los botones.
10: ¿Lo llegaste a ver a ellos?
9: Sí, obvio que los vi.
7: Impresionante testimonio, ¿no?
6: Es hablando sobre todo de la situación de la violencia que se viene generando, pero además no es una guerra que es nueva, esto viene de hace mucho tiempo. Por algo ya las autoridades del Ministerio del Interior están contando 12 fallecidos en el marco justamente de esta guerra entre clanes.
7: No, y además allí hay un testimonio de mucho tiempo de esta señora diciendo lo que dando su versión de todos estos hechos. Leo, a todo esto, con estos testimonios, con el acontecimiento trágico de hoy, ¿qué dicen las autoridades? ¿Qué dice la policía?
8: Bien, Jaime, vamos a darle un contexto a esta situación. Los integrantes, por lo menos 3 de los integrantes de la familia que fueron asesinados, son de una familia que viene de Villa Española, familia de los Suárez. Allí, como ustedes recordarán, hay un enfrentamiento de muchos años entre dos clanes familiares, entre ellos donde, como tú decías al principio, ya se ha cobrado la vida vida de 12 víctimas, por lo menos, de acuerdo a la información a la que accedimos, en esa guerra que se recrudeció allá por 2023. Pero en este caso se da esta situación porque esta familia sale de Villa Española, se viene al barrio El Monarca y se da esta situación de que fueron asesinados de la forma que relatábamos. En cuanto a la investigación, la línea principal, la hipótesis principal, es que este hecho tiene que ver con esa guerra, pero no está confirmada. Es decir, la policía está buscando evidencias para darle justamente, seguir una línea concreta de investigación. En principio, por los antecedentes, ya van 7 hijos que le matan a esta mujer, como ustedes la escuchaban. La línea de investigación apunta a esa situación que vivía esa familia en una guerra, así lo describía la propia mujer con la que hablábamos, que se suscitaba en Villa Española. Pero ahora lo que se está trabajando en esa línea, en esa hipótesis, aunque no se descartan otras, y en ese camino se está guardando, bueno, resultado de policía científica, etcétera. También decirles que una vivienda que está frente a la casa donde ocurre este quíntuple crimen, fue baleada. Allí la policía realizó un allanamiento, encontró sustancia, hay una persona declarando ante la policía en estos momentos y veremos a ver cómo transcurre precisamente la investigación. La casa allanada, la gente que vive en la casa allanada, es allegada a las víctimas del quíntuple crimen. Pero como tú decías, hablaron las autoridades, el jefe de policía de Montevideo habló en rueda de prensa, luego de hacerse presente aquí en el lugar, donde estuvo también el ministro del Interior, Carlos Negro, y señalaba eso, que se apunta a esa línea de investigación de guerra de clanes familiares. Y por supuesto, dio algunos otros detalles en cuanto a lo que viene avanzando la investigación.
11: Más que decir, lo que hay que hacer es trabajar, investigar este hecho y reforzar los recursos en esa zona para impedir que se vuelva a reiterar, principalmente en estas horas que son importantes para la investigación. Lo que podemos decir que también ya se realizó un allanamiento en una finca contigua a la donde se dan los hechos, donde se incautó sustancia estupefaciente y unos dispositivos de rastreo satelital para vehículos que se ve que este grupo tenía o poseía para lo que estaba realizando. Eran un clan familiar, como lo dijo el ministro. Hay 3 personas que fallecieron que son hermanos, los cuales los 3 poseían antecedentes penales. Esa finca para la Policía Nacional era un objetivo que había llevado adelante un allanamiento en febrero de este año, en lo cual esas personas que hoy fallecieron habían sido detenidas, puestas a disposición de la justicia por diferentes hechos y fueron condenadas, es decir, formalizadas por lo que se incautó en ese lugar, que fueron armas, por ende era un objetivo. Eso está involucrado con estos clanes familiares que en algunos lugares pretenden tomar el control y nosotros estamos con ellos, como lo decimos, esto es un objetivo ya intervenido que además se continuaba monitoreando.
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13: Vamos a volver en cualquier momento con Leonardo Pedrosa, pero ahora vamos a seguir hablando sobre este tema, sobre todo recogiendo parte de lo que ha dejado este crimen y la evaluación que se hace por parte del gobierno. Por eso nos vamos al contacto con Nicolás González, que está en Torre Ejecutiva. Nico, buenas noches, adelante.
14: ¿Cómo te va, Emilio? El saludo para todos. Buenas noches. Hoy habló el ministro del Interior, Carlos Negro, y dijo que esto es una conclusión de la escalada de violencia que ha ido sucediendo en los últimos años en nuestro país. También respondió a las críticas de la oposición, algunos que reclaman, por ejemplo, un cambio en el Ministerio del Interior, y dijo que estuvo en permanente contacto con el presidente de la República, que se mostró muy preocupado por esta situación vivida esta mañana.
15: Los homicidios múltiples no son nuevos en el país, han ocurrido ya años anteriores. Este es el resultado de varias muertes que se han sucedido entre incluso mismos protagonistas, así que lamentablemente la muerte de una niña prácticamente como fue la de hoy es lo que más nos duele, porque seguramente estamos hablando también de muertes de personas inocentes en el marco de la violencia que tiene ya varios años el país.
16: ¿Usted informó de este hecho al presidente de la República? ¿Pudo hablar con el primer mandatario? ¿Qué reflexionaron los dos en esa comunicación, si es que la hubo, no?
15: La comunicación es permanente con el presidente, desde las primeras horas de la mañana estamos en contacto con él. Él está siempre preocupado y ávido de tener información de primera mano apenas ocurren los hechos.
17: ¿Este tipo de hechos es un cambio en el modo de la criminalidad del quíntuple homicidio?
15: No vemos cambio en el sentido de que se viene sucediendo una escalada de violencia en el país que ya tiene varios años, reitero, y que sigue siendo, tiene como denominado común la proliferación de bandas pequeñas, pero con gran capacidad de fuego, que luchan entre sí por el dominio de los territorios y eso ocasiona un gran número de muertes.
18: ¿Tiene alguna respuesta a lo que han sido algunas críticas que surgen de la oposición, incluso luego de este quíntuple homicidio? Hay algunos dirigentes, por ejemplo, el ex ministro del Interior, Nicolás Martinelli, pide su renuncia. ¿Hay alguna respuesta por parte del ministro del Interior?
15: La renuncia, el único que está posibilitado a hacerlo es el presidente de la República.
7: Nico, hacías mención en tu introducción que también en esta oportunidad, esta rueda de prensa con el ministro Carlos Negro, se hizo mención a lo que han sido la divulgación de algunas encuestas justamente de aprobación, desaprobación de integrantes del gabinete.
14: Es así, y suya principalmente, ¿no? Comparándolo con ministros del Interior anteriores. La aprobación de la ciudadanía, de la gestión de Carlos Negro, es la peor si uno compara con los ministros del Interior de las administraciones anteriores. Hoy lo que dijo, consultado sobre esto el jerarca, es que hay que trabajar más y hay que conseguir resultados.
15: Supongo que no es una encuesta sobre mi persona, sino que es sobre el trabajo, sobre la gestión. Vemos con atención, también con preocupación, porque es opinión pública, estamos atentos a lo que es la opinión pública. Pero nuestro trabajo no se centra en el relevamiento de encuestas, sino en el trabajo cotidiano para mejorar la seguridad del país.
7: ¿Qué se va a hacer, aparte de lo que ya se ha anunciado? ¿Se tiene pensado hacer algo más para mejorar la seguridad? ¿O porque, si hay una mejora en la seguridad, por qué eso no le llega a la gente?
15: Bueno, tenemos que incrementar el trabajo. Se han obtenido resultados, son insuficientes, estamos abocados a reforzar el esfuerzo, a duplicarlo, a reestructurar incluso la jefatura de policía de Montevideo. La semana que viene vamos a tener una reunión importante también en este sentido, y estamos también siendo optimistas de que los recursos con los que el país cuenta, o va a contar mejor dicho, con la rendición de cuentas, también van a ser en beneficio de la seguridad.
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13: Le agradecemos a Nico y seguimos hablando sobre este tema porque el presidente del Frente Amplio, Fernando Pereira, también se refirió a este quíntuple homicidio. Dijo que estos hechos dejan un dolor profundo.
19: Pereira fue consultado sobre el quíntuple homicidio registrado este viernes. En la misma línea, habló sobre el Plan Nacional de Seguridad del Ministerio del Interior.
20: El hecho es tristísimo. Cuando se pierde una vida o varias vidas, como en este caso, el dolor es profundo. Y luego pensar que esto se resuelve con un comunicado de prensa de la derecha, obviamente es absurdo. El periodo pasado de gobierno fue el periodo con mayor homicidio de la historia del Uruguay. La diferencia que creo que hay es que hoy el Uruguay tiene un Plan Nacional de Seguridad Pública que lo va a llevar adelante, que no va a resolver los temas en poco tiempo, pero que ya empieza con la instalación de nuevas tecnologías, con el llenado de vacantes de nuevos policías, en el caso, insisto, que se aprueba la rendición de cuentas.
19: ¿Considera que ya se están viendo resultados del plan de seguridad? Y si su respuesta es negativa, ¿cuándo se van a empezar a ver?
20: No, ya se están viendo. Lo que pasa es que es grande el problema. Todos nos damos cuenta, y sobre todo ustedes que trabajan en estos temas, que el problema es mucho más grande que la percepción incluso que tiene la sociedad. Entonces, cuando hay un problema de este tamaño, hay que tomar decisiones. ¿Se tomaron? Se tomaron. De hecho, los principales narcotraficantes están presos, hubo una incautación de drogas la más grande de la historia del Uruguay el año pasado, se sigue trabajando en esta materia, habían bajado los delitos. Naturalmente que estas cuestiones que a cualquiera de nosotros conmueven hacen perder de vista todo esto que le estoy nombrando.
7: Pero también hay otras repercusiones políticas y opiniones políticas desde la oposición, donde se critica al gobierno por la falta de acciones para controlar el aumento de la violencia. El exministro Nicolás Martinelli le reclamó al presidente de la República la renuncia del ministro Carlos Negro.
14: El quíntuple homicidio ocurrido este viernes en una vivienda del barrio del Monarca generó críticas en la oposición. El exministro del Interior, Nicolás Martinelli, le reclamó al presidente Yamandú Orsi un cambio de ministro. En su cuenta de X, Martinelli dijo: primero el ministro anticipa que los homicidios aumentarán este semestre. Después el presidente Orsi asegura: venimos manejándolo bastante bien. Tres policías heridos de bala en menos de 24 horas. Hoy, un quíntuple homicidio. Qué bien lo están manejando, dijo Martinelli, que culminó preguntándose: presidente, ¿tan difícil es encontrar otro ministro? ¿Uno que esté a la altura de la silla que ocupa? En la misma línea, el diputado Pablo Abdala dijo que la respuesta del ministerio es insuficiente.
0: El gobierno y el Ministerio del Interior no está logrando controlar esta situación. Se están multiplicando los focos de violencia de estas características, que no son nuevos, pero cuando antes teníamos 3, 4, 5 barrios complejos y se intervenía a los efectos de su estabilización, esos focos se han multiplicado y se han diversificado, y creo que la respuesta que se está dando el Ministerio del Interior viene siendo notoriamente insuficiente.
14: El senador colorado Robert Silva reclamó mayor presencia policial en los barrios.
21: Esto no da para más. El gobierno tiene que tomar medidas. Lo que está pasando ahora en el Uruguay no pasaba. Entonces, la decisión política la tiene el gobierno. Y lo que tiene que hacer es poner mucho más policías en estos barrios donde sabemos que hay esta situación. Y cuando me refiero a policías, me refiero a poner mucho más presencia de la Guardia Republicana, apoyado por los coches blindados que quieran, si son del ejército, donde tengan que ser.
13: El senador del Partido Nacional, Sebastián da Silva, dijo que los sicarios merecen morir y pidió toque de queda para algunos barrios de Montevideo.
14: Las declaraciones se dieron durante una entrevista en el programa ¿Quién es quién?, que se emite por Radio Diamante FM, cuando el senador era consultado sobre la seguridad y dijo que los grupos comandos del ejército deberían ayudar a la policía.
22: En algunos casos hay que matar. ¿O vos pensás que los que andan atrás de una moto, que le pagan $500, que no saben matar y que matan de 50 tiros, no merecen morir? Merecen. Sin distinguir si hay un anciano, si hay un bebito.
13: O sea, no merece ser juzgado y ir a la cárcel, merece morir directamente.
22: Si él muere, yo no tengo ningún tipo de problema. Es alguien que no tiene cura.
14: ¿Sí? El senador aseguró que hay menores que promocionan matar.
22: Hay menores que ya no trafican más droga, que lo que hacen es lucir sus armas, ¿sí?, para que el mundo del malandraje los contrate para matar. Es más eficiente matar que traficar droga. Imagínate esas cabezas.
14: En la misma entrevista, da Silva dijo que debería haber toque de queda en algunos barrios de Montevideo.
22: Si nosotros vemos el nivel de homicidios que tenemos en algunos barrios de Montevideo, nos vamos a asustar. Estamos peor que Sinaloa. En algunas zonas de Montevideo, yo tendría toque de queda hoy, de tal hora a tal hora.
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7: Y este tipo de hechos policiales no se ven todos los días. La última vez que se registró una masacre de estas características fue en el año 2024 en el barrio Maracaná. Allí se efectuaron más de 150 disparos y entre las víctimas había un menor de 11 años.
14: Si hablamos de cuádruples homicidios, el último hecho de este tipo ocurrió el 30 de mayo de 2024 en el barrio Maracaná, precisamente en pasaje El Ombú y La Vía. Un grupo armado se enfrentó a una casa donde presuntamente funcionaba una boca de sustancias estupefacientes y abrieron fuego.
1: Según la investigación, que se realizó posteriormente, se constató que se realizaron más de 150 disparos que terminaron con la vida de 4 personas. Las víctimas eran un hombre de 40 años, un joven de 18 y 2 menores de edad, un adolescente de 15 y un niño de 11 años. Otro adolescente de 17 resultó herido, pero logró sobrevivir. Tanto los autores intelectuales como los materiales fueron detenidos. Quienes planificaron el hecho fueron condenados por asociación para delinquir y los autores materiales se entregaron entre 2025 y 2026 y fueron formalizados. La principal hipótesis de este hecho, que antecede el lamentable hecho ocurrido este viernes, es que los autores y las víctimas mayores de edad tenían una disputa territorial entre bandas. En la acusación de la Fiscalía se pudo conocer algunos detalles más de este lamentable episodio, en donde se destaca que los autores utilizaron al menos 10 armas de fuego para el ataque y que 2 de los condenados venían preparando el hecho junto a otras personas que estaban privadas de libertad.
13: Vamos a tratar de identificar la zona en donde ocurrió este quíntuple homicidio, una zona de la cual venimos hablando en reiteradas oportunidades. Es más, en el día de ayer, Alexis Trucido salió en vivo desde esa zona en Telenoche contando parte de lo que se estaba viviendo en función de la violencia justamente que se estaba registrando en ese barrio. Estamos hablando de Villa García, una zona que tiene 3 asentamientos en particular. Uno de ellos es El Monarca, donde ocurrió este quíntuple homicidio. El otro es el propio Villa García, así se llama la localidad y también este asentamiento en particular, y el que le sigue es Villa Don Bosco, que es otro asentamiento irregular que está ubicado dentro de lo que es esta zona en particular. Aquí se han registrado una serie de hechos a lo largo de este último tiempo que han sido muy llamativos. Comenzamos hablando por lo ocurrido en marzo de 2026. Un hombre de 26 años, lo dábamos cuenta aquí en Telenoche, fue asesinado en camino Melchor de Viana y La Cruz del Sur. Después nos tenemos que ir a junio del año 2026. Casa baleada e incendiada. Esto fue directamente en Misar, casi Ruta 8. Estamos hablando de un punto muy cerca del otro. Nos venimos hasta julio de este año. Lo que daba en el día de ayer cuenta en particular Alexis Trucido, el asesinato de una mujer que iba caminando con su hija y 2 sobrinos, quedó en medio de un tiroteo y termina falleciendo en Justo José Alonso y Mangangá. Esto fue en julio, también en julio, cuestión de días nada más, este quíntuple homicidio en Pasaje Central y Juan Acosta. Ahí está identificado justamente dentro de lo que es este mapa los puntos en particular en función de lo que han sido estos 3 asentamientos que han registrado esta violencia importante, esta hostilidad a lo largo de este año 2026. Y es por eso que nos vamos a ir al contacto con Alexis Trucido, una vez más en esa zona, Alexis, donde ha sido relatando parte de lo que ha sucedido y queremos saber cómo se está viviendo por estas horas por parte de las propias autoridades en cuanto a la alcaldía. Buenas noches, adelante.
2: Exacto, Emilio. Como bien describías, todos estos puntos, estos lugares pertenecen al municipio F, que arranca en la zona de Beloni, pero que luego se extiende y pasa por todos estos lugares. Lugares que lamentablemente se han ido complicando. Mirá este dato, Emilio. En estas horas donde se producían los crímenes, los vecinos mantenían reuniones con la alcaldía, preocupados y manifestando justamente ese temor, ese miedo por los hechos de inseguridad. Pero no esperaban esto ni por asomo, al punto tal que muchos de esos vecinos que conversaron con nosotros, que manifestaron a Telenoche su reserva, pero contaron cómo estaban viviendo lamentablemente o conviviendo con esta situación, hoy algunos de ellos que nos enviaron algunos mensajes y nos manifestaron, se despertaron sobre las 7:30 y algo de minutos con entre 30 y 40 detonaciones que escucharon seguramente y lamentablemente correspondiendo a este quíntuple hecho de homicidio que se produjo allí en El Monarca. Pero reiteramos, ayer por nuestra actividad periodística tuvimos la oportunidad de recorrer varios de esos puntos y hoy pudimos establecer contacto con la alcaldía, que manifiesta este detalle y que además sostiene que se espera el patrullaje con blindados en la zona, porque es uno apenas de los reclamos que tienen los vecinos. Vamos a escuchar.
3: Nosotros estamos trabajando mucho con convivencia en ese barrio. El otro día tuvimos una reunión antes de ayer.
4: con Javier y muchos compañeros de convivencia y los vecinos de La Esperanza trabajando justamente sobre esos problemas que tenemos ahí en el barrio. Y si bien sabíamos que teníamos algunos problemas, esto nos sorprendió mucho y bueno, nos deja muy triste, ¿no? Porque no queremos que pasen esas cosas y trabajamos para que no pasen, pero desde nuestro lugar tenemos que aceptar que esas cosas están pasando en nuestro territorio.
5: ¿Las tareas por dónde vienen? ¿Se está trabajando coordinadamente con otros organismos? Hoy habló el ministro del Interior a propósito que va a haber allí patrullaje de los blindados, por ejemplo.
4: Sí, ellos, justamente los vecinos, lo que nos pedían eran eso, que hubiera un patrullaje más, más continuo. Si bien eso no parte del municipio, ¿verdad? Nosotros como municipio, nuestras competencias son acompañar este tipo de cosas. Bueno, en el Monarca, por ejemplo, se ha hecho mucha obra, se han hecho calles nuevas, está la policlínica, se trabaja con los vecinos, con la escuela 408 que también está en ese lugar. O sea, hay un acercamiento continuo, pero bueno, hay cosas que se nos escapan y bueno, eso que pasó realmente nos deja muy preocupados y muy triste, porque sabemos que también los vecinos están muy preocupados y con mucho miedo, lógicamente.
13: Los vecinos están preocupados y con mucho miedo, eso es lo que señalaba Alexis, la alcaldesa con quien vos tuviste la posibilidad de dialogar. Pero la pregunta es, ¿qué le señaló la alcaldesa justamente a esos vecinos para que tengan mayor confianza o por lo menos traten de brindar información, que a veces es determinante a la hora de investigar estos crímenes?
2: Sí, exacto, Emilio. Ustedes veían incluso en parte de las imágenes que han emitido, que se han emitido hoy, que no era una zona que estuviese descuidada donde ocurrieron estos hechos. Y eso es lo que ha tratado de hacer y transmitir el municipio, que se trabaje, que se urbanice lo más que se pueda, y en ese sentido lo que le piden a los vecinos, Emilio, es que realicen la denuncia, es que reporten hechos, focos, elementos que puedan generar inseguridad, falta de iluminación, detalles que sean importantes para que la zona crezca en cuanto a la urbanización y la mejor convivencia y no se instalen este tipo de focos que lamentablemente dejan estas terribles consecuencias. Vamos a ver lo que pedía justamente la alcaldesa a los vecinos.
4: Mira, más que bueno, es necesario, porque a veces los que estamos en cierto lugar tenemos tantas cosas que se nos escapan, y que los vecinos estén atentos y que nos estén exigiendo es muy importante, porque eso hace que nosotros también sepamos de cada espacio, de cada lugar, y más un municipio como el nuestro, que es muy grande, muy extenso, con una problemática muy grande, donde las necesidades básicas están realmente insatisfechas, si bien se trabaja continuamente, bueno, a veces no se llega, y es muy importante que los vecinos estén y nos acompañen y que nos exijan.
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7: Le agradecemos el móvil en directo a Alexis Trucido, volvemos con él en cualquier momento, pero tenemos que dar cuenta de otras noticias policiales. Un joven de 18 años fue detenido esta mañana en Argentina por su presunta participación en el triple homicidio que ocurrió en el Cerro de Montevideo en mayo de este año.
10: El triple crimen ocurrió en la noche del domingo 24 de mayo pasado. Varios delincuentes armados llegaron hasta una casa ubicada en Egipto y Estados Unidos, donde funcionaba una boca de venta de drogas. Inmediatamente comenzaron a disparar a las personas que había dentro, matando a dos hombres y una mujer. Los delincuentes lograron darse la fuga antes de que llegara la policía y desde entonces eran buscados por las autoridades. En los días siguientes, la casa fue tapiada luego de que vecinos denunciaran que habían vuelto a ver personas entrando y saliendo del lugar. También se realizaron varios allanamientos vinculados con este caso, en los que fueron detenidas varias personas y luego condenadas por delitos asociados al narcotráfico. En la mañana de este viernes, fue detenido un joven de 18 años en Argentina, requerido por este crimen. La policía uruguaya tenía información de que se habían fugado hacia el país vecino y por eso enviaron un exhorto a las autoridades con el fin de que fuera atrapado.
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13: 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Cambiamos de tema en Telenoche, vamos a hablar de un siniestro de tránsito, un camión volcó, por eso establecemos contacto con con Pablo Acuña, ahora sí. Pablo, buenas noches, adelante.
6: ¿Qué tal, Emi? Muy buenas noches. Saludos a nuestros televidentes. Lo traigo hacia los accesos de Montevideo, kilómetro 4500. Pasaban 20 minutos desde las 16 horas. Como ves, el tráfico es bastante fluido, no solamente hasta ahora, sino también en el momento del accidente. Se cruza un peatón a un camión que iba con zorra, así nomás, porque mucha gente, por lo que estamos viendo en estos momentos, es habitué el hecho de cruzar la ruta. Se le cruza, y bueno, ahí vino lo peor, porque para evitar el chocar, el atropellar a esa persona, da un volantazo el camión, y acá, como ven, muerde el cordón, ahí lo ven, y seguramente están viendo en imágenes lo que es la caída de la zorra, y queda obviamente allí en plena ruta cortando absolutamente todo el tránsito. Se acaba de abrir en estos momentos, recién a la entrada de La Teja ya estaba cortado, estamos en La Teja ya saliendo y camino al cerro. No hubo lesionados. Lo que más le llamaba la atención a los testigos que estaban acá, que la persona simplemente cruzó, al ver después que se caía el camión con la zorra, no todo el camión, la persona siguió, ni se inmutó, cruzó la calle y continuó con su camino. No hubo lesionados, como les dije, estuvieron unas cuantas horas para levantar lo que era la zorra y después el contenedor. Y bueno, ya está restituido, como ven, el tránsito en esta zona de Montevideo. No lesionados, eso fue lo que aconteció hoy, pasando 20 minutos de las 16 horas.
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13: Le agradecemos a Pablo y vamos a seguir hablando de siniestros de tránsito. Y en este caso tenemos que dar cuenta de la tragedia ocurrida en la noche de ayer, porque fue imputado por homicidio culposo el conductor que provocó la muerte de tres jóvenes en un choque en Ruta 6. Esto fue cerca de Toledo, en Canelones. Fiscalía pidió prisión, pero la justicia resolvió arresto domiciliario con tobillera.
10: Según información brindada por Policía Caminera, un auto se desplazaba este jueves sobre las 9 de la noche por Ruta 6 de oeste a este, cuando al llegar al kilómetro 24900, pasando la localidad de Toledo, es impactado de costado por otro auto que intentaba cruzar la ruta. A causa de esa colisión, el auto que venía por Ruta 6 se sale de su carril y es chocado de frente por un ómnibus que venía en sentido contrario. Como consecuencia, el chofer, que tenía 28 años, y los otros dos ocupantes de 20 y 25 años fallecieron en el lugar. El conductor del segundo auto, que habría causado el siniestro, era conducido por un hombre de 56 años, a quien se le practicó una espirometría que arrojó un resultado positivo de 2,24 gramos de alcohol por litro de sangre. El ómnibus, en tanto, era conducido por un hombre de 36 años, cuya espirometría dio negativa. Resultó politraumatizado leve y fue dado de alta en el lugar. Los 16 pasajeros del ómnibus salieron ilesos.
13: Otro siniestro fatal, en este caso un niño de 5 años murió en un accidente ocurrido en Ruta 1 en el departamento de San José.
10: Sobre las 8 y cuarto de la noche de este jueves, una mujer de 46 años conducía por Ruta 1 de este a oeste cuando al llegar al kilómetro 46500, a poca distancia de la entrada de la localidad Maragata de Libertad, embistió a un niño de 5 años que se cruzó en la ruta en dirección norte a sur. Como consecuencia, el niño resultó gravemente herido y, aunque fue trasladado a un centro asistencial, falleció poco después. La conductora del auto no sufrió lesiones y la espirometría que se le realizó arrojó un resultado negativo. Policía Caminera investiga ahora cómo llegó el niño hasta la ruta y por qué se produjo el siniestro.
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7: El narcotraficante uruguayo Luis Fernández Albín fue denunciado por amenazas y por ese motivo fue trasladado a un sector de alta contención y vigilancia en el INR.
9: Fernández Albín está preso desde diciembre de 2025 bajo un régimen para personas de alto riesgo para la seguridad pública, pero en las últimas horas fue denunciado ante Fiscalía por el Instituto Nacional de Rehabilitación por amenazas a funcionarios y a la directora Ana Juanche. El Ministerio del Interior informó que el narcotraficante uruguayo recibió una sanción gravísima y fue trasladado a un sector de alta contención y vigilancia. El pasado 16 de enero, la defensa de Fernández Albín presentó un recurso de habeas corpus por sus condiciones de reclusión y un grupo de reclusos del penal de Libertad realizaron varios reclamos pidiendo el traslado del narcotraficante. Fernández Albín está cumpliendo una pena de 10 años y 3 meses de condena por narcotráfico, contrabando, lavado de activos y tráfico de armas.
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13: La policía detuvo en las últimas horas a un hombre acusado de participar de la rapiña al residencial en el barrio Atahualpa. Ustedes recordarán que en esa rapiña resultaron heridos 2 efectivos policiales.
10: El viernes pasado, 2 delincuentes ingresaron a un residencial del barrio Atahualpa. Pocos minutos después, mientras aún estaban adentro, 2 policías llegaron al lugar y se produjo un enfrentamiento a tiros. Los efectivos fueron heridos de bala, mientras que los rapiñeros lograron escapar corriendo y luego abordando un auto blanco que los esperaba. Este viernes la policía detuvo a uno de los delincuentes. El hombre tiene 31 años y 4 antecedentes penales. Fue capturado luego de varios allanamientos realizados por el Departamento de Homicidios en Barros Blancos y Melilla. Según la investigación, se trata de uno de los hombres que ingresó al residencial durante el asalto. La investigación continúa para identificar y detener al resto de los participantes del robo. En tanto, el policía que recibió la herida más grave continúa internado. Actualmente está en el CTI del Hospital Policial, sedado, siendo asistido por un respirador mecánico por la grave contusión pulmonar que sufrió. Sigue en estado delicado, pero estable.

0: Primer contacto con la información internacional en Telenoche. Un incendio descontrolado en el sur de España ya ha provocado una docena de muertes.
1: Un incendio en Almería, en el sur de España, resulta incontrolable y se convierte en una de las mayores tragedias que ha sufrido el país. El incendio ha provocado 12 muertes, hay al menos 23 personas desaparecidas, 4 heridos graves y más de 4.000 hectáreas consumidas por las llamas. Por el momento, no se han confirmado las edades y las nacionalidades de las víctimas a la espera de su completa identificación y de cara a mantener la privacidad. Ante la magnitud de la tragedia, el gobierno andaluz ha decretado 3 días de luto oficial por las 12 víctimas mortales. Unos 500 efectivos han sido desplegados sobre el terreno para combatir las llamas y proteger a la población. Asimismo, están trabajando 5 aviones anfibios, 3 helicópteros, 2 drones y 128 vehículos. El incendio ha provocado el desalojo de 1.150 vecinos de las zonas afectadas. Aún se investigan las causas del fuego, pero se sospecha de un cable en mal estado y del dueño de un complejo abandonado.
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0: Y como les vamos contando día a día, la vida en Venezuela, tras la tragedia del terremoto, tiene que continuar. Voluntarios instalaron una veterinaria para atender a las miles de mascotas que han quedado heridas o están deambulando por las calles de Caracas con sed y hambre.
3: Mientras el estado venezolano de La Guaira continúa recuperándose de los fuertes sismos del pasado 24 de junio, un grupo de veterinarios y auxiliares voluntarios mantiene un operativo para atender a perros y gatos heridos o abandonados tras el desastre. Un antiguo local de comida rápida fue habilitado como centro veterinario provisional, donde profesionales de distintas regiones de Venezuela y del extranjero brindan atención médica a animales rescatados entre los escombros o encontrados en las calles.
4: Tenemos pacientes que llegan productos de rescate, que los traen rescatistas, pero también hay personas que encuentran a las mascotas en calle y nos los traen para atención. Adicional a eso, también se hacen reportes y nosotros vamos a por ellos a rescatarlos.
3: Arroyave explicó que decidió viajar a Venezuela como una muestra de solidaridad con las familias afectadas y destacó que los animales también forman parte de las víctimas de la tragedia tras los sismos. Otra de las voluntarias es la médica veterinaria Raida Arismendi, quien llegó junto con varios colegas para apoyar la emergencia.
5: Rescatar, ayudarlos a la cura de sus heridas, hacer cirugías, a tener perritos en adopción. Esa es nuestra participación en este momento acá como médicos veterinarios.
3: El terremoto ha dejado a miles de mascotas deambulando por las calles de La Guaira, muchas de ellas heridas con hambre y sed.
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6: Vamos a hablar de ciencia aquí en Telenoche y vamos a hablar de una especie de dinosaurios que fue descubierta y que hace 80 millones de años caminaba por lo que hoy es Paysandú. Para conocer los detalles de esta historia, Federica Ananía, una vez más en Telenoche, bienvenida.
7: Muy buenas noches para todos. Ya tenemos 2 dinosaurios uruguayos y se anunció el hallazgo de este segundo, que su nombre es en honor al prócer José Gervasio Artigas. ¿Por qué? Porque fue encontrado en la meseta de Artigas y como es una nueva especie uruguaya, se lo nombró el Mesetasaurus. Protector, Mesetasaurus protector.
6: Por el protector de los pueblos libres.
7: Exactamente.
6: Mire usted qué bien. Ahora, ¿dónde exactamente se encuentra y ya se tenía información por parte de estos científicos para lograr dar con esto?
7: Fue una casualidad, ahí lo vemos, esas son las rocas, que son las vértebras de parte de la cola de este dinosaurio que vivió hace 80 millones de años. Fueron pescadores que estaban allí que se dieron cuenta que estas rocas no parecían...
6: No eran tan rocas.
7: No eran tan rocas y se comunicaron con la Facultad de Ciencias tras un estudio exhaustivo finalmente lo confirmaron. Es una especie que no existía. Y lo decíamos, existió hace dos años, se realizó el anuncio del hallazgo del primer dinosaurio uruguayo. Y si lo vemos a continuación, vamos a compararlos, porque dicen que son parientes, son muy similares, también son herbívoros de cuello largo, pero no son exactamente la misma especie. El primero que fue hallado se llama el Udelar titán celeste.
6: Mire usted, tienen nombres muy uruguayos los dos en particular, pero ¿los encontraron en zonas similares, cercanas?
7: Exactamente, los dos fueron encontrados en Paysandú y vamos a ver un mapa que muestra la cercanía. Están allí en lo que se llama la formación de Guichón, que es un yacimiento. Por un lado está la meseta de Artigas, donde fue encontrado el más reciente, y el otro estaba en Quebracho, pero ambos están sobre el mismo yacimiento en Paysandú. Y tuvimos la oportunidad de hablar con los científicos que estuvieron a cargo de la investigación.
6: Claro, porque ahora la pregunta que surge es qué se hace a partir de este momento en que se encuentran justamente estos fósiles, cómo se sigue, se va a seguir trabajando en el lugar, qué dijeron ellos.
7: Bien, vamos a escucharlos.
8: Un hallazgo muy importante, sin duda, un nuevo dinosaurio para la ciencia y exclusivo de Uruguay.
9: Son dos vértebras de la cola, del principio de la cola y un poquito más atrás, y permiten tener una idea de cómo era este animal. Es como que uno puede extrapolar más o menos, comparando con otros, cómo era, por lo menos, la parte de adelante de la cola. El largo sería una cosa así como 9 o 10 metros. Y bueno, es el segundo dinosaurio para Uruguay, exclusivamente uruguayo, y

0: Paysandú tiene mucho para dar todavía para la paleontología.
1: Hace los últimos 20 años ha crecido muchísimo, han aparecido una cantidad de fósiles muy grande. Y bueno, esperemos que siga esto así, porque el Uruguay es un país que, por más que es pequeño, tiene una cantidad de rocas fosilíferas de diferentes edades. Encontramos restos fósiles en diferentes puntos del país.
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0: Y de este hallazgo vamos a lo que representa Iñaki. ¿El hallazgo de otro semifinalista es sorpresa? No, ¿no?
1: No, no, yo creo que no, porque estamos hablando de España, que derrotó a Bélgica 2-1, Fabián Ruiz y otra vez Mikel Merino.
0: Exacto.
1: Que no apareció como principal figura, por lo menos en la previa, pero que nuevamente convierte un gol clave.
0: Porque había empatado el elenco de Bélgica tras un dominio inicial del conjunto español y parecía que iban a la larga, estaban cerca de la chance de la larga, pero en definitiva Merino, aprovechando un grueso error del guardameta, estableció el 2-1 y la clasificación a semifinales del elenco de España, que ya sabe qué rival tendrá ahora. Aquí estamos viendo parte de los festejos en España por esta clasificación, metiéndose entre los cuatro mejores del Mundial.
1: Exactamente, y se va a tener que enfrentar ahora ante el seleccionado de Francia, viendo a ver cuál de las dos puede llegar a la final. Dos de las selecciones que en la previa se marcaban como de las favoritas, de las candidatas, por lo menos a pelear el título.
0: España, campeón del mundo en el año 2010, después había perdido cierto protagonismo en los mundiales, lo viene manteniendo desde hace tres ediciones de la Copa del Mundo, el elenco de Francia. Campeón mundial en el 2018, vicecampeón en el 2022 y ahora con la chance y la ilusión de poder llegar a otra definición en el 2026.
1: Un Francia con muchas figuras, con un buen campeonato de Dembélé, sí. Obviamente la actuación destacada también de Kylian Mbappé, máximo goleador también de esta competición junto a Lionel Messi, pero en España falta esa figura. Estaba marcado Lamine Yamal, pero no ha tenido tantos goles.
0: Muy joven, hasta ahora anotado en una sola ocasión. Hoy por primera vez cayó el arco de España también en la Copa del Mundo, pero no ha podido todavía así ser ese futbolista desnivelante, desequilibrante. Lamine Yamal es la figura en principio, pero que no ha estado a la altura de esos antecedentes. De todas maneras, analiza Yamal lo que representa este próximo desafío para el conjunto español.
1: Exactamente, y bueno, también analizando un poco su gestión dentro del avance de España en la Copa del Mundo.
2: Bueno, no sabía que iba a ser el lunes, falta poco ya. Nada, con muchas ganas, yo creo que desde que ha empezado el Mundial todo el mundo esperaba este partido, tenía muchas ganas de que llegara. Somos para mí las dos mejores selecciones del Mundial, pero bueno, sin ningún miedo. Yo creo que si alguien puede ir con seguridad contra Francia somos nosotros. La verdad que no me frustra, gané la Eurocopa metiendo un gol. O sea, mientras gane el Mundial yo creo que nadie en esta sala me va a decir, no has marcado, no sé. Hemos ganado y ya está. Entonces, mientras vayamos pasando, estaré muy contento y eso, lo importante es el equipo y pasando de ronda.
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0: No definitivas, pero hay novedades en torno al tema director técnico de la selección uruguaya. Un nombre que sale de la escena y otro que aparece.
1: Un salto al vacío por parte de la Asociación Uruguaya de Fútbol, en este caso de descartar la opción de Marcelo Broly para dirigir los amistosos de este mes en la selección mayor, pero además también encargarse del sudamericano, algo que también él no quería encasillarse a la sub-20. Tras el descarte justamente de Marcelo Broly, aparece el nombre de Diego Forlán.
0: Exactamente, un histórico de la selección celeste en el último tiempo, indudablemente en torno a lo que representó su actuación, por ejemplo, en el Mundial de Sudáfrica 2010, y que en definitiva, si bien no ha tenido una carrera extensa como entrenador, es el nombre que ha elegido el presidente de la Asociación Uruguaya de Fútbol y con quien seguramente irá ya encarando las negociaciones como para saber si acepta esa posibilidad de dirigir a la selección celeste de los amistosos y también el sudamericano sub-20.
1: Hay que ver qué pasa con esas negociaciones, más allá de que Forlán hace muy poco dijo que, bueno, si me llaman, yo estoy.
0: La predisposición está por parte del exfutbolista y en consecuencia quizás estemos frente al futuro técnico de la selección uruguaya.
4: La posibilidad del retorno de Marcelo Broly a la AUF terminó tan rápido como la respuesta que Ignacio Alonso le dio al entrenador, pese a elogiar su proyecto integral de selecciones, desde la mayor hacia las juveniles, y un cuerpo técnico que incluía los nombres de Marcelo Méndez y Nicolás Vinieri. El dirigente puntualizó que por razones de índole político no asumirían ese compromiso, tal cual lo presentó el campeón mundial de la categoría sub-20, y por tal motivo, el órgano rector de nuestro fútbol

0: redireccionó sus pasos hacia una dirección definida, la de Diego Forlán. Apenas concretada la eliminación celeste en el torneo que aún se lleva a cabo, el ex delantero participó en un programa con varios exfutbolistas argentinos. Sergio Agüero, quien oficiaba de anfitrión, le preguntó directamente.
1: ¿Y si te llama?
2: ¿Va o no?
1: ¿Cómo?
2: O sea, ¿voy?
1: ¿Sí?
2: ¿Va? Ahora, ahora. Pero para.
1: ¿Por qué?
2: Pero Valverde me lo deja,
0: En el 2020, Forlán orientó a Peñarol durante 11 juegos en los que no consiguió estabilidad y luego encaró un ciclo en la segunda división al frente de Atenas de San Carlos, desde donde se alejó por diferencias con el gerenciamiento deportivo.
3: Buenas noches para todos. Debo confesar que llegué a este viernes en gran parte gracias al nuevo disco de los Rolling Stones que salió hoy. Y es un gran disco para una banda que pasa el tiempo, tienen más de 80 años y sin embargo la llama del rock and roll la mantienen intacta, como prueba este Foreign Tongues, que tiene 14 canciones, un montón de invitados, incluyendo a Paul McCartney, algunas versiones. Lo presentaron con un show sorpresa en Londres para invitados, con un juego de drones ahí en el cielo armando la lengua de los Rolling Stones, bueno, todo el color que ameritan estas leyendas del rock and roll que verdaderamente han construido. Un álbum que está lleno de vida. 82 años tiene Mick Jagger y está mucho mejor que todos nosotros. Así que repasemos los detalles del nuevo disco de los Rolling Stones.
4: El tiempo pasa, pero el rock queda. Eso demuestra el nuevo disco de los Rolling Stones, que a más de 60 años de sus orígenes acaban de entregar un álbum arrollador y lleno de vida. Foreign Tongues reúne 14 canciones hechas en menos de un mes en Londres con Mick Jagger, Ron Wood y Keith Richards, con la pasión a flor de piel. Moldeando eternas influencias como el rock, el country y el blues, los Stones grabaron con invitados como Robert Smith de la banda The Cure, Chad Smith de los Red Hot Chili Peppers y el mismísimo Paul McCartney, quien tocó el bajo en Covered in You. También incluye a Charlie Watts, fallecido en 2021 y cuyas baterías suenan en la canción Hit Me in the Head, grabada en una de sus últimas sesiones. Y suma versiones de Beautiful Delilah, de Chuck Berry, y de un clásico de Amy Winehouse. Así, Foreign Tongues vuelve a confirmar el brillo de las satánicas majestades del rock and roll, que tienen la potencia intacta.
5: Señoras, señores, las lluvias que estaban anunciadas llegaron por la tarde, a media tarde por allí, comenzó a llover en varios puntos de la zona metropolitana. Ahí tienen el mapita, cómo viene la cosa, y mañana va a continuar esta inestabilidad. Comienza a bajar la temperatura, sobre todo en las mínimas. Las lluvias del sábado, Izaguirre, pueden llegar quizás a la mañana del domingo, pero ya por la tarde el Inumet está descartando las lluvias, inclusive ahí también había menos intensidad en el gráfico que veíamos recién. 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Está bien que los Rolling Stones son un mineral de la naturaleza, pero esta chiquilina Furmet tampoco nos mira con atención a nosotros, Izaguirre.
6: Aseguró que Mick Jagger con sus 82 años estaba mucho mejor que nosotros. Yo estoy de acuerdo igual con Belén en esta. Vamos a hacer una pausa, la primera pausa aquí en Telenoche, y luego de ella vamos a hablar de un falso diputado. ¿Qué está sucediendo en el departamento de Maldonado, donde delincuentes pretenden estafar a feriantes haciéndose pasar por un diputado y les exigen dinero para eliminar una multa? Esta historia la traemos en minutos nada más. También luego de la pausa vamos a estar hablando de falsos medicamentos, pero no en Maldonado, ahora nos tenemos que ir a Rivera. Fueron detenidos dos ciudadanos chinos y un policía que estaban fabricando medicamentos falsos para después venderlos. Y también vamos a hablar de una novedad difundida en las últimas horas por el Pentágono de Estados Unidos. Es la segunda desclasificación de archivos vinculados a los ovnis. Y en esta oportunidad, tal cual como sucedió en la primera, las imágenes, hablo de videos y fotos, han generado mucha sorpresa. De todo esto y de mucho más, hablamos en minutos cuando siga Telenoche.
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2: La voz de Melo le informa el tiempo en la ciudad.
3: Nuboso con cielo cubierto.
2: Con una temperatura.
3: 14 grados 2 décimas.
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0: Solamente el conductor de la camioneta sufrió lesiones leves. Acaba de ser asistido aquí en el lugar y dado de alta. Presenta algunos golpes, pero no reviste gravedad. ¿Cómo se da este? Hay que decir esto, Marcelo, y mostrame. La camioneta queda sobre la vereda. Fíjate que a escasos 5 metros ya comienza un puesto de frutas y verduras. Generalmente hay gente comprando aquí y mucha gente transitando también por la vereda, cosa que cuando se da el choque, afortunadamente no había nadie y no hay daños colaterales acerca de este siniestro. Acá está policía de tránsito trabajando, seguramente ahora se le hará la espirometría correspondiente a los conductores. Y lo que nos dicen los vecinos, ya hemos venido en varias oportunidades aquí a esta esquina y nos reclaman semáforos. Pero, por ejemplo, estamos con el conductor del camión. ¿Usted está bien?
1: Sí, yo me encuentro bien, sí.
0: ¿Está bien? Sí. ¿Circulaba por San Martín?
1: Circulaba por San Martín, hacia el centro.
0: ¿Y fue de golpe? ¿Lo vio?
1: Sí, cuando lo vi ya tenía arriba.
0: ¿Cruzaba él?
1: Cruzaba él, exactamente. Por la mitad de altura.
0: Los vehículos terminan, casi sobre la vereda.
1: Sí, he terminado dado vuelta y el camión mío giró hace 90 grados.
0: ¿No? Me imagino el susto, ¿no? Más...
1: Sí, la verdad que sí.
0: Muchas gracias. Bueno, yo les decía que hay un solo lesionado, el conductor de la camioneta. Ustedes ven cómo queda la camioneta sobre la vereda. Es un ciudadano venezolano de 22 años, que recién le preguntábamos acerca de cómo se sentía, ¿no? Y nos contaba que sentía un dolor en el pecho producto del cinturón, pero ya una emergencia médica que pasaba por el lugar, el personal inmediatamente lo asistió y, bueno, le dio el alta aquí en el lugar. Así que esa es la situación que se da en Casavalle a esta ahora en la esquina, reiteramos, de Antillas y San Martín.
2: Muy bien, Leo, muchísimas gracias por el móvil. No fue una tragedia eso, de milagro. Muy cerca, impresionante las imágenes. ¿Qué es lo que contabas en el anuncio, el adelanto de algo de un diputado falso?
3: Estábamos hablando de una situación que se generó en el departamento de Maldonado. Allí lo que ocurrió fue que el diputado Federico Casareto denunció ante la policía una estafa a feriantes justamente de Maldonado. Allí los delincuentes se hacen pasar por el legislador, usan su imagen y piden entre 130 mil y un poco más de pesos para levantar una supuesta multa.
2: Lo vemos.
4: La estafa emula el viejo cuento del tío con las nuevas tecnologías. En esta ocasión, utilizaron la imagen para hacerse pasar por un legislador para intentar sacar dinero a cambio de una supuesta gestión de levantamiento de multas. Los estafadores usaron la imagen del diputado de Maldonado por el Partido Nacional, Federico Casareto, para intentar hacer caer a un grupo de feriantes de la ciudad. Consiguieron el número de los feriantes y los contactaron para decirles que estaban en infracción. El estafador aseguraba a los feriantes que serían multados con 70 unidades reajustables, unos 130 mil pesos, por utilizar bolsas que no son biodegradables y estar en infracción. Uno de los contactados le respondió que sí y que tenía un puesto en la feria donde vendía frutos secos. El estafador, que se hacía pasar por el legislador, le advirtió que la multa se podía reducir a 10 unidades reajustables si le transfería el dinero, es decir, unos 20 mil pesos. Este episodio de forma similar fue repetido con varios feriantes que consultaron a la alcaldía de Maldonado. Tras esta alerta, el diputado Casareto decidió presentar denuncia ante la policía para que se investigue el caso, así como también procedieron las autoridades de fiscalía a radicar la denuncia correspondiente. El legislador radicó la denuncia en la comisaría y permitió la actuación de policía científica para que tome fotografías al teléfono celular y registrar los mensajes. El caso está en etapa de investigación.
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3: La policía y fiscalía investigan la muerte de un hombre de 70 años. El hombre fue hallado sin vida en una vivienda en Paysandú.
4: El caso se reportó desde una casa ubicada en Artigas y Ledesma. De acuerdo a los primeros datos, un familiar llegó al lugar y advirtió de la situación. Al concurrir, efectivos de la seccional segunda y del grupo de respuesta táctica confirmaron el fallecimiento y preservaron la escena. Posteriormente trabajaron integrantes del comando de la jefatura de Paysandú, policía científica, fiscalía de cuarto turno y médico forense, que realizaron las pericias correspondientes. Si bien oficialmente no se informaron las causas de la muerte, fuentes de la investigación manejan como principal hipótesis que se trataría de una muerte violenta, razón por la cual es investigado como presunto homicidio. Los investigadores también analizan distintas líneas de trabajo, entre ellas la posibilidad de que el crimen haya ocurrido durante un robo, aunque por el momento ninguna hipótesis fue descartada. Según vecinos de la zona, la víctima no era vista desde hacía al menos 2 días. La fiscalía dispuso las pericias forenses y mantiene la investigación bajo estricta reserva, a la espera de los resultados de la autopsia y las demás actuaciones para determinar las causas del caso.
2: Un policía de Maldonado fue apuñalado esta mañana durante un incidente de tránsito.
6: Un funcionario policial resultó lesionado con un arma blanca durante la mañana de este viernes, luego de un incidente de tránsito que derivó en un intercambio de palabras con el conductor de un automóvil en la ciudad de Maldonado. De acuerdo a la información oficial, eran cerca de las 9:20 cuando el Centro de Comando Unificado recibió un llamado al Servicio de Emergencias 911, realizado por el propio efectivo, quien informó que había sido agredido tras una discusión con el conductor de un vehículo. El hecho ocurrió en la calle La Rosiña, frente al asentamiento Los Eucaliptus, donde el automovilista presuntamente atacó al policía con el arma blanca, en circunstancias que son materia de investigación. El funcionario fue asistido y trasladado a un centro de salud, donde permanece estable, según indicaron las autoridades. Desde la jefatura de Maldonado, se puntualizó que el policía no estaba en servicio y se encuentra en subsidio transitorio por incapacidad parcial desde el año 2024. Horas más tarde, el presunto autor de la agresión se presentó voluntariamente en una dependencia policial. Mientras tanto, continúa la investigación para establecer cómo se desarrollaron los hechos y determinar responsabilidades. La víctima permanece internada en el sanatorio Cantegril.
3: Una violenta rapiña ocurrió anoche en la ciudad de Salto. Uno de los delincuentes resultó herido grave por un disparo y debió ser hospitalizado.
7: En las últimas horas, en el extremo este de la ciudad de Salto, la policía de nuestro departamento tomó conocimiento de una rapiña con personas lesionadas en un local comercial ubicado en Avenida Manuel Oribe, donde ingresaron 2 hombres portando armas de fuego. Personal policial entrevistó a un hombre de 40 años que manifestó que se encontraba atendiendo al público cuando ingresan 2 hombres con sus rostros cubiertos con casco de moto, ambos portando armas de fuego, exigiendo el dinero de la recaudación. Uno de los delincuentes realizó un disparo accidental, impactando en el abdomen del otro hombre que lo acompañaba. En el exterior lo esperaba un tercer hombre en una moto tipo pollerita, cuando una camioneta en marcha atrás choca a los delincuentes y uno de ellos efectuó un disparo contra el vehículo, impactando en el vidrio de la puerta del acompañante, hiriendo en el rostro a una mujer de 31 años. El conductor, un hombre de 29 años, trasladó de inmediato a la víctima al Hospital Regional Salto, donde le diagnosticaron en forma primaria traumatismo facial. Los autores abandonaron la moto en la que llegaron y huyeron en otra tipo CG de color negro. Posteriormente, por comunicación del personal policial en el Hospital Regional Salto, se toma conocimiento del ingreso de un vehículo que trasladó a un herido de arma de fuego en el abdomen, confirmándose, tras averiguaciones realizadas, que se trataría de uno de los involucrados en el hecho, el cual fue diagnosticado en forma primaria en estado grave. El proyectil perforó el colon y se alojó en la columna, quedando internado en CTI. Al lugar del hecho concurrió personal de policía científica para relevamiento de la escena, estuvo presente el jefe de policía de Salto y autoridades del comando de jefatura.
2: Un arma y dinero se le encontró a un conductor en Rocha, por este motivo fue imputado.
8: El grupo de reserva táctica y el PADO de Chuy detuvieron en la madrugada del miércoles una camioneta con 2 millones de pesos, dólares, reales, plata argentina y venezolana. Además, la policía incautó una pistola marca Versa, calibre 22. El conductor del vehículo fue imputado en las últimas horas.
9: Propietario del vehículo y conductor del vehículo Al hacerle un examen del vehículo, o sea, una inspección del vehículo minuciosa, encuentra un arma requerida, una pistola, requerida por hurto en La Valleja, y una suma de dinero importante que supera los 2 millones y algo de pesos uruguayos. Hay unos 8.000 dólares más o menos, y después hay otro dinero, o sea, de otras 3 procedencias extranjeras también, donde toma intervención la fiscalía, y en horas de la tardecita de ayer toma y lo formaliza justamente por el tema del tráfico de armas en sí. El dinero queda incautado por la ley 19.574, justamente, que es por el tema de lavado de activos.
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3: Vean esto, en Rivera, 2 ciudadanos chinos y un policía fueron detenidos tras fabricar de manera clandestina medicamentos para adelgazar. Los ingresaban a Uruguay para su venta.
10: Como resultado de las actuaciones en el marco del operativo denominado Antónimo, se realizaron 3 allanamientos en la ciudad de Rivera, incluyendo un free shop, donde se incautó una importante cantidad de materia prima destinada a la elaboración de los fármacos. De acuerdo a la información recabada, la maniobra consistía en la adquisición de materia prima que era enviada a Paraguay, donde se fabricarían los inyectables conocidos como Monjaro, utilizados para el tratamiento de la diabetes y la pérdida de peso. Posteriormente, estos productos eran reingresados a Uruguay para su comercialización clandestina. La operación fue llevada adelante por la Dirección de Investigaciones de la Policía Nacional Regional Norte, bajo la órbita de la Fiscalía Semiespecializada, a cargo de la fiscal Alejandra Domínguez. En el marco del operativo, fueron detenidas 3 personas, 2 ciudadanos de nacionalidad china y un efectivo policial, quien se desempeñaba como gerente del local investigado. Durante los procedimientos, también se incautaron perfumes, cuya procedencia se encuentra bajo investigación, y la evaluación primaria del incautado supera los 100 millones de pesos.
2: Volvemos a Rocha, donde la policía busca a una mujer de 77 años que está ausente de su domicilio.
8: Mirta Graciela Rodríguez, de 77 años, vive en la ciudad de Rocha y desapareció desde hace 2 meses. La investigación está a cargo del Departamento de Registro y Búsqueda de Personas Ausentes de la Dirección General de Lucha contra el Crimen Organizado e Interpol.
9: Una señora de 77 años, Mirta Gabriela Rodríguez, y le estamos pidiendo justamente colaboración a la población para que dé algún dato si se ubica esa persona, porque fue vista por última vez el 5 de mayo de este año, ¿no?
8: ¿Y alguna información de dónde salió?
9: Tenemos información, estamos manejando información con familiares y eso, que la estamos trabajando día a día, ¿no? Pero al día de la fecha no tenemos resultados que podamos llegar al paradero de ella, ¿no?
8: ¿Vive en la capital departamental?
9: Sí, ella es oriunda de la capital del departamento, sí.
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3: Vamos a restablecer el contacto con Nicolás González porque continúa esta decisión del gobierno de seguir comunicando mediante videos, sobre todo en el marco de lo que es el proyecto de rendición de cuentas. En esta oportunidad le tocó a otro ministerio.
2: Claro, además respondiendo a lo que ha sido también una decisión de la oposición que escuchábamos en los últimos días. La ministra de Industria y Energía, Nico.
11: Es así, en este caso Fernanda Cardona fue quien en la jornada de hoy, a través de Presidencia de la República, de la web principal y de las distintas redes de la misma, bueno, presentaron este video en donde de alguna forma la ministra, en el marco de la rendición de cuentas, como bien decía recién Emilio, defendió la creación. El gobierno está trabajando en una política industrial a largo plazo, dijo, en donde tiene como principal objetivo la del desarrollo, la de generar trabajo y también oportunidades. Vamos a escuchar lo que decía la jerarca en este video difundido hoy.
12: Uruguay tiene una combinación de fortalezas que el mundo valora cada vez más. Nuestro gobierno tiene un objetivo claro, llevar el desarrollo a cada región del país con proyectos que generen trabajo, oportunidades y fortalezcan a proveedores locales. Por eso este año anunciamos 4 nuevos parques solares para complementar nuestra energía de agua y de viento. Estos parques serán distribuidos en distintas regiones, litoral, norte, este y centro del país. Este año, junto al presidente Orsi, visitamos Cerro Largo, donde comenzará la construcción de la planta solar más grande del Uruguay con una capacidad de 75 megavatios. kilovatios. En el norte también este año se concretó la inversión de 250 millones de dólares de Braspine, con la construcción de su nueva planta industrial en Rivera. Una inversión que generará cientos de puestos de trabajo, fortalecerá la cadena forestal y potenciará la región. Y en 33 con Antel anunciamos la instalación de un nuevo contact center que generará 50 puestos de trabajo en el departamento con más desempleo del país. Este año Uruguay se consolidó como líder en América con la fibra óptica, llegando a todas las localidades de más de 1.000 habitantes. Y antes de fin de año alcanzaremos también a los pueblos de más de 500 habitantes. Porque la conectividad es una herramienta para estudiar, para trabajar, para emprender y por supuesto para crecer.
2: Le agradecemos a Nicolás, volvemos a Torre Ejecutiva en cualquier momento. El presidente del Frente Amplio, Fernando Pereira, criticó que la oposición se niegue a votar en general la rendición de cuentas y pidió al expresidente Luis Lacalle Pou que se exprese al respecto.
13: Pereira se manifestó sorprendido por la actitud de la oposición.
14: Por supuesto que cualquier dirigente político que no gobierna puede decir pretendemos más, pero lo que nunca habíamos visto es que pretendieran menos.
13: En su opinión, esta postura responde a un objetivo electoral.
15: A nosotros nos conmueve negativamente que el Partido Nacional y el Partido Colorado tengan como objetivo un objetivo electoral y no el objetivo de mejorar la vida de la gente. El proyecto de rendición de cuentas trae partidas adicionales para atender la pobreza infantil, es decir, para atender el 50% de los niños con menores ingresos. Yo quiero saber cómo estos dirigentes políticos le van a explicar a esa población por qué toman una decisión de este volumen, sencillamente por un tema electoral.
13: El presidente del Frente Amplio consideró que el expresidente de la República, Luis Lacalle Pou, debería expresarse sobre la actitud de los legisladores de su partido.
15: Yo digo que él es el jefe simbólico del Partido Nacional. No va a decir nada en relación a que dejan a los niños sin partida, no va a decir nada sobre los materiales para las cooperativas de vivienda, no va a decir nada en el aumento presupuestal para la UTEC, para la universidad, para la ANEP. Bueno, yo creo que si no dice nada, claramente va a quedar otra vez mal parado.
13: Pereira anunció que el Frente Amplio negociará con Cabildo Abierto en busca de apoyos para la rendición de cuentas, porque, según dijo, el Frente Amplio siempre ha negociado.
3: Cambiamos de tema, es momento del informe de viernes en Telenoche y tengo una pregunta para usted, estimado Clara.
2: Soy todo oídos.
3: ¿Cómo se llevó usted con las matemáticas?
2: Pésimo.
3: Mal.
2: Horrible.
3: Hombre de las letras, los números, no.
2: No.
3: Este es un buen informe para usted, porque nos presentan nuestros compañeros...
2: ¿Necesito calculadora?
3: No. Simplemente preste atención.
2: ¿Cómo
3: ¿Qué
2: no?
3: es lo que sucede entre las matemáticas y los uruguayos? ¿Por qué es la materia que históricamente más veces reprueban los estudiantes? Sí. Entonces, frente a eso, nos generamos esta pregunta y tratamos de salir a consultar a los especialistas. Además, en el marco de un momento muy especial, donde hay un uruguayo que va a estar representando al país en las Olimpiadas que se van a desarrollar en el exterior.
2: Muy bien, tomo nota.
16: Las matemáticas y los uruguayos es una ecuación que generalmente da negativo. Es la asignatura que menos preferimos y la que más nos cuesta.
17: No fue lo mío nunca.
18: ¿Te gusta la matemática?
19: Más o menos. Yo elegí humanístico, por ejemplo.
18: ¿Te gustaba la matemática?
19: No.
18: ¿Y a vos te gusta la matemática?
19: No.
18: Más o menos.
19: No. Nunca y nada.
20: Está claro que no es la materia preferida y es la que los chicos más han tenido que estudiar en verano para rendir exámenes.
21: Te puedo decir que en general en educación media pasa que es de las materias que más se llevan examen los chicos, matemática.
20: Las pruebas del INED, Instituto Nacional de Evaluación Educativa, muestran que escolares iniciales se llevan mejor con las letras que con los números.
21: Nosotros en el INED evaluamos matemática y lectura. Y los resultados son un poco más bajos en matemática. La respuesta es que nos va peor de lo que quisiéramos que nos fuera en matemática.
20: El INED hace pruebas periódicas en tercero y sexto de primaria y noveno de media, lo que antes era tercero de secundaria.
21: En la prueba de noveno tenemos apenas más del 60% de los estudiantes no aceptable. En realidad tenemos un 40% matemática aceptable y bueno, eso nos deja como bastante por abajo de lo que quisiéramos estar.
16: No
0: De los 5 niveles de desempeño, apenas el 5,1% de los estudiantes alcanza el umbral superior. Pero este no es el dato más inquietante de estas evaluaciones del INED, sino que estas muestran la gran brecha que existe entre los estudiantes de contexto favorable y desfavorable.
1: Es bastante inequitativo. Nosotros ya sabemos hace años que el contexto socioeconómico determina bastante los resultados académicos, tanto en matemática como en lectura. Es algo que sabemos que ocurre, es un sistema que es muy desigual.
20: Según las evaluaciones, el 67% de los estudiantes de contextos muy favorables alcanzan niveles aceptables, mientras que en los contextos socioeconómicos y culturales más desfavorables, el nivel de aprobación apenas llega al 13,7%.
1: Además de medir los desempeños de los estudiantes, medimos otras cuestiones. Vimos que habilidades socioemocionales más trabajadas se asocian con mejores desempeños en matemática. Vimos que donde hay mayor sensación de inseguridad, los desempeños en matemática son peores. El sistema educativo estaría buenísimo que le dé la oportunidad a estos docentes y a estos estudiantes de que puedan sortear estos problemas. Equipos interdisciplinarios apoyando en los contextos más desfavorables.
20: La apuesta de los técnicos del INED para mejorar los rendimientos académicos cobran aún más importancia cuando conocemos historias de uruguayos como la de Facundo Correa, un verdadero bocho en matemáticas.
22: Ahí hay que encontrar el área de este triángulo. Pues, bueno, lo primero que vamos a hacer es una línea acá y acá también. Pues este es alfa, como acá tenemos una de 90, este es 90 menos alfa, y como este es 90, este acá es 90 menos alfa. Si esta es la base, como 4 más 5 es 9. DC es 4, entonces tenemos que 20 es igual a x al cuadrado. Esto es igual al área del triángulo rayado.
23: Facundo es estudiante del Liceo Damas Antonio Larrañaga y es uno de los 6 representantes uruguayos en la edición 67 de las Olimpiadas Internacionales de Matemática que se están desarrollando en China. Para Facu, los números son su pasión desde que es niño.
22: Sí, siempre desde niño me gustó matemática, mis padres me incentivaban a eso y a mí me gustaba mucho.
20: Facundo tenía mucho deseo de poder participar de una experiencia de este tipo. Lo intentó más de una vez, hasta que finalmente alcanzó su meta.
22: Había intentado clasificar a la EMA 2025, pero no quedé. Pero este año me puse más las pilas para estudiar en verano y eso, y conseguí quedar.
23: Durante meses, Facundo se preparó para representar al país de la mejor manera, dedicándole horas y horas a complejas cuentas, razonamientos y ecuaciones.
22: La Matemática del Uruguay, junto con la Fundación Olimpiada Nacional de Matemática, organizan en Espacio Colabora, un espacio dado por la Intendencia, 3 veces por semana, 5 horas cada día, un entrenamiento para la delegación de la IMO con el tutor de la IMO como profesor.
23: Y además estudias en tu casa.
22: Sí, además estudio en mi casa, así que un montón de estudio.
20: Facu es un chico muy querido en el liceo, un verdadero líder positivo.
24: Y es un adolescente súper sano, simpático, divertido, un buen compañero, los compañeros lo quieren mucho. Bueno, y ha sido una influencia súper positiva para el grupo. Ha generado la curiosidad en todos sus compañeros.
25: Lo han paseado en el liceo como un trofeo, casi como un logro también del resto del grupo.
24: Y como un ejemplo también de estudio, porque Facundo no es que le salen las cosas así nomás. Él tiene una dedicación, se sienta, trabaja, y eso también es ejemplarizante. Y a nosotros como docente nos ayuda un montón, ¿no?
0: Facundo es un despegado, como dicen sus compañeros. En las clases de matemáticas, más que un alumno, es un supervisor. Incluso a veces corrige a los profesores.
23: ¿Te aburrís en clase a veces?
22: Sí, pero cuando me aburro, lo que hago es que me pongo a hacer... O sea, bueno, si tengo que prestar atención porque no es matemática, presto atención, pero la clase de matemática a veces me pongo a hacer problemas de olimpiada para aprovechar el tiempo.
25: contenidos ya los ha trabajado con la compartida. A veces, pobre, lo tenemos muy desatendido.
24: Y tratamos de traerles problemas para, de diferente índole, para, justamente para entrenarlo, para divertirlo, porque es súper importante que no se aburra. Pero también tratamos de asignarle tareas, por ejemplo, trabajar en equipo, que ayude a otros compañeros. A él también le hace mucho bien el verbalizar, el explicar. Uno aprende muchísimo explicando.
23: ¿Las corrige alguna que otra vez?
25: Y sí. Sabemos que es el primer crítico a lo que hacemos en clase, que cualquier cosa nos va a corregir, en la notación, en la forma de decirlo. Y sabemos también que cuando tenemos un problema se lo damos a Facundo. Facundo nos ha traído problemas y muchas veces no lo sabemos resolver.
24: No, y viene con nombres de cosas que yo digo, pa, esperá que tengo que ir a estudiar a mi casa, tengo que ir a verlo. Y eso también está bueno porque nos baja a nosotros también de un pedestal. Nosotros no sabemos. Entonces está muy bueno.
20: Facundo piensa en el futuro dedicarse a alguna profesión donde los números sean los protagonistas. Pero para eso tendrá tiempo. Ahora, como todo adolescente, también disfruta de otras cosas.
22: Voy al gimnasio, hago deporte, voy con mis amigos, salimos a algún lado, así, tal, y también es no solo estudiar.
20: Facundo viajó hace 3 semanas a China junto al resto de la delegación uruguaya para participar de un campamento internacional. Una experiencia de intercambio no solo de conocimientos de matemáticas, sino cultural, que seguro nunca se va a olvidar.
22: Estamos acá, estamos teniendo clase de 9 a 8 con grandes profesores de todos los países, mocks de pruebas, y sobre todo estamos pudiendo compartir con gente de muchas culturas distintas y disfrutando pila, preparándome para la Olimpiada. Saludos a Uruguay.

0: Un hombre baleado en la zona de Bella Italia, Leonardo Pedrosa.
1: Así es, Jaime, estamos en la policlínica de Malinas, donde ingresó este hombre de 39 años con un impacto de bala en una de sus piernas. De acuerdo a la información que se maneja primariamente, este hombre estaba en un basural ubicado en Ovidio Fernández Ríos, casi Teniente Galeano, cuando, según lo que declara, para una camioneta bajan cuatro sujetos y comienzan a golpearlo. En determinado momento uno de ellos saca un arma y le dispara, hiriéndolo en una pierna. Estos se retiran del lugar. A los minutos pasa una moto y el herido le solicita ayuda, y este hombre en una moto lo trae hasta la policlínica de Malinas, donde está siendo asistido en estos momentos. Estaría fuera de peligro y la policía está trabajando en torno a los primeros datos y sobre todo también en el análisis de alguna cámara de seguridad de la zona para poder ver exactamente qué fue lo que sucedió y ver si coincide el relato con lo que se pueda apreciar en alguna cámara a efectos de poder identificar esa camioneta y esos cuatro sujetos que, de acuerdo a lo que señala el herido, bajaron del vehículo y lo golpearon para luego dispararle.
0: Muy bien, Leo, muchísimas gracias. Estamos atentos a cualquier novedad que surja desde allí. Ahora Emilio y Federica con más información en Telenoche.
2: Vamos a hablar ahora de tecnología aquí en Telenoche y sobre todo de Meta, que está en la mira. Estamos hablando del gigante tecnológico que está en la mira de la comunidad europea, pero con los detalles, una vez más, Federica.
3: Muy bien, la Unión Europea hizo una advertencia, le dijo a Meta que si no cambia su diseño adictivo, como lo llamó el organismo, va a recibir una multa muy importante que podría ser de hasta un 6% de su facturación anual. Va directamente con el algoritmo, con el diseño de Meta, y por ejemplo le pide modificar algunas funciones como sería la reproducción automática de videos, el escroleo infinito, esto de que uno siempre sigue teniendo contenido disponible, implementar pausas en el tiempo de uso, un sistema de recomendaciones menos interactivo, entre otras medidas.
2: Claro, es mucho de lo que se le ha criticado y es mucho por lo cual muchos países han comenzado a suspender la posibilidad de que, por ejemplo, niños, niñas, adolescentes utilicen redes sociales.
3: Exactamente, y Meta sigue dando que hablar. Una nueva polémica: anunció un generador de imágenes, como lo podemos usar en ChatGPT, que le pedimos que nos cree una imagen, y se hace a través del chat de Meta. Pero lo polémico es que, como está asociado a las redes sociales como Facebook e Instagram, puede usar imágenes, fotos de perfil, por ejemplo, de personas que tienen abierto su Instagram, que lo tienen público, y modificar esa imagen sin su consentimiento.
2: O sea, pueden utilizar cualquier imagen de nosotros en Instagram para modificarla en función de una solicitud de cualquier persona en cualquier parte del mundo.
3: Exactamente, aprovechan esa conexión, pero hay una forma de desactivarlo, y recomiendo a todos los que tienen Instagram o tienen Facebook que agarren sus celulares y sigan estas instrucciones que estamos mostrando ahí en pantalla. Ir a la configuración. Y al bajar hay una función que se llama compartir y reutilizar. Y luego, en inglés, nos dice si queremos permitirle a Meta usar nuestras imágenes. Y ahí lo tenemos que desactivar. Tenemos que desactivarlo en publicaciones y en Reels. De esta manera no pueden usar nuestras fotos, incluso aunque tengamos un perfil público.
2: Además, está en inglés.
3: Está en inglés, eso es lo curioso. No sé si es porque es algo que se activó ahora y todavía no lo actualizaron al español,
2: claro,
3: pero
2: sí. No hay una traducción directa.
3: No hay una traducción directa, pero uno lo encuentra ahí y es la parte que dice desactivar posteos y reels.
2: No escapan de la polémica cada una de estas gigantes tecnológicas. Gracias, Fede.
3: Muchas gracias.
2: Sigue Jaime con más información aquí en Telenoche.
0: Información internacional, Emilio, porque la justicia colombiana confiscó la casa del famoso arquero René Higuita. ¿Se acuerdan de él? Por sus vínculos con el narcotráfico.
4: Un juzgado en Colombia ordenó el embargo de una casa del exarquero René Higuita en un barrio lujoso de Medellín. El loco, conocido mundialmente por sus excéntricas acrobacias y arriesgadas salidas, está en el centro de una investigación que comenzó hace 12 años para establecer si la propiedad fue adquirida con dinero del cártel de Pablo Escobar antes de pasar a manos del jugador en 1992. La fiscalía dijo que a través de maniobras y firmas falsas se pretendió encubrir la procedencia de la propiedad, sujeta a sucesivas transferencias. La investigación determinó que la casa había sido adquirida por un testaferro de los hermanos William y Gerardo Moncada, miembros del cártel de Medellín asesinados en 1992 dentro de una cárcel por órdenes del mismo Escobar un año antes de que fuera abatido. Higuita se considera una víctima de estos acontecimientos y asegura que desconocía la procedencia del bien. El hoy entrenador de arqueros, que dijo haberla comprado con sus ahorros, podrá conservar la propiedad hasta que se resuelva su apelación. Fuera del campo de juego, el exjugador del Atlético Nacional de Medellín y el Real Valladolid es recordado por escándalos de consumo de drogas y su detención en 1993 tras visitar a Escobar en la cárcel. Fue investigado, aunque luego exonerado, tras mediar la liberación de la hija de un narcotraficante secuestrada por el Capo, una gestión por la que recibió un pago prohibido por la ley.
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6: Y a momentos decisivos de la Copa del Mundo 2026, Iñaki ya en este fin de semana vuelve definitivamente el torneo intermedio.
7: Exactamente, y vamos a ver los detalles, además de la victoria parcial que se está dando de Deportivo Maldonado, justamente frente a Albion. Nos vamos a la jornada de mañana. Día sábado a las 10 en el Parque Artigas de las Piedras, Juventud se medirá ante Montevideo City Torque.
6: A las 3 de la tarde en el María Minchef de Lazaroff en Jardines, Danubio va a recibir a Nacional.
7: Mientras que a las 18 horas en el Parque Viera, Wonders recibirá Progreso.
6: Seguimos repasando más actividades de esta quinta fecha del torneo intermedio. El domingo a las 12 en el Parque Alfredo Víctor Viera, Liverpool irá ante Cerro.
7: A las 15, Boston River en el Campeones Olímpicos de Florida se medirá ante Central Español.
6: 18 horas y 30 minutos en el Centenario, Racing será local frente a Peñarol.
7: Estos son los detalles de la fecha 15, en la fecha 5, que se cerrará el día lunes a las 19 horas en el estadio Uvilla de Melo, donde Cerro Largo será local frente a Defensor Sporting.
6: Y por supuesto que hay que conocer en definitiva cómo vienen en algunos de los equipos, qué han hecho los grandes, cómo se han preparado en un fin de semana en el cual intentarán escalar en la tabla anual y asegurar posibilidades también en el torneo intermedio.
8: Después de un mes con los ojos puestos en el Mundial, el fútbol uruguayo vuelve a pedir pista. Se reanuda el torneo intermedio con la quinta fecha y el telón se levanta este viernes en Maldonado. El líder de la tabla anual, Deportivo Maldonado, recibe a Albion en un duelo que promete buen fútbol para que el juego bonito no sea exclusividad de la Copa del Mundo. Será el único partido del viernes, pero el fin de semana llega cargado. El sábado habrá 3 encuentros y todas las miradas apuntan a Jardines del Hipódromo, donde un Nacional totalmente renovado, con caras nuevas e ilusiones, visitará a un Danubio urgido por sumar para salir del fondo. El domingo también tendrá 3 partidos y el gran atractivo estará en el Centenario. Racing, el campeón del torneo Apertura, recibirá a Peñarol y los dos necesitan ganar para mantenerse prendidos en la tabla anual. El lunes en el Uvilla se bajará el telón de una fecha que marca el regreso de este campeonato. Se terminó el parate, vuelve el intermedio, vuelven las tribunas, vuelve la pasión de cada fin de semana.
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6: Bueno, y vamos a volver a la Copa del Mundo y con algunos datos que tienen que ver con la economía, podríamos decir, sí, de lo que representan, por ejemplo, salarios de entrenadores.
7: Las inversiones que hicieron los distintos seleccionados para esta Copa del Mundo. En Sudamérica, por ejemplo, Carlo Ancelotti fue el técnico más caro con 10 millones de euros.
6: Estamos hablando de euros en ese sentido. Sí. Segundo, en esta lista de entrenadores que dirigieron a países sudamericanos, aparece Marcelo Bielsa. Estamos hablando, además, anualmente, 3 millones de euros.
7: Y después llega Alfaro, que hizo un muy buen trabajo en Paraguay y que allí con 2.5 millones de euros supera a la gran figura, Cavani.
6: Sí, y en este caso creo que hasta sorprende, ¿no? Un técnico campeón del mundo, estamos hablando de Lionel Scaloni, aparece en Sudamérica en la cuarta ubicación con 2.300.000 euros de manera anual. Obviamente, cifras muy importantes, pero en este repaso también vamos a contarles a ustedes cómo, por ejemplo, se han dado los más caros a nivel general. De las 48 selecciones, el podio de los más caros en cuanto a los ingresos anuales.
7: Ancelotti sigue líder, sí, allí con sus 10 millones anuales que cobraba el italiano.
6: El alemán Nagelmann está en la segunda ubicación con 7 millones anuales.
7: Luego aparece el argentino Pochettino con 6 millones de euros, también en una buena campaña de Estados Unidos.
6: Sí, y después, entre los 10 primeros, aparece Marcelo Bielsa. Está noveno Marcelo Bielsa, claro, entre todos los ingresos de los técnicos mundialistas, con lo que ya les hemos mostrado, los 3 millones de euros anuales. Los ingresos no refieren a grandes actuaciones de los equipos.
7: No, de hecho, los entrenadores que veíamos en las primeras ubicaciones ya no están,
6: sí,
7: en la Copa del Mundo. Y de hecho, Luis de la Fuente, por ejemplo,

0: Que sí, que en ese sentido habrá que ver cómo se dan las cosas, pero también vamos a repasar entonces cómo queda la actividad para el día de mañana. Ya tenemos un cruce en semifinales,
1: sí.
0: El de Francia con España para el martes de la próxima semana, pero para mañana queda esta actividad en cuartos de final.
1: A primera hora Noruega frente a Inglaterra, eso será a las 18 horas.
0: A las 22 horas Argentina va a enfrentar a Suiza, el equipo argentino obviamente tratando de seguir adelante y defender su título de campeón mundial. Obviamente que los ganadores de estas llaves de cuartos de final serán rivales la próxima semana en semifinales.
1: Exactamente, y hoy veíamos las repercusiones de la clasificación de España.
0: Es cierto.
1: Pero también quedan ecos de lo que fue la clasificación en la jornada de ayer de la selección francesa.
0: Esta selección de Francia que ha impresionado a muchos, como, y creo que también nos podemos sumar, como de lo mejor que ha hecho futbolísticamente, y los franceses celebraron de esta forma el pasaporte a semifinales.
2: Francia volvió a imponerse sobre Marruecos en un mundial, repitiendo un duelo que ya había tenido un capítulo histórico en Qatar 2022. Los franceses siguen demostrando una regularidad impresionante. Jugarán otra semifinal y mantienen vivo el sueño de disputar una tercera final consecutiva. Y otra vez, el gran nombre fue Kylian Mbappé, líder absoluto de esta selección, autor de un nuevo gol y cada vez más cerca de los máximos registros goleadores de las Copas del Mundo. Con apenas 27 años, ya alcanzó los 20 goles mundialistas.
3: Hay una estrella, evidentemente vamos a decir Mbappé, Olise, cosas así, pero definitivamente hemos estado muy sólidos. Yo al final creo que la verdadera estrella es Didier Deschamps.
2: Del otro lado marroquí, la eliminación no borra otra gran campaña. Los Leones del Atlas confirmaron su gran actualidad y volvieron a competir entre los mejores. Pero el partido también tuvo una fuerte repercusión fuera de las canchas. En París hubo festejos masivos de hinchas franceses, aunque la noche terminó con disturbios, incendios de vehículos, enfrentamientos y un fuerte operativo policial. Y no solo fueron los franceses, también participaron grupos de aficionados marroquíes en incidentes registrados en la capital francesa y en otras ciudades europeas, como Londres y La Haya. Las autoridades reportaron cientos de detenidos y desplegaron uno de los mayores operativos de seguridad del año para intentar controlar la situación.
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0: Bueno, y en el enfrentamiento de mañana indudablemente estarán dos equipos, dos selecciones frente a frente, Noruega e Inglaterra, pero también dos grandes goleadores dirán presentes.
1: Totalmente, Harry Kane, goleador del Bayern Múnich, y Erling Haaland, goleador del Manchester City justamente en Inglaterra, pero que además los dos en la tabla de goleadores de este Mundial están disputando también las primeras ubicaciones.
0: Exactamente, están por debajo, pero apenas ahí nomás de lo que representan Mbappé y Messi, y sin duda que son argumentos fundamentales para sus equipos o ilusión fundamental para sus aficionados también en la próxima jornada.
2: Erling Haaland se preparan para jugar un partido con un significado muy especial. El goleador noruego nació en Leeds cuando su padre jugaba en el fútbol inglés y hoy enfrentará a la selección del país donde comenzó su historia. El delantero del Manchester City ya reconoció que será un cruce muy especial.
3: Es un partido especial, definitivamente. Creo que para mí es súper especial porque juego en Inglaterra y nací en Inglaterra. Y también juegas contra compañeros y todo eso, así que es un poco... no es raro. Pero no sé cómo se dice en inglés. Es un partido divertido y va a estar bien.
2: Pero Noruega quiere seguir escribiendo el cuento de este Mundial. Después de 28 años, volvió a una Copa del Mundo y ya dio el gran golpe eliminando a Brasil.
3: Jugar con Brasil fue algo bastante loco para nosotros los noruegos, y ganar a Brasil y luego ir a jugar contra Inglaterra en los cuartos de final del Mundial es algo bastante especial, y creo que si ves las escenas en Noruega, esto no es normal para Noruega, es súper especial.
2: Ahora, los vikingos buscan meterse por primera vez entre los cuatro mejores en una Copa del Mundo. Del otro lado aparece una Inglaterra acostumbrada a estas instancias, que sigue persiguiendo un título que no consigue desde 1966. Con Harry Kane, Bellingham y un plantel repleto de figuras, los ingleses cargan con la presión de confirmar su favoritismo.
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0: Y ayer, 9 de julio, obviamente, fecha patria en la República Argentina, se celebró obviamente con los actos habituales, por ejemplo en los colegios, el vecino país.
1: Pero la cabeza está puesta en el Mundial, ¿eh?
0: Bueno, sí, pero una cosa es el Mundial y otra cosa es la celebración en una escuela, por ejemplo, de la fecha patria.
1: Yo sé que usted respeta mucho la historia, pero en este caso en Argentina, le repito, la cabeza está puesta en el Mundial. Si no vea este acto en un jardín de Argentina, en el que le tocaba al niño hacer una representación.
0: A ver, sí.

0: Ahí está.
1: Somos libres de España.
0: Habla de la historia de Argentina.
1: Libres para decir nuestro propio destino.
2: Muy bien.
0: Claro. Pero
1: también
0: ahí está.
1: Para construir nuestra patria. Y con orgullo proteger nuestra bandera.
0: Muy bien. Ahora bien, sí.
1: ¡Vamos, Argentina!
0: Ojo.
1: ¡Aguante selección! ¡Aguante Messi!
0: Bueno.
1: ¡Vamos por la puerta!
0: Ahí está.
2: Bueno.
0: No lo podía parar. Y el aplauso de todos también.
2: Está aplaudida por lo primero anterior.
0: No, el tema era la arenga que hizo.
2: Aguante selección.
0: La tienen que poner ahí en el vestuario mañana.
2: Lo ponen ahí, pero ¿cómo salen que los suizos no van a entender absolutamente nada?
0: Sí.
2: Hablando de los suizos,
0: sí.
2: Habló el entrenador.
0: Habló el entrenador, habló de una baja muy importante que tiene la selección, pero también. ¿Qué planificación están llevando a cabo para frenar a la principal herramienta que tiene la selección argentina, como Lionel Messi?
2: No han sido enfrentamientos históricos, pero hay antecedentes también de enfrentamientos claro. entre argentinos y suizos a lo largo de la historia de la Copa del Mundo.
3: Tras una espera de 72 años, Suiza regresa a los cuartos de final con la intención de dar el golpe frente a la Argentina de Lionel Messi, a pesar de que no contará con su figura en el torneo, el joven Johan Mansambi. El mediocampista del Friburgo, codiciado por clubes como el Newcastle, se perderá por lesión el duelo frente a la campeona del mundo este sábado en Kansas, confirmó el seleccionador Murat Yakin.
4: Lamentablemente, Johan Mansambi tiene mucho dolor. Ha sido un impacto para nosotros, tenía el impulso de su lado.
3: La escuadra helvética viene llamando a la puerta de los grandes torneos en la última década, con presencias en octavos de final de los tres anteriores mundiales. En la Eurocopa estuvo más cerca de dar la campanada al llegar hasta los cuartos de final en 2021 y también 2024, claudicando en ambos casos en tandas de penales ante España e Inglaterra. El técnico suizo aseguró tener varias soluciones para frenar de una forma colectiva a Lionel Messi, máximo artillero del torneo, junto a Kylian Mbappé, con 8 goles.
4: Por supuesto, también intentaremos hacer el trabajo necesario sobre el terreno de juego. Podemos hablar mucho, pero al final hay que hacerlo en el campo, y para eso ya tenemos nuestros planes preparados.
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2: Y tras la épica victoria que logró Argentina, polémica al margen frente a Egipto por 3-2, los egipcios retornaron a sus casas.
0: Y permítame corregirlo porque no tan al margen. En Egipto están muy enojados con esa polémica y de hecho hay un recurso ante la FIFA.
2: Es cierto.
0: Que se ha generado por parte de la federación, pero además en una bienvenida multitudinaria que tuvo la selección, la gente dice estar convencida de que si no hubiese ocurrido esta injusticia, eran campeones del mundo.
2: A la flauta.
3: Los jugadores de la selección egipcia de fútbol fueron recibidos como héroes este viernes a su regreso al país norteafricano, donde miles de aficionados lo vitorearon por su histórico recorrido en el Mundial 2026, hasta caer en octavos de final ante Argentina. Una marea de banderas rojas, blancas y negras invadió los aledaños del aeropuerto, donde miles de aficionados esperaban el inicio del desfile en autobús en la localidad que se halla a unos 300 kilómetros de la capital, El Cairo.
6: Todos están muy orgullosos de la selección nacional y de sus jugadores. Disputaron partidos importantes de forma brillante, estuvieron a la altura de la responsabilidad y mostraron un gran espíritu de lucha, tal como demostramos hoy al venir a recibirlos.
3: Muchos aficionados con las camisetas de Mohamed Salah, mientras que otros enarbolaban pancartas con mensajes de agradecimiento a este equipo. Por primera vez en su historia, Egipto ganó un partido del Mundial, superó la fase de grupos y alcanzó los cruces de eliminación directa, escribiendo una de las páginas más gloriosas de su historia futbolística. La Federación Egipcia de Fútbol de todas formas anunció el miércoles haber solicitado a la FIFA la apertura de una investigación sobre el equipo arbitral en el encuentro ante Argentina, denunciando flagrantes errores arbitrales y un doble rasero, lo que provocó la derrota de la selección egipcia ante el albiceleste.
7: Si no hubiera sido por la injusticia que ocurrió, habrían ganado el Mundial.
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2: Bueno, cuénteme, ¿tiene novedades de su amigo el Pato Merlín?
0: Sí, exactamente, porque se da el desenlace, el mejor desenlace, si se quiere, de la historia del Pato Merlín. Quizá la mascota que tuvo esta Copa del Mundo. No sé si usted la siguió muy de cerca de allá. Estaba siguiendo la selección uruguaya.
2: Claro, no, estábamos a unos cuantos kilómetros de distancia.
0: Exactamente, bueno, pero el Pato
2: Merlín... Muy simpático igualmente, ¿eh?
0: Sí, sí, totalmente. Y se ganó la simpatía de la presidenta, que lo llamó, en este caso...
2: ¿Al Pato?
0: Al Pato y a su familia, exactamente. La familia que lo adoptó ahora. Y que, atención, porque le consiguieron un hogar.
2: Parece, ¿al Pato?
0: Sí, al Pato y a su familia. Porque parece que no lo tenían. Y en base a una gestión que se hizo con la presidenta de México, nada más ni nada menos, se le consiguió un hogar a la familia del Pato Merlín.
2: Así que ahora el Pato tiene casa nueva.
0: Sí, totalmente, creció.
2: Vamos a ver.
9: Nosotros antes de conocerla, nosotros vivíamos en un local sobre Vértiz y Arcos de Belén. Vivíamos en un local, mi familia y yo. No decíamos esto por temor a que la delegación no la pudiera quitar. Entonces siempre dijimos que vivíamos en una casa cuando realmente no era cierto. Entonces, un buen día, Dios me la puso en el camino y fue cuando usted me pidió que me preguntó si necesitaba algo y le comenté mi situación, le enseñé las fotos de dónde vivíamos, dónde nos bañábamos y demás, y usted nos dijo que nos iba a poder ayudar. Y eso fue real, nos ayudó.
10: Vamos a hablar de patos, ahora vamos a hablar de música y de un proyecto muy interesante que se va a estrenar y del que acabamos de conocer un primer vistazo. Es un homenaje internacional al cantautor uruguayo Fernando Cabrera, que va a convocar a casi 20 artistas de la región, de estilos muy diferentes, y el que hizo la primera canción, una versión interesantísima de Punto Muerto, que es una de las canciones quizás más bellas de la música uruguaya, es Ney Matogrosso. 84 años Ney Matogrosso, una figura extraordinaria de la música brasileña. Me voy a reservar los comentarios sobre la edad y el estado de Ney Matogrosso porque la brecha en Telenoche quedó abierta, pero escuchemos mejor a Ney cantando a Fernando Cabrera.
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10: El icónico músico brasileño protagoniza el primer adelanto de Cabrera en Mí, un ambicioso proyecto internacional que celebrará la obra de Fernando Cabrera en voces de 19 artistas de distintos países.
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10: Como hace Ney Matogrosso con Punto Muerto, todos los involucrados grabaron versiones especialmente pensadas para este trabajo, que promete reunir miradas, acentos y sensibilidades diversas alrededor de una obra fundamental en la canción iberoamericana.
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10: Matogrosso, una de las figuras más originales de la música brasileña, trasladó Punto Muerto a su propio pulso, entregando una lectura fresca que funciona como un buen augurio para el álbum que está por venir.
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12: Yo me quedo contento que hay un buen diálogo intergeneracional entre los integrantes de Telenoche. Mal, lo digo por ser uno de los mayores y no el mayor, aunque Rivas ahí me saca alguna cabecita de
13: ellos. Ah, pero poca cosa. Igual, nos llevamos bien,
12: sí, eso es lo importante. Señoras y señores, saben que nos pueden escuchar a través de la radio, por Metrópolis FM, Metrópolis Punta y FM Hit.
13: Vamos a hacer una nueva pausa y ya venimos con más información.
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20: ¿Nuboso con cielo cubierto?
19: Con una temperatura.
20: 13 grados 6 décimas.
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4: Seguimos con más noticias en Telenoche. 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